Santa Marta, a las niñas, ¿verdad? Si me hacen así, nos conocemos un poquito, ¿sí? Algo nos conocemos. A las niñas del instituto por la transmisión, son las mejores las que están aquí, son las mejores. O si no, cuando pasen el colegio me van a retar, entonces por eso son las mejores. La verdad, a la niña del instituto que lo hace muy bien, y esto no es broma, lo hace muy bien y la felicito por su cariño, su trabajo, ¿no es cierto?, hacia esto de las transmisiones de las telecomunicaciones. También saludar, como siempre, ¿no es cierto?, a las distintas parroquias de la zona, especialmente donde yo he servido, Cristo resucitado del agua negra, ¿sí? Y a la mejor de las mejores hoy día, Romeral, ¿no? A la mejor de las mejores hoy día de Romeral. Mañana comienza la novena de la Virgen del Pilar, a las 7, así que van para allá y después se vienen para acá, ¿sí? Una buena alternativa, un tour de novena. Mañana empieza en la mejor parroquia de Romeral, ¿no es cierto?, la novena de la Virgen del Pilar. Me salió verso sin mayor esfuerzo. Si hubiese querido, no me hubiese salido, ¿sí? Así es que mañana empieza la novena de la Virgen del Pilar, después a las 7 de la tarde, y mañana también aquí a las 8 la Virgen del Carmen. Así que agradecerle a todos ustedes. Que tengan una muy buena noche, ¿no es cierto?, y que lleguen a sus hogares sin ninguna novedad. Muchas gracias y buenas noches.

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4: Son las 9 de la noche con 5 minutos. 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

0: Buenas noches, amigos míos. Buenas noches, querido público, querida audiencia. Bienvenidos al gran show de la RT. ¿Cómo les va? ¿Cómo están, amigos míos? Hoy a esta hora, verificando ahí las lluvias que hemos tenido en nuestra ciudad de Curicó. Estamos aquí tomándole el pulso a las precipitaciones que han caído en algunos puntos de nuestra zona de la provincia de Curicó, amigos míos. Iniciando, por supuesto, esta jornada de día viernes con olor a fin de semana ya. Olor a fin de semana. 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Un saludo a Don Click, que está al lado. Oye, en serio, te lo juro, yo le envío un verdadero saludo a Don Click. Señor gringo, Don Click. Buenas noches.
1: Aló, aló.
0: Don Emilio de Chequilemo, ¿cómo le va a usted, amigas?
1: Oiga, ¿sabe qué? Para darle la gracia ahí a la RTL por dar la novena.
0: No, de hecho es parte de nuestra misión dar la novena, así que no se preocupe.
1: En todo caso, igual le doy la gracia porque yo lo sigo en la casa, ¿me entiendes?
0: Qué bueno, amigo, se agradece, se agradece.
1: Amigo mío, por eso le digo que necesito una canción, oiga.
0: ¿Cuál sería, Emilio?
1: Esa que dice, yo estoy abajo y arriba, El Inocente se llama.
0: El Inocente.
1: Sí.
0: Ya, ese es de... Deme un segundito...
1: Por favor.
0: Ya, El Inocente del... ¿quién lo canta ese? ¿Lolo Maquino Alegre?
1: Yo no sé por qué está ahí. Yo
0: sabía, ese.
1: Pero yo no.
0: Ay, ese. Ay, ya, ratito. Va al temite, compita.
1: Oiga, muchas gracias, que tenga buen regreso a casa.
0: Igualmente, buen amigo, que le vaya bien, Emilio. Chau, chau. Oni, mire, chequelemos. Saludamos a chequelemos por ahí en sintonía de la RTL, ¿eh? Oye, vamos a ver cuánta agüita cayó aquí en Curicó, cuánta agüita queda por caer todavía hasta esta madrugada. Va a seguir cayendo algo de lluvia chiquitito nomás. La nubosidad pasó nomás, ya pasó, pasó, pasó. Ya, pero de igual forma nosotros ahí vamos a tomarle el pulso a calcular más o menos cuánta agüita estuvo precipitando aquí en la zona. De hecho, en Curicó, a ver, acá tenemos el promedio.

0: 7,4 milímetros cayó, chiquillos, aquí en Curicó, en toda la lluvia, la precipitación que se ha registrado en esta jornada. 7,4 milímetros han caído acá en Curicó después de la lluvia que hemos tenido en esta jornada. ¡Aló! Hola. ¿Qué vas, dos? ¿Me echan con choclo? No me digas que está comiendo choclo.
1: No.
0: Mira, que a mí me gusta la maravilla.
1: No.
0: ¿Cómo está, Carolina?
1: Bien, está escuchando la novena.
0: La novena, buena la novena,
1: ¿eh? Sí.
0: Qué bueno.
1: Aquí amigo. El domingo.
0: Que sí, pues ahí el domingo se hace después la procesión, pues, amiga mía.
1: Sí.
0: Próximo domingo. Cuéntame, amiga, sí. ¿A quién la puedo ayudar?
1: Una cancioncita.
0: ¿Cuál sería el temita?
1: La Sonora Palacio.
0: La Sonora Palacio.
1: Sí, Sonora... y saludar a Carlito, que esté bien, que está de santo el domingo.
0: Sí, pues, está de santo el domingo. Hoy día estamos a dos, ¿cierto?
1: Sí.
0: Los Ángeles Custodios, dice por acá, están de onomástico hoy día. Así que si usted se llama Ángeles, saluda a los Ángeles.
1: Sí. Y a la mamá.
0: Ya está, pues, ni un problema. Sí, porque creo que de nuevo volvió al hospital, me dicen por ahí, me anduvieron diciendo por interno. No sé si se va a hacer. Bueno, ojalá que pueda ahí aguantar nomás, pues,
1: Sí.
0: Ya, va, amiga mía, va el temita, se me cuida, darte un abrazo.
1: Chao,
0: que
1: esté bien.
2: Aloha. Hola, Nico.
0: Aló, ¿sí? ¿Quién por ahí?
2: ¿Cómo está ahí?
0: Bien, bien, bien. ¿Con quién hablamos?
2: Con Eduardo.
0: Eduardito, ¿cómo está, mi rey?
2: Bien, bien, bien.
0: Cuéntame,
2: compito. Que te pido un temita de Inseparable.
0: Inseparable. ¿Cuál sería el temita?
2: ¿Por qué te fuiste?
0: ¿Por qué te... ¿Bailables o no?
2: Sí, vos.
0: Ya, los Inseparables, porque ya, compita, mire que hoy día es viernes, baila.
2: Por favor, vale, chao, Nico.
0: Ya, chao, compita, chao. Que esté bien, ahí, Eduardito. Ya. ¿Por qué te fuiste, los Inseparables? A ver, está por acá.
3: ¿Cómo se pone el ambiente?
0: Pip, pip, pip, pip, pip, pip. Saludos para el Tata Lima, que estaba haciendo la novena. Oye, igualito. Ya. Le gusta el deseo, ¿ah? Le gusta el deseo. Ya. Vamos a la música, chiquillos. Vamos a pasarlo bien, a disfrutar esta jornada, por supuesto, porque aquí llega la verdadera bailada.

0: Seguimos en vivo y en directo. Buenas noches, Nico. ¿Cómo está usted, familia? Alejandro Marchán copió, pegó el mensaje, pero cambió el grupo. Buena, compita. Saludos a Alejandrito ahí de Romeral. Alejandrito Marchán, sus hijos José, Manuel y para su señora Maricha Valenzuela de Romeral. Ya, ahí nos pide el llenero de Ñuble. Ya viene, ya viene. Oye, les cuento, chiquillos. Todo lo que llovió entre anoche y hoy día tenemos un registro en Los Queñes de 15,1 milímetros. Eso es lo que precipitó en Los Queñes, 15,1 milímetros. En Potrero Grande cayó 14,5 milímetros y en Curicó 7,4 milímetros en precipitación. En este minuto en Curicó tenemos una temperatura de 12,1 grados. En Los Queñes a esta hora tenemos una temperatura de 8,8 grados. En Potrero Grande tenemos una temperatura ahora y en la precordillera de Curicó de 10,2 grados. Hace más calor que en Los Queñes. Y en el Paso Vergara, 2,7 grados bajo cero en este minuto, ¿vale? Es decir, menos 2,7 grados en la temperatura del Paso Vergara. Debe estar nevando arriba, ¿eh? Buenas noches, tío Nico. Espero que esté bien y su familia. Saludos a mi mamá, dice por ahí. A abuelita, Lelcita. Para que Lelcita esté mejor, ¿eh? Saludito. Un saludito de parte de Felipe, que Dios le bendiga y cuide mucho, ¿ah? ¡Saludos, Felipito!
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0: Bueno, un saludo con Mickey Mouse.
2: ¡Hola, amiguitos!
3: ¡Abure!
0: Ya, ¿vamos al temita musical? La Sonora Palacios, este es para Carolina. Ya viene el llenero de Ñuble, no te suba a ser feliz.
4: Uy, uy.

0: Después de este tema viene ¿Por qué te fuiste? Para Eduardo. Se viene el lleno de Ñuble. Para los chiquillos de Romeral, para Alejandrito. Y ya se viene Américo, Tendría que llorar por ti. Para Felipito.
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0: Gracias, chiquillos. 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Oye, ¿qué tenemos por acá pendiente, chiquillos? A ver, ¿qué dice?
1: Buenas noches, don Nico, aquí don Jorge Vergara, acá sin barongo, aquí le estamos pidiendo, Wendy. Bueno. Ya, Nico, oiga, un saludo para el ministro del petróleo, del combustible, en el que dijo que nadie lo ocupaba parafina.
0: Claro.
1: Y no, antes usábamos hasta para los piojos, usábamos para la parafina, oiga.
0: Claro, hasta el encendedor usaba parafina. Pero dijo el ministro, quiero,
2: aquí vamos a ver el petróleo.
1: Como él es pelado, así que queda usar parafina, vos.
0: No,
1: así pelado. Que va para el ministro de combustible, porque el pelado dice que no va a usar parafina, todos usamos parafina para los piojos.
0: No. Es verdad. Hola Nico, estoy llamando de Romeral, Luisa. Quiero saludar a mis hijos, mi pareja, Alex, y con una canción de los rancheros de Río Maule. Vale. Hoy día estamos bailables, por si acaso, pura música bailable. Mujer tradicionera, vamos a buscar ese temita ahí para programarlo. ¡Halo! Se nos fue. Macareando. Hoy día hasta las 23 horas nomás, porque delante estábamos. Ahí le vamos a contar. Y una sorpresa para mañana. Buenas noches. Muchas gracias. Oye, 12 grados de temperatura hasta ahora en Curichor. ¡Qué bueno!
3: ¡Sí, señor!
0: ¡Aló!
4: ¿Aló?
0: ¿Aló? ¿Aló? ¿Sí? ¿Con quién hablamos?
4: Gracias por mantenerse en la espera.
0: ¡Buena, Andrés! ¡Uy, wow, Kevin Gallardo!
4: ¿Cómo estás, técnico?
0: ¿Bien, compite tú?
4: Bien, gracias a Dios, aquí en casita.
0: Buena, ¿con la mamita?
4: Uy, escondido de la lluvia, ¿no?
0: No, ya la lluvia ya se fue, ya parece fue.
4: Pero dicen que va a llover mañana, entonces, ¿cómo va a llover mañana?
0: No, ¿de quién te dijo?
4: El tiempo.
0: Mal.
4: ¿No?
0: Va a llover hasta la madrugada nomás. Mañana al mediodía y en la tarde va a estar de nubladito, pero va a haber solcito igual.
4: No, pero me importa en la mañana porque...
0: ¿De qué hora?
4: Voy a trabajar con mi mamita, entonces...
0: ¿De qué hora?
4: Mire, nosotros vamos a vender cositas de las 7 en adelante.
0: No, a las 6 ya va a estar lista la cosa, ya estamos en el otro
4: ¿En
0: lado.
4: ¿En serio, Rey?
0: Sí, así que tranquilo. Tranquilo,
4: ya, nomás, vale,
0: tranquilo.
4: Vale.
0: Tranquilo nomás, compita. A ver, allá a las 7, 8 de la mañana ya no va a caer ni una gota. No debiese caer ninguna gota.
4: Ah, ya vale, ya, no, lo que está llamando para saludarte, viejito.
0: Ya, por Rey, vale,
4: sabes. Bendiciones, cuídate.
0: Igual, pues, guayo, oye, ¿cómo está la mamita por ahí? ¿Bien?
4: Sí, todo bien.
0: Qué bueno.
4: Está contenta porque ya como 5 años soltera, dice.
0: Toma, casi. ¿Fue a comprar cigarro el otro? No,
4: no, no, oye, no, ya no apareció ya.
0: No, déjalo allá nomás dando vuelta con la...
4: No, digo yo que no, hoy en día las mujeres de 50, la mayoría está soltera.
0: Oye, eso es una realidad, ¿ah? ¿Eh?
4: Cierto,
0: eso, a ver, no es que la mayoría, pero un buen porcentaje soltera. Solterita.
4: ¿Ah?
0: Un buen porcentaje está soltera.
4: Sí, eso digo yo.
0: Sí, así que aproveche, compadre.
4: Es que me gustan las mayores, pero mejor ahí me quedo soltero igual.
0: A mí me gustan mayores.
4: Ya, muñequito, cuídate. Bendiciones, viejo.
0: Vale, mi rey, un abrazo, se me cuida.
4: Vale.
0: Chao, compita. El Andrés, por ahí, buena onda el hombre. Granizo en Curepto, por ahí dicen, parece, ¿o no? En Curepto cayó una nubadita. Sí, hasta la madrugada está la probabilidad de que sigan cayendo algunas gotitas aisladas. ¿Aló?
5: ¿Aló?
0: ¿Aló?
5: ¿Don Nico?
0: Sí, ¿con quién tengo el gusto?
5: Con Armando, de aquí, Sarmiento.
0: ¿Armando? ¿Qué está armando? ¿Casa? ¿Dominó?
5: No,
0: de Sarmiento. Cuénteme, Rey.
5: Pura de cultura, no.
0: De la buena.
5: Oiga, don Nico,
0: cuénteme, rey. Dígamelo.
5: Que ayer escuché una canción de Amparito Jiménez.
0: Ya.
5: Era de Amparito Jiménez, era de otro.
0: Ya, ¿a qué hora lo escuchó?
5: Empezando el programa el tuyo, pues yo lo escucho todos los días.
0: Empezando mi programa.
5: Sí, sí, pero la cantó otra gente, pero la Amparito Jiménez es la Pollera Colora.
0: Ah, la Pollera Colora, ya.
5: Pero Amparito Jiménez, la verdadera.
0: Sí, la Pollera Colora. Ya, sí, claro.
5: ¿Y por qué no puedes tocármela ahora?
0: Sí, la que toqué ayer fue por Charlie Sá, si no me equivoco, ¿será esta?
5: Sí, Charlie Sá. Charlie
0: Sá
5: fue la que tocó ayer.
0: Esa fue la de ayer. Buena, sí, esa tocamos ayer, la Charlie Sá. Ya, pues entonces sí, por
5: Amparito. Para las 2 de la noche y ahí me dio los míos.
0: Buena, Rey, buena. Por Amparito Jiménez, entonces.
5: Sí, Amparito Jiménez, yo soy Armando, yo conozco todo el radio.
0: Buena, perrito. Ya, pues, vamos a programar el timita ahí de esa versión es del año 66.
5: Sí, por ahí más o menos, el con Marcial Campo cuando era casada con ella.
0: Claro, eso es, el original es, el original Pollera Colora.
5: Sí, pues el original, pues.
0: Ya, pues, Rey.
5: La buena original, pues.
0: Mire, Lorea. Ya, mi guachito, aquí se lo programamos al tiro, ¿ah?
5: Ya, para escucharla nomás.
0: No un problema, compita. Un tremendo abrazo para usted, ¿ah?
5: Ya, vale, don Nico, vale.
0: Vale, amigazo. ¿Cómo dice, Hernando? Saludos a la gente de Sarmiento, bella doña Carmen, doña Patricia, don Matías por ahí, don Hernán. Saludos a los chiquillos, ¿ah? ¿Qué pasa, guacho?
1: Ah, el Armando, Nico.
0: ¿Sí?
1: Buen Armando. ¿Cómo estáis, cholo? ¿Te acordáis, Nico, del Armando? El Armando, que nos conoce a todos.
0: El Armando. El Armando. El otro día estuve armando un puzzle.

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1: Así es, a esta hora se está movilizando personal de bomberos de la ciudad de Curicó hasta la calle Argomedo, está en el centro de Curicó, ¿eh? Calle Argomedo con calle Pedro Aguirre Cerda. Argomedo con calle Pedro Aguirre Cerda. Esto sería al llegar a Maipú, en esa intersección, pasadito donde está el paso nivel Argomedo aproximadamente. Ahí se registra una caída de un adulto mayor, el cual se encontraría atrapado al interior de un domicilio. Por eso que ya está saliendo bomberos de Curicó apoyando a SAMU hasta dicha intersección. Adulto mayor atrapado en domicilio tras una caída en Argomedo con presidente Pedro Aguirre Cerda. Esto sería cerca de la plazoleta, que estaría en ese punto. Ahí estaría despachándose a esta hora bomberos de Curicó por un procedimiento por caída de un adulto mayor quien se encuentra atrapado en un domicilio. Así que reiteramos la información para quienes se integran a la sintonía de Radio Tropical Latina. A esta hora se está despachando bomberos quienes se concurren a la calle Argomedo con Pedro Aguirre Cerda, cerca del paso nivel. En ese lugar se registra una caída de adulto mayor, quien se encuentra atrapado en un domicilio.

0: Así que reiteramos la información, a esta hora concurre bomberos de Curicó hasta la intersección de Argomedo con Pedro Aguirre Cerda. Esto sería al llegar al paso nivel de Argomedo por un adulto mayor que sufre una caída al interior de un domicilio y estaría atrapado al interior de su inmueble. Así que por eso se está despachando a esta hora personal de bomberos de Curicó para poder llegar rápidamente hasta ese lugar. Argomedo con Pedro Aguirre Cerda. Al llegar al paso nivel Argomedo se registra la caída de un adulto mayor al interior de un domicilio, el cual se encontraría atrapado al interior de su vivienda. Por eso ya se desplaza a bomberos de Curicó y SAMU hasta ese sector. Información en desarrollo en la red RTL donde se vive la noticia.
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0: Y para Armando, la pollera colorada por Amparito Jiménez.

Mujer Traicionera. Oye, saludito a esta horita para Luisa de Romeral. Saludos a sus hijos, a su pareja Alex. Con un temita ahí de los rancheros de Río Maule. Saludos a la gente de Romeral a esta horita. Los rancheros de Río Maule.

Buena, Lizzy. Oye, la Lizzy nos pidió el temita de Orlis, mano. HMO, Hamo, Gemo, H mano, abonento, mano. Pégate un valle, gringo. Oye, Don Cli está esperándote. Aquí va el temita. Sí, soy tu amor de Orlis. Para Lizzy Fuentes.

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0: Así es, son las 22:33. Se despacha a esta hora bomberos de Licantén y la ambulancia hasta la ruta J60, sector Placilla. Esto te sería como referencia frente al sector de Áridos. En ese lugar se estaría produciendo un accidente de tránsito hace algunos minutos, indicando que hay una persona lesionada. Serían una colisión de dos vehículos particulares. Es por eso que ya se está despachando personal de bomberos de Licantén al sector Placilla por la ruta J60 frente a lo que sería el sector de Áridos. En ese lugar se estaría registrando un accidente vehicular con personas lesionadas. Ya se moviliza la unidad de bomberos de Licantén hasta ese lugar para prestar la cooperación a quienes resultan lesionados en esta colisión. Reiteramos entonces para quienes se integran a la sintonía de la RTL, Bomberos Licantén se traslada hasta la ruta J60, sector Áridos Placilla, frente a los Áridos, por una colisión de dos vehículos, una persona lesionada. Ya está saliendo hasta ese lugar personal de bomberos de la comuna de Licantén. Información en desarrollo a través de RTL, donde se vive la noticia.
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1: ¡Aló!
0: ¡Aló! ¿Sí? ¿Con quién hablo?
1: José Barrera.
0: Bueno, José Barrera, Chimbarongo.
1: Sí, ¿cómo estás? Saludos, compañero.
0: Bien, mi rey, ¿qué se cuenta por allá?
1: Aquí estamos, ya se pasó la lluvia.
0: Buena, compita, cuénteme, ¿qué le puedo ayudar, compita?
1: Quiero escuchar una cancioncita.
0: ¿Cuál sería, rey?
1: De los charros de Lumaco. Guau, dice mi perro.
0: Guau, dice mi perro, ya.
1: Vale, sí, para salvar a Matías, que mañana está de bautizo.
0: ¡Halo! Oye, este pasa celebrando cumpleaños, bautizo.
1: No, mañana está de bautizo.
0: Cuando quede ciego, se le va una despedida al ojo. Ya, mi guachito, sí, vamos.
1: El Mati.
0: Vamos a salvarlo al tiro, lo más, compita, ¿vale?
1: Ya, compañero.
0: Cuídese, compita, que esté bien, ¿eh?
1: Yo estoy bien a su casita.
0: Igualmente, chao, mi rey. Saludos al Matías por ahí. Cuida al nieto por ahí, a todos los chiquillos, ¿ah? ¿Eh? Ya. Wow, dice mi perro, y se lo vamos a programar, compita. Efecto natural, aléjate de mí.

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0: Oye, como día viernes, ¿eh? Mañana sabadito, qué rico mañana sábado. Está como para tomarse un ya. Sigue la música. 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

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El gringo compró ahí para el asado de día, porque no fue. Anda y pasaba a carbón prendido. Don Clista pasaba botella 120. Johnny Walker. Ya, gringo, yo me voy ahora. Y otra hora acá yo. Me cumplí mi hora. Dale tú nomás, gringo, controla. Ya, sigue la música en la RT. 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
1: Son las 12 de la noche, con un minuto.

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0: Son las 12 de la noche, con 31 minutos.
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nuestro expreso le ponemos de todo un poco, la música alegradora de Almanaque, las que cantan tristeza, las que cantan alegrías, porque de todo tiene la vida y de todo vivimos en el expreso nocturno RTL.

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3: Es la una de la madrugada, con un minuto.
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2: Es la una de la madrugada, con 33 minutos.
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3: Son las 2 de la madrugada en punto.

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2: Son las 2 de la madrugada, con 31 minutos.
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0: Son las 3 de la madrugada, con 30 minutos.
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2: Son las 4 de la madrugada, con 3 minutos.
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2: Son las 4 de la madrugada con 33 minutos.
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0: son las 5 de la madrugada, con 6 minutos.
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0: Hola, buenos días. Bienvenido, buenos días, buenos días, buenos días, buenos días. Hoy gracias nuevamente, estamos aquí hoy día como día sábado, estamos simplemente aquí como todos los días.
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0: Gracias, gracias, gracias, buenos días a toda la gente que en estos momentos ya está en la sintonía del Despertar Ranchero con Quique Pistolas. Le damos la bienvenida, gracias por estar con nosotros, muchas gracias.
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0: Queremos agradecer a todos ustedes, bienvenidos nuevamente el día de hoy, día sábado, 5 de la mañana con 9 minutos. Bienvenidos acá al Despertar Ranchero, le damos la bienvenida a todos ustedes. Aquí estamos nuevamente para entregarle la alegría, para entregarle toda esa fuerza positiva para estar con todos ustedes. 5 de la mañana con 9 minutos. Arriba esos corazones, que el programa recién está empezando, pero con toda esa fiesta ranchera. Nosotros aquí estamos nuevamente con todos ustedes para entregarle ¿cuál? Para entregarle toda la alegría de hoy día que estamos. Hoy día estamos tres. Ah, sí, por supuesto, ahí le damos la bienvenida. Las 5:10, vamos a la línea telefónica ya de tempranito. Aló, buenos días.
2: Buenos días, Quique Pistola.
0: Hola, ¿cómo? Dice que le va.
2: Estamos bien, Quique Pistola.
0: Qué bueno, qué bueno.
2: ¿Cómo le va a usted?
0: A mí bien, porque estamos...
2: ¿Está esperando?
0: Todavía, estamos recién aceitándola.
2: Bien peinadito.
0: Bien peinadito, acá estamos bien sentaditos acá para entregarle vuelta nuevamente la alegría como día, hoy día, día sábado.
2: ¿Quiere pedir un temita?
0: ¿Cuál temita quieres pedir?
2: Las dos monjas.
0: Las dos monjas, ya.
2: El saludo para ustedes dos que están ahí.
0: Gracias.
2: Como el Duarte Núñez.
0: Oye, las dos monjas.
2: Para la familia Reyes de Maquegua.
0: Para la familia Reyes de Maquegua, las dos monjas.
2: Las de los caballos.
0: Las de los caballos.
2: Los que montan los caballos, que han ido a la procesión.
0: Y los que no montan, y los que no montan.
2: Los montadores y los montadores.
0: Ay, ¿todos montan ahí o nadie monta ahí? ¿Cómo es el tema? A ver, cuénteme.
2: Un saludo para todos los montadores de caballo.
0: Para
2: que han ido a la procesión.
0: Claro, le mandamos un saludo, por supuesto.
2: Que esté bien en el día de hoy.
0: Esto, se me cuida. Y habla, claro, por
2: supuesto. Chao, Quiquecito.
0: Ya, gracias por estar en la sintonía. 5:11, acá estamos en el Despertar Ranchero. Para todos ustedes, con mucho cariño, le damos la bienvenida a todos los que están en la sintonía, los que se vienen integrando a través de las frecuencias asignadas a lo largo de la región de O'Higgins, la región de Maule y parte de la región del Ñuble. Les damos la bienvenida, cuate, todos ustedes, bienvenidos. Aquí estamos. Este es el Despertar Ranchero, que lo vemos, pero con ganitas para todos ustedes. A ver, por aquí, ¿a quién tenemos? 5:12. Aló, buenos días.
3: Buenos días, don Quique Pistola.
0: Hola, ¿cómo dice que le va, güey? ¿Cómo dice que le va?
3: Mejor que ayer, don
0: Mejor Quique, que hola. Ayer, claro. Hay que ponerle ganas, hay que ponerle ganitas a la vida, claro que sí. Todos los días,
3: no
0: lo
3: sabe con quién ha hablado, Quique, ¿no?
0: Usted me está llamando de Linares, como que no sé la 96.
3: Ah, ya.
0: Claro.
3: ¿Y cómo me llamo yo?
0: ¿Cómo quieres que te diga? A ver, ¿tienes tres nombres?
3: A ver, no, mi nombre va para don Quique.
0: Es que me están llamando artisisisísimo de Linares.
3: Aldo Campo, por don Quique.
0: Oiga, usted cada vez me cambia la voz, oiga.
3: Pero es que un día, gracias a Dios, estoy con más ánimo.
0: Ah, ya ves, ahí te hay que estar...
3: Está alumbrando el solcito, gracias a Dios.
0: Qué bueno, tiene que alumbrar el sol. Si no te amargue la vida, usted tiene que tomarle toda la vida con alegría, güey.
3: Si la vida es muy corta, don Quique, hay que disfrutarla, porque eso. Cuando menos piensan, salta la liebre y nos vamos para el patio de los callados y no disfrutamos nada.
0: Claro, hay que disfrutar, hay que ser infiel.
3: Ay, ¿cómo es eso?
0: No, hay que disfrutar, hay que ser
3: pero
0: fiel.
3: Pero no infiel, como Quique.
0: Ay, que me escuchaste mal, güey. Hay que ser fieles, te dije.
3: Ahí sí, como Quique.
0: Ahí sí.
3: Ahora, si usted quiere ser infiel, es cosa suya.
0: Ay, ay, ay, ay, ay, ay. Claro, o sea, ya saltó la liebre, ya. ¿Cómo dice que le va, güey?
3: Bien, gracias a Dios, don Quique. Quiero saludarlo a usted primero que nada. Gracias. Saludar a mi amigo Martín Núñez, que a vuelvo a repetir, gracias. Está ingrato, no sé. Será no, porque se faltó Jaime,
0: no sé, pero no, olvidó, se preocupe, ya. Acá estamos, bueno, ya, dígame, cuénteme.
3: Quiero saludar a mi tres hermanas, Mónica Campos, María Yolanda, Orfa Silvia. Ya. A toda esa gente linda de Paldilla, Paldilla Abajo, Maitén y Melosal.
0: Ya, bueno.
3: Y todos los alrededores, y por qué no decirlo a los campeones de Libertad, pues, don Quique.
0: Ah, qué bueno, qué bueno. Qué
3: bueno. Y con un tema, pues, don Quique.
0: ¿Cuál sería el tema?
3: Pedro y Pablo eran hermanos, amigos inseparables.
0: Pedro y Pablo, ya, esa es muy buena, Pedro y Pablo y... Pedro y Pablo, y ahí le vamos a programar. Arriba el ánimo.
3: Ya lo sigue, que tenga muy buen fin de semana, cuídese mucho y no mire para arriba.
0: Ay, usted tampoco, no esté mirando
3: para el costado. No, yo no miro para arriba, miro abajo, no va.
0: No esté mirando para el costado, no esté mirando para el costado.
3: Ya, entonces, un abrazo, que tenga buen fin de semana, cuídese.
0: Igual manera, 5:15 5:15. Nos vamos al primer temite y con esto empezamos el despertar ranchero. Nos vamos hasta las 8. A ver, ¿qué es lo que dice por acá? Me llegó un WhatsApp. Hola, don Quique Pistolas. Aquí despertando. Para unas horas más viajar a San Fernando. Me levanto acompañado de la mejor radio, la RTL. Oiga, parece un... Póngase un temita, me dice, de los Dianeros de Molina. Le pongo de los Dianeros de Molina. Un abrazo, Eduardo de Patagua Cerro. Qué bueno, Eduardo. Acá están llegando por estos días, ya. Están llegando por estos lados, claro. A San Fernando, claro, ahí en San Fernando nos escuchan a través de la 93.7. Bien, a San Fernando.
1: Son muchos.
0: Ahí le mandamos un saludo de los Llaneros. Acá lo voy a mandar. Llaneros de Molina, Llaneros. Llaneros de Molina. Eso que sí, aquí vamos con el primer temita que empezamos el despertar ranchero, güey. 5:00 a.m. ¿Y a las 5:00 con cuánto? Con 16 minutos. Y nos vamos con este tema.

0: Ya tenemos las 5 de la mañana con 21 minutos, por supuesto que sí, 5 de la mañana con 21 minutos. Aquí estamos en el despertar ranchero, el despertar ranchero, por supuesto. 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Aquí estamos, 5 de la mañana con 24. A ver, vamos a la línea telefónica, a ver a quién tenemos por acá. Aló, buenos días. Hola, buenos días. ¿Por ahí con quién?
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0: 5 de la mañana con 24 y me pidieron el tema. Pedro y Pablo, nos vamos a la música. No quiero atrasarme, claro que no. Aquí estamos en el Despertar Ranchero desde tempranito, saludándole a todos ustedes, a todos mis amigos, a todas mis amigas. Sean todos bien cordiales, bienvenidos al Despertar Ranchero, su programa favorito para comenzar la jornada de día sábado con la mejor música, la alegría y la tradición de nuestra tierra, de nuestra música. Línea telefónica. Aló, buenos días. Buenos días, por ahí, ¿con quién estamos por ahí?
2: Aló, buenos días.
3: Buenos días, don Quique.
0: Hola, muy buenos días. ¿Cómo dice que le va?
3: Con José.
0: Hola, José. José, ¿qué tal? ¿Cómo estás?
2: Hola, muy buenos días. ¿Cómo dice que le va?
3: Con José.
0: Hola, José, ¿cómo estás? ¿Algún temita
3: que quieras escuchar?
0: Hola, ¿algún temita que quieras escuchar?
3: Un saludo a mi amiga Gloria.
0: Bueno, ahí le mandamos un saludo a tu amiga Gloria. ¿Algún temita que quieras escuchar, José?
1: Canchero enamorado.
3: Los tigres de Sonora.
0: Los Tigres de Sonora, ya, los Tigres de Sonora. Ahí le vamos a programar. Ahí le ponemos los Tigres de Sonora.
3: Gracias,
0: por estar en la sintonía. 5 de la mañana con 25 minutos. Aquí estamos en el Despertar Ranchero, por supuesto que sí. Línea telefónica, hola, buenos días. Ahí se fue. Y nos vamos a la música, por supuesto que sí. Un día

0: Son las 5 de la madrugada, con 29 minutos.
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0: Son las 5 de la madrugada, con 30 minutos.
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0: Y ya tenemos las 5 de la mañana con 36 minutos, 5 con 36 acá en el Despertar Ranchero, por supuesto que sí. Vamos a la línea telefónica. ¿Quién tenemos por acá? Buenos días. Aló, buenos días. Hola, por aquí, ¿con quién estamos? Buenos días, les digo, buenos días, señor.
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0: Hola, buenos días. A ver, ¿a quién tenemos por acá? 5 de la mañana con 36 minutos, 5 con 36 minutos acá en el Despertar Ranchero. Damos la bienvenida a todos ustedes. Gracias por acompañarnos el día de hoy. A toda mi gente madrugadora, mi querida gente. Ya estamos en el Despertar Ranchero, con mucho sabor, con música, con mucha energía, para acompañarlos estas horitas hasta las 8 de la mañana, claro que sí. Línea telefónica, hola, buenos días.
2: Sí, buenos días.
0: Buenos días, señor. ¿Cómo dice que le va? Buenos días, por acá estamos.
2: Aquí estamos, oiga, está un poquito helado aquí, ya. Aquí en Pañuelo, aquí en Pichilemu, ¿no?
0: En Pichilemu, ¿y qué dicen los marcianos, güey?
2: Oiga, los marcianos, no, aquí estuve hablando con ellos ayer,
0: ya. ¿Y qué dice?
2: A ver. Que el lunes llueve a las 3 de la tarde, el martes y el miércoles.
0: Ah, va a llover a las 3 de la tarde, el martes y el miércoles. Ay,
2: sí,
0: ya,
2: sí, ese es el pronóstico que me dan los marcianos.
0: ¿Y la marciana? ¿Qué te dice la marciana?
2: No, la marciana... No vino nada.
0: La dejaste, no. Le dejaste embarazada, creo, por eso no.
2: Sí, creo que sí. Ahora creo que está enferma.
0: Está enferma. Ah, ya.
2: Sí, está enferma la marciana, pero hoy día viene.
0: Hoy día viene. ¿A qué horas? A las 12 de la noche.
2: Como a las 3 más o menos cuando llegue yo con las dos casinos.
0: Ay.
2: Sí, hoy día los vamos por la playita, los vamos a comprar y ahí vamos a ir a comprar unos gatos.
0: Ah.
2: Unos gatitos ahí al 9, unas cajitas y hay que tengo que ir a comprarle comida a los gatos también, señor, que ayer le tuve que hacer arroz y no me lo comieron nada, lo patearon.
0: ¿Y por qué? ¿Qué le pasó? ¿Que no quisieron?
2: No, porque no comen arroz, po.
0: Ah, no comen arroz, quieren una gata, pues los gatos comen gatas.
2: Sí, no, y más encima le eché un salmón arriba, le eché de todo, pero no, ellos quieren alimento, el bueno.
0: Ah.
2: Oye. Así que tengo que ir a comprarle hoy día, si no más rato capaz que me rajuñen.
0: Capaz que te coman a ti, güey.
2: Sí, y ahí aprovecho el tiro y me traigo unas dos cajas de gato al tiro también.
0: Claro, al tiro. Uno de cada uno te traes, un blanco y un negro.
2: Yo creo que hay que traer más, sí, porque el lunes llueve, el martes no, hay que traer unas seis al tiro. Sí, tengo una mochila aquí que es larga, así que me traen seis cajas.
0: Ay, de más que sí. Oye, ¿cómo está Pichilemu? Claro, allá en Pichilemu, un saludo cordial para Pichilemu, la 106.3, que se escucha como un balazo, pues ya la Radio Tropical Latina. Te mando saludos para ti, güey. Oye, ¿algún temita? ¿Quieres saludar a alguien?
2: Oiga, no, un saludito para todos los que escuchan la radio. Gracias. Y sabes que aquí amaneció helado. Ayer cayeron una gotita en la mañana.
0: Ya.
2: Y estuvo todo el día aliciando, pero hasta como a las 2, 3 más o menos, porque ahí ya paró y no llovió nada más.
0: Oiga, ¿y cómo te llegaron los truenos por allá, los relámpagos?
2: No, para acá nada.
0: Nada, para acá, para la séptima región de Santa Cruz, para acá, pero le dio buenísimo.
2: No, gente... aquí no hay relámpagos, no hay truenos, ni una cuestión, lo único que suena es la mar nomás.
0: La gente pensaba que se iba a caer el cielo ahí.
2: Sí, no, la mar, la única que suena aquí es la pura mar. ¿No?
0: La mar, claro, que si no, si pinche.
2: Sí, salen los tiburones para afuera, el titán y todo eso para afuera.
0: ¿Las sirenas? ¿También salen las sirenas, pues, o no?
2: También salen, bonitas, oiga.
0: ¿Bonitas? ¡Ah, qué bueno!
2: Bonitas.
0: ¿Bonitas?
2: Sí, lindas.
0: ¡Ay, ay, ay! No, no. Tienes que agarrarte una, pues, hombre, tienes que agarrarte una.
2: Sí, si me vas a traer una para la casa hoy día, a lo mejor si me pico una, me la traigo.
0: Me guardan la cola para mí.
2: Vale. Oigo una canción.
0: ¿Cuál sería, güey?
2: La noche perfecta de los chacales del Maule.
0: La noche perfecta, ya. Los chacales.
2: Del Maule.
0: Ya, los chacales del Maule. Chacales del Maule. Ahí le ponemos. Ya, le manda saludos a los marcianos, ¿ah?
2: Vale, saluditos para todos, cuídense, chao.
0: Igual manera, 5 de la mañana con 40 minutos, allá me escucha el cuate, allá andante, en Pichilemu a través de la 106.3, le mandamos un saludo y un abrazo bien apretado, de esos abrazos grandísimos, de esos bien apretados, de esos que suenan, que te hacen crujir las costillas, así que le mando saludos cordiales para toda la gente de Pichilemu que nos escucha a través de la 106.3, allá, claro que sí. Ya vienen los Tigres de Sonora, Vamos a saludar a la frecuencia de la radio, por supuesto que sí, las que están asignadas a lo largo de la región de O'Higgins, la región del Maule y parte de la región del Ñuble, güey.
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0: Curicó, de acá disparamos para todos lados. De acá disparamos para dónde, para dónde disparamos. A ver, ¿qué? Oye, ya empezaste todavía. Para arriba, para arriba. Eso, ya. Ay, ay, ay, ay, no más que está cargadita y aceitadita. Está limpiecita, está limpiecita. Claro, claro que sí, que tenerlo preparada por si al caso se presente por ahí alguien, ahí le ponemos un par de balazos. Línea telefónica, 5 de la mañana con 41 minutos, la 5 con 41. Aló, buenos días.
3: Buenos días.
0: ¿Cómo está usted? ¿Cómo dice que le va?
3: Muy bien, ¿y usted cómo le va?
0: Y esa vocecita, caramba, esa vocecita, ¿por qué tan así, tan despacito? ¿No quieres que te escuche el marido?
3: Es que yo hablo así por el hilo.
0: ¿No quieres que te escuche el marido?
3: ¿Sí?
0: ¿No quieres que te escuche el marido?
3: No, no, lindo, yo no tengo marido.
0: Ah, no tienen, marido. No. Ya, entonces habla fuerte, ¿o quién no quiere despertar al vecino?
3: Ando buscando, sí, pero no puedo.
0: Andas buscando, ay, ay, ay, nomás. Pues. ¿Y tienes algún candidato?
3: No, nada.
0: Tiene que ser animador.
3: Sí, estaría bien bueno y que tenga su buen pistolón.
0: Ay, ay, ay, eso sí que sí, o sea, yo calzo, pero calzo aquí, caray, pero.
3: Ah, mira, ya.
0: Mira. Ay, ay, ay, no me oye. Yo creo que con esta pistola que te hago bailar. 5 de la mañana con 42 minutos se le cortó. ¿Qué le pasó? ¿Qué le pasó a la güerita? Se te acabó el crédito. 5 de la mañana con 43 minutos. Acá estamos en el Despertar Ranchero, por supuesto, con toda la energía positiva. Gracias por estar con nosotros. Que viva la música ranchera y que viva nuestra gente que está en la sintonía. Estamos 5 de la mañana con 43 minutos acá en el Despertar Ranchero y nos pidieron de los Tigres de Sonora y esto dice que sí.

0: Y ya tenemos las 5 de la mañana con 46 minutos, las 5 con 46 ya en este día sábado. Y día sábado 3 saludamos a Gerardo. Y día Gerardo Estadio Nomástico, 3 de octubre, ya 3 de octubre, Gerardo Estadio Nomástico. A ver a quién tenemos por acá, a ver quién tenemos por acá.
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0: 5 de la mañana con 46 minutos, las 5 con 46 en el Despertar Ranchero, el programa de todos ustedes. El programa que está pero buenísimo. Y les saludamos a todos ustedes, claro que sí, un gran cariño, un gran abrazo para los que están con nosotros y que están disfrutando del programa ya. Hay que gente que se levanta tempranito. Claro que sí, claro que sí. 5 de la mañana con 46 minutos, con 47, ya con 47. Ayer quedé debiendo este tema, ayer quedé debiendo este temita, le vamos a colocar una por una, claro que sí, claro que sí.
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0: Aquí estamos en la Radio Tropical Latina. Saludamos aquí, ¿a dónde? Aquí a la Casa Matriz, acá a Curicó, a través de la 95.5. Y de acá disparamos, ¿para dónde? Para San Fernando, a través de la 93.7. En Talca, la 910 AM, güey. En Linares, 95.3. Cauquenes, la 103.7. Constitución, 95.7. En Pichilemo, la 106.3. Licantén, 99.3. Y Loca 98.5, en Duao 93.7, Bichuquén 99.7, Lolol 90.1, Paredones 89.1, Pencahue la 103.7, Curepto la 100.9. Y tenemos las líneas habilitadas también para que nos puedan llamar, para que puedan enviar sus saludos o pedir su tema también. 75-250-4141. 75-232-8021. Ahí lo tengo desocupada, ¿no? Tan desocupadita, Ahí mandamos también el WhatsApp para que nos puedan escribir, para que puedan mandar su saludo de audio. También lo pueden hacer a través de nuestro WhatsApp, más 569-67-41-47-65.
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0: Eso que sí, 5 de la mañana con 48 minutos, las 5 con 48, y ya escuchemos esto mismo.
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0: 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Línea telefónica, ¿quién tenemos en línea? A ver, ¿a quién tenemos por acá? Aló, buenos días. Se fue. Aló, buenos días, buenos días, buenos días. Aló, ¿quién tenemos por acá? 5:51 a.m. Aló.
1: Aló, don Quique, buenos días.
0: Buenos días, ¿cómo dice que está, güerita? ¿Cómo dice que le va?
1: Muy bien, con la gracia del Señor.
0: Qué bueno.
1: Bastante bien, ay, gracias a Dios. Estamos escuchando la buena música para levantarnos contentos.
0: Claro que
1: andamos
0: sí
1: por ahí haciendo algo por la vida.
0: ¿Y qué estás haciendo? ¿Qué estás haciendo? A ver.
1: Sí, pues hay que salir a dar comida a las pollo, las gallinas, ver que las cosas estén bien.
0: Claro, que tienen que estar bien, pues, güerita, con...
1: Pero claro, que sí, claro, por que supuesto, sí, así tienen que ser las cosas, pues.
0: Eso que sí.
1: Oiga, don Quique.
0: Dígame.
1: Y yo me quiero saludar hoy día.
0: A ver, salúdate.
1: Sí, quiero con un disco bien re lindo para mí.
0: ¿Cuál?
1: Porque yo me quiero sola, pues yo me cuido sola, me saludo sola.
0: Ay, ay, ay, todo te hace sola. Ya.
1: Por favor, con mi eterno amor secreto, por favor, ese es para mí.
0: Mi eterno amor.

0: también.
1: Claro, pues, mándale los saludos.
0: A toda la gente linda, hermosa, del perrón, muy bonita la gente, muy buena.
1: Eso.
0: Muy buena. Son muy buenas personas, por
1: Qué bueno. Voy a tratar de ir por allá a ver cómo me atienden por ahí en el parrón. Mucha gente muy buena.
0: Lo van a atender muy bien, si usted es muy querido.
1: Gracias.
0: Igual tan querido como es don Cristian, ¿no? Súper querido, y no, usted también.
1: No, Cristian, el primer querido ha sido Cristian, primer querido.
0: No, usted, don Cristian, lo quieren en todas partes. Usted, donde pasa, está la radio sonando con usted. Es que usted da simpatía.
1: Ay, así,
0: simpático, agradable.
1: Sí, gracias, que sí, estoy simpático, agradable.
0: Sean hombres, mujeres, todos. Usted sabe que lo querimos y le damos las buenas vibras.
1: Por eso.
0: Y saludamos al jefe, yo saludo al jefe, porque si no fuera por el jefe, tampoco nosotros tendríamos la buena música.
1: Claro, no
0: tampoco.
1: Eso que sí, claro.
0: Sí, pues don Quique.
1: Ya, sí, claro.
0: Yo saludo al caballero jefe, que también lo ha visto por ahí en alguna parte.
1: Qué bueno, ¿no? Muy buena persona, no pasa desapercibido, sí, el hombre, sí lo conoce.
0: Oye, por ahí tiene su arrastre. Le mando muchos saludos también, que se cuide, que el señor Godoy, Valenzuela.
1: El gran gestor inmobiliario, Jorge Godoy. No, este hombre sí que la lleva desde tempranito, el hombre está que chambea.
0: ¿Para qué tanto? Él trabaja mucho.
1: Sí, que por algo es que tiene varias casas el hombre.
0: Varias casas
1: para medir, para
0: sí,
1: que vaya a hacer su chamba.
0: De eso estamos hablando,
1: que la gente no se vaya a confundir. No, si el gran gestor inmobiliario desde tempranito está que mide y mide. El hombre sí que la lleva, oiga. Y tiene al Facundo desde acá le mandamos un saludo a Facundo, al Facundito.
0: Sí, al Facundo también le mandamos un saludo, porque me imagino que es la mascota de él.
1: No,
0: el Facundo.
1: Es el que lleva los drones, en la espalda, claro, sí.
0: Algún día a lo mejor lo vamos a necesitar y lo vamos a llamar.
1: Claro, no.
0: Que le dimos una casa, dice que también en la taza, así que.
1: Sí, ve todo el hombre, claro, es que el patrimonio que uno le costó tanto tiene que saber pedir al momento que lo vende, tiene que saber pedir cuánto vale, claro, por supuesto.
0: Él sabe de esas cosas, uno no sabe, uno le dice, valdrá esto, valdrá. Así que bueno, le mando muchos cariños, saludos, y que le vaya súper bien, que tenga muy buena salud, porque trabaja mucho y el Facundo también, que lo acompañe.
1: Claro,
0: y saludos, oiga, para todas como familia, que somos de la RTL, que lo escuchamos todos los días, lo estamos esperando a las 5 de la mañana, no importa que llegue a las 5:10 el día sábado.
1: No, yo llego tempranito, sino que temprano llego, si yo todos los días para mí son los mismos días, pero llego con alegría para mí. Al amanecer un nuevo día y ver que estoy despierto, me toco todo el cuerpo, a ver si algo me falta, pero todo estoy completo. Primero me toco todo a ver si estoy completo y de ahí me vengo para acá.
0: Ah, ya. Porque tiene que ir para la radio completito.
1: Claro.
0: No puede dejar muchas cosas en la casa.
1: No, lo traigo completo, sí, completito.
0: Claro, de eso se trata, porque ahí está para mucha gente. Usted los tiene que dar alegría a nosotros, y nosotros le damos las buenas vibras, le damos las bendiciones para que le vaya estupendo, le vaya súper bien, cada día mejor.
1: Me parece
0: así
1: bien.
0: Así que ahí lo escuchamos,
1: muchísimas gracias,
0: por
1: Gloria.
0: La alegría, muchas gracias por todo lo que nos da, y que le vaya muy bien.
1: Que estés muy bien.
0: Si Dios quiere, hasta la noche.
1: Hasta la noche. Hoy día te levanto y más tarde te acuesto. Se me cuida.
0: Muchas gracias, que esté muy bien.
1: Gracias. 5:57, acá estamos en el Despertar Ranchero. Oye, que verdad que sí, en la noche me lo saco. Línea telefónica, hola, buenos días.
2: Hola, buenos días.
1: Hola, ¿cómo está? ¿Cómo dice que le va, güerita? ¿Cómo dice que le va? Hábleme nomás, que acá nadie va a escuchar.
2: No, es que se me cortó el teléfono.
1: Ah, se te cortó, se te descargó. ¿Y qué estás haciendo para que se te cargue?
2: Ahora lo puse a cargar por el
1: lindo. Lo enchufaste.
2: Ahora me lo enchufé, claro. Viste que me lo tengo que enchufar sola, porque como soy sola.
1: Oye, la enchufa.

0: El celular, estamos hablando. No estén pensando otra cosa, estos güeyes se pensan otra cosa.
1: Oye, yo te estoy diciendo del celular.
0: Del celular.
1: Estaba hablando.
0: No sé, pues te estoy diciendo que te enchufas sola. Ya, bueno, enchúfate sola, ¿no? Oiga, ¿quién quiere mandar saluditos? ¿Se había cortado? ¿Se había cortado la conversación?
1: Sí, pues,
0: dígame.
1: Sí, pues si estábamos hablando, pues por estar hablando del pistolón, ¿viste?
0: Del pistolón,
1: no, me cortó el teléfono.
0: Este pistolón, oye, la pistola ahí lo tengo cargadita, está, que quiere disparar,
1: por
0: pero.
1: Eso.
0: No hay a quien dispararle todavía. Le digo, todavía, tranquila, tranquila. Pero sí, está ahí, está guardadita, está guardadita.
1: Ay. Sí, pues así somos. Tenemos que tenerlo guardadito los que somos solitos, porque
0: así, vamos. Exactamente, ahí, por ahí me gustaste, por ahí. Sí.
1: A ver si llega alguien por
0: claro,
1: ahí.
0: Claro, tiene que llegar. Ojalá hoy día, oiga, ojalá hoy día sábado, fin de semana, llegue alguien.
1: Oye, cuénteme. Quiero escuchar el tema, ¿por qué te cruzaste en mi camino?
0: ¿Por qué te cruzaste en mi camino? Ya, listo, ya. Camino, sí. Y ahí le ponemos. ¿Para quién? ¿Dedicado para alguien o no?
1: Sí, para alguien por ahí que le tengo echado el ojo, pero no sé, po.
0: ¿Cómo que no sé, po? Tienes que decir su nombre, po.
1: El nombre, sí, pues, es para Patricio Garrido de Casa Grande, Los Nichos.
0: Ay, ay, ay, Patricio Garrido.
1: Sí.
0: De Casa Grande, Los Nichos. Este huevito quiere sal, oye.
1: Sí, pero no pasa nada.
0: No pasa nada.
1: Más cambio de leche que algo, no pasa nada.
0: No pasa nada. Dígale no. Que le puedo prestar mi pistola al hombre, oye.
1: Ay, le voy a decir que le preste la pistola,
0: sí.
1: Pero bien cargada.
0: Está cargadito, no, está cargadito. Te mete 7 tiros en un solo hueco, no. Sí, tiene buena puntería.
1: Estamos bien entonces, si
0: sí.
1: Tiene 7, imagínate, estamos bien entonces.
0: Sí, pues claro. Ahí lo tengo, está acostadita, ahí, mira, lo estoy mirando, a ver. Ahí, tranquila. Está ahí, está bien. Como está haciendo frío, lo tengo ahí, lo tengo arropadito.
1: Pero, oye, ¿estás seguro que está ahí? ¿Te lo tocaste? Si está ahí.
0: Bien. Sí, ahí está. Sí, acá está a mi lado, está a mi lado. Mira, acá estoy que lo miro. Está, oye, está bonita.
1: Está bonito, sí. No, sí tiene que ponerse bonito.
0: Claro.
1: Que te lo ahí tocándotelo, ni que andele así, cariño, se pone más bonito.
0: Sí.
2: Cuídate, Juan, que ya por ahí te andan buscando.
0: ¿Cómo sabe usted tanto? ¿Ah?
1: Sí.
0: ¿Usted ha tenido pistola?
1: Sí, tuve pistola, pero hace muchos años.
0: ¿Hace cuánto tiempo? A ver, cuéntame.
1: Ya hacen como 16, 17 años.
0: ¿Y qué hiciste después? ¿Qué hiciste? ¿Lo botaste? ¿Qué hiciste? ¿Lo vendiste?
1: No, pues ahí quedó guardado, ¿no? Porque ¿qué voy a hacer?
0: ¿Quedó guardado?
1: Yo lo guardé nomás, pues, guardadito,
0: ahí
1: por si alguien llega a
0: gustarle. Ah, y ahí voy a llegar yo, ¿ah? Para ver.
1: Claro, pues, te voy a esperar entonces.
0: Ya, claro.
1: Sí, con tu pistolón y todo, ya me tenés loca ya, vos.
0: No, esta no vuelve loca, no. Esta te puede quedar herida, si algo, pero no te vuelve loca.
1: Ya, me puede dejar tonta, pero al hospital no me va a mandar.
0: No te va a mandar al hospital, no creo.
1: Ya, lindo, precioso, cuídate mucho. Cuídate el pistolón, niño. Cuídate el pistolón.
0: Listo, gracias. Ya, ahí te voy a poner tu temita. Gracias por estar con nosotros.
1: Ya, que estés bien, ya. Chao.
0: Y acá estamos 6:02 a.m, las 6:02 a.m, oye, que me estoy pasando ya por hablando de tanta pistola, creo que ya me pasé, ya hoy es 6:02 a.m. Vamos a la tanda comercial y regresamos, güey, ahí nos vamos.
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4: Son las 6:00 a.m. 3:00.
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0: Sentado. Ay, ay, ay, 6:07, güey. 6:07, acá estamos en el Despertar Ranchero. El programa que te levanta con alegría. A ver, ¿a quién tenemos por acá? A ver, ¿qué es lo que nos dicen? Hola, muy buenos días, Quique Pistolas. Puede tocarme, puede colocarme la canción Me Vale Madre de los dos carnales. Gracias, Quique Pistolas, gracias a ti, güey. Madre de
1: a
0: los
1: las
0: carnales, ya.
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0: Los carnales. Acá para notales.
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0: A ver, vamos a la otro tema, a ver qué es lo que dice por acá.
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0: Acá
1: que
0: le
1: se
0: ponemos, bueno, a ver, vamos a la música.
2: Buenos
0: a ver.
2: Días, mi cuate, Quique Pistolones.
0: Oh, hola, ¿cómo estáis?
2: El hombre que la lleva.
0: Ay, gracias.
2: Oiga, ¿me podría tocar el tema?
0: Claro.
2: Amor prohibido.
0: Amor
2: con
0: prohibido.
2: Los Tucas del Sur. Por favor.
0: Amor prohibido.
2: Octavio, desde Don Sebastián de Rauquén,
0: eso,
2: reportándose.
0: Eso,
2: gracias.
0: Eso, Octavio, gracias. A ver, ¿de quién me dijo? No le escuché muy bien. A ver, vamos.
2: Buenos días, mi cuate, Quique Pistolones.
0: Gracias.
2: El hombre que la lleva.
0: Gracias.
2: Oiga, ¿me podría tocar el tema Amor prohibido?
0: Ya.
2: Con los Tucas del Sur, por favor. Octavio, desde Don Sebastián de Rauquén, reportándose. Gracias.
0: Los Tucas del Sur, ya, y le ponemos de los Tucas del Sur. Vamos avanzando a línea telefónica. ¿Quién tenemos por acá? Los buenos días. Buenos días.
3: Buenos días.
0: Con el Cita Marín, ¿cómo estás? ¿Cómo estás, el Cita?
3: Con ella, don Quique.
0: ¿Cómo está? ¿Cómo está ese ánimo?
3: Bueno, sí, más o menos nomás.
0: Este, que tienes que levantar el ánimo, voy para levantarte yo el ánimo. ¿Cómo es el tema?
3: Don Quique.
0: Cuénteme.
3: Don Quique.
0: Cuénteme, le estoy escuchando el Cita, le estoy escuchando.
3: Eche una balazo mejor.
0: ¿Cómo que le mete un balazo? No, que te balazo.
3: Estoy puro sufriendo.
0: Ah, que vaya a querer meterte un balazo. Te dejo un balazo, te meto un balazo, te dejo más buena. Mira. Capaz que te haga bien con él. Mira, escucha, no me. Dispara para arriba nomás. Eso, ya, ahí está, claro. Está, pero.
3: ¿Cómo estás?
0: Bien, gracias a Dios, todo bien. Oiga,
3: un
0: todo
3: saludo para su mamita.
0: Gracias,
3: para Carlito, para usted.
0: Gracias.
3: Para Janita, para Marti.
0: Gracias, para toda la gente.
3: Y para todos los auditores de Radio RTL.
0: Gracias, Rosita.
3: Ahí me toca la Reina del Sur, por favor.
0: La Reina del Sur, acá, a ver, déjame anotar. La Reina del Sur.
3: Ya,
0: Elisita, cuídate,
3: que tenga buen día, don Quique.
0: Igual manera para ti, igual
3: chao,
0: manera.
3: Chao,
0: cuídate, se chao. Me cuida, claro. 6:09, las 6:09.
1: Al cielo,
0: acá estamos en el Despertar Ranchero, que empezó, como dicen, con bastante ganitas. Y nos vamos porque este es buenísima. 6:10, las 6:10. Este es el Despertar Ranchero para todos ustedes. Me pidieron también el de las botas negras, dizque las botas negras. A ver, ¿cuántos son los patitas negras? Hay muchos.

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1: Y ya tenemos 6:14, las 6:14, güey. A ver qué tenemos por el WhatsApp, qué es lo que nos dice por acá. A ver, veamos, escuchemos por acá.
2: Una buena, don Quique, aquí estamos escuchándolo tempranito.
1: Gracias.
2: Me quiso como pescar para el hueveo el turno, pero ya lo tengo pescado de oreja, ya lo tengo listo ya.
1: Ya lo tiene listo.
2: Estamos ya a mitad de turno ya.
1: Ya lo tiene dado vuelta.
2: Así que dándole la piquita, tenemos la semana lista ya, gracias a Dios. Ya mañana descansamos, si Dios quiere.
1: Qué bueno.
2: Así que a la boche los vamos, don Quique, juntitos.
1: Eso, que
2: colóqueme una canción de Ana Gabriel, Ya no te hago falta. Para dedicársela a alguien por ahí que me está escuchando. Que ya no le hago falta, me votó.
1: ¿Cómo que te votó, hombre? ¿Cómo que te... O sea, claro que de repente nos utilizan y después nos votan, pero ¿qué le vamos a hacer, güey? Ahí es que... Las 6:15, que me hacen reír, que me votaron, no eres el primero. Ya somos dos. Las 6:16, no te preocupes que después por ahí se va. Pero ten cuidado, pues, güey, ten cuidado, no te tires así nomás. Soy buen gallo. Las 6:16, a ver qué nos toca por acá. Los chacales de Maule, dice, la noche perfecta, que me pidieron también. Vamos a la música y nos vamos a la música, güey.

0: Y aquí estamos en el Despertar Ranchero, 6 de la mañana con 21 minutos, las 6 con 21 minutos ya.
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0: Las 6 de la mañana con 24 minutos, 6 con 24. A ver qué nos toca por acá. Ah, me dijeron mi amor secreto, mi eterno amor secreto. Ay, ay, ay, nomás. 6 de la mañana con 24 en el Despertar Ranchero para todos ustedes. Con mucho cariño, acá está Quique Pistolas. Y acá están las frecuencias de la radio también asignadas, claro que sí. Saludamos a la región de Ojiga, la región del Maule y parte de la región del Ñuble, güey. Ahí están, 6 de la mañana con 25. Mi eterno amor secreto.

0: ¡Has llegado tarde!
1: Este llegamos ahí, por supuesto. Ahí nuestro amor secreto. Dice, a ver, tempranito que me llegó a hacer cosquillas acá mi auditor. A ver, veamos, esta que me case, se encaramela mi pellejo. Mire, mire, mire, escuchemos.
2: Hola, Kiki Pistola. ¿Cómo está?
1: Bien,
2: ¿cómo amaneció?
1: Bien, bien.
2: Pero qué bien.
1: Sí.
2: Acá está su auditora para levantar el ánimo y dejárselo bien arriba el ánimo, ¿eh?
1: Ya.
2: Para que le dure todo el día.
1: ¿Todo el día? Ya.
2: Un gran abrazote.
1: Gracias.
2: Que tenga un lindo día.
1: Gracias porque me dejaste el ánimo bien arriba.
3: ¡Bien, amor!
1: Ese sí que me deja el ánimo arriba. A ver, escúchame.
2: Hola, Kiki Pistola.
1: Hola.
2: ¿Cómo está?
1: Bien.
2: ¿Cómo amaneció?
1: Bien.
2: Pero qué bien.
1: Sí.
2: Acá está su auditora para levantar el ánimo y dejárselo bien arriba el ánimo, ¿eh?
1: Sí.
2: Para que le dure todo el día.
1: Ya.
2: Un gran abrazote. Que tenga un lindo día.
1: Ya.
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1: Oye, que me levantáis el ánimo, que me levanta, me levanta. Claro que sí, claro que sí. 6 de la mañana con 30 minutos. 6. Espérate, que me, el cuerpo, o sea, se me puso el piel, la piel de gallina, se me puso la piel de gallina. Bueno, ahí le, gracias, gracias por tu saludito, gracias a toda la gente que está en la sintonía, gracias, gracias, gracias. A ver, ¿qué hora tenemos por acá? 6 con 30. Ah, nos vamos, nos vamos a los comerciales y regresamos, por supuesto que sí.
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3: Son las 6 de la mañana con 30 minutos.
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1: ya tenemos las 6 de la mañana con 32 minutos, 6 con 32 minutos. Oye, a mi auditora que me mandó el mensaje, por supuesto, que ahora le quiero decir.
2: Hola, Kiki Victoria.
1: Que le toca a ella, que le toca. Oye, le toca a ella.
2: Bien. Sí. Acá está su auditora, claro. Para levantar el ánimo, sí, y dejárselo bien arriba el ánimo, ¿eh?
1: Ya.
2: Para que le dure todo el día.
1: Hoy día le toca,
2: Un gran abrazote.
1: Ya, listo, hoy día le toca ya, sí, claro que sí, claro que sí. Oye, estamos acá, ¿por qué te cruzaste mi camino? Dice la canción, ¿por qué te cruzaste mi camino? Me lo pidieron, por supuesto que sí. Aquí le mandamos.
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1: Ya viene la historia del vaquero también.
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1: Vale madre, dice también de los carnales, también viene, claro, está en la lista. Amor prohibido también viene. La reina del sur, Ana Gabriel.
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1: Ya no te hago falta, ya tenemos los temas acá. Y nos vamos avanzando, por supuesto, a las 6 de la mañana con 33 minutos, 6 con 33. Eso. Este es el Despertar Ranchero con Quique Pistolas en la 95.5. San Fernando, Talca, Linares, Cauquenes, Constitución, Pichilemo, Licantén y Loca, Duao, Bichuquén, Lolol, Paredones, Pencahui, Curepto.

un abrazo grande para toda nuestra gente que nos acompaña en esta jornada de día sábado. Saludos para la familia, para todos los trabajadores, para los comerciantes, para todos los amigos que escuchan la Radio Tropical Latina. Le mando un saludo grandísimo y un abrazo de esos apretados, de esos que solamente doy yo, güerita, claro que sí. Ahí le mandamos un saludo, pero espectacular para toda la gente que está en la sintonía. Donde se encuentre, donde esté escuchando la radio, le enviamos saludos y dedicatorias con grandes canciones, por supuesto que sí. Y esta canción que viene, esta canción sí que da sea, de esta canción sí que va a darse. Así que a mis fieles auditores de la programación les mando un saludo grandísimo, claro que sí. A ver, aquí tenemos por acá. Hola, Quique Pistolas, hoy me toca a mí, me dice. Me toca a mí, ya. Una Ana Bárbara, dice, de Vicente Fernández, la jugada. ¿Cómo que la jugada? ¿Qué pasó ahí? ¿Que me estás jugando? Una canción, me dice, para usted. Una Ana Bárbara, dice, y Vicente Fernández, la jugada. ¿Qué me habrá querido decir? Oye, ahí le vamos a escuchar. Gracias. Oye, nos vamos, nos pidieron este temita de Vicente Fernández, la tragedia de un vaquero. Este, con este temita sí que te va a darse. Oye, 6:39 acá en el Despertar Ranchero. Gracias por estar en la sintonía. Aquí estamos. Claro que sí. Gracias por la permanencia, gracias por preferirnos. Gracias para los que ya se están acercando a esta iglesia también. Están dejando la otra iglesia abandonada. Aquí estamos con Vicente Fernández, la tragedia del vaquero. Eso que sí. 6:40 aquí está Quique Pistola, 6:40, güey.

0: 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Los buenos días.
1: Buenos días, señor.
0: ¿Cómo está, mi amigo? Muy buenos días, gusto saludarte.
1: Don Quique, por favor.
0: Dígame.
1: El adiós del jinete.
0: Adiós.
1: Del jinete.
0: Del jinete, ¿quién lo canta?
1: Los Tigres del Norte, me parece que
0: los son. Tigres, ya los Tigres, acá le vamos a anotar los Tigres del Norte. No hay problema.
1: Gracias.
0: Listo, no se preocupe, güey, no se preocupe. Que ahí le tocamos todos los temas. Los que bueno, si yo le pongo empeño, le pongo empeño. A ver acá, ¿quién me tocó? ¿Qué me tocó por acá?
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0: A ver, este temita.
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0: La jugada. Toca, a ver, escuchemos la jugada. Ya tenemos las 6:48. Este es el programa Despertar Ranchero con Quique Pistola. ¿Dónde está? ¿Dónde está? Que cada canción tiene una historia, claro. Quique Pistola, la música que le pone, que le hace vivir, ¿sí? Es mi mejor carta de presentación, ¿eh? Mi mejor carta de presentación es ponerle a usted la música que usted requiere. A ver, escuchemos, a ver.
3: Buenos días, mi pistolón.
0: Ay, qué bonito.
3: Aquí reportándome, Magda, desde la Felicur, sí. Que tenga un bendecido día.
0: Gracias.
3: Que le vaya lindo, que tenga un buen descanso, cuídese mucho. Me regala una cancioncita, por favor.
0: Te regalo todo lo que quieras. Tengo auto, tengo casa, tengo chequera, te regalo también. Para que vaya con la canción, para que se vea bonita. Las 6:49, 6:49, si supiera que quiero que me regalen a mí. ¿A qué? Nos vamos a la música, 6:49.

0: Oye, qué bonito tema, qué bonito, que me gustó el tema. 6:53 de la mañana, 6:53. A ver qué tenemos por acá.
1: Voy a cantarles un corrido muy mentado. Lo que ha pasado ahí en la hacienda de...
0: me gustó el tema, me que me re...

0: Y viene el tema, por supuesto, que nosotros le ponemos 6:54, 6:54.
1: Son muchos, son.
0: Seguro que me va a mandar el mensaje que me va a tocar a mí.
1: Tuvo tiempo de montar en su caballo.
0: Póngale, bueno. ¿Y a dónde nos vamos? Y nos
2: mis
0: vamos.
2: Amigos, en esta noche.
0: Vamos a
2: hacer. Todas voces del corrido.
0: Buenos días.
2: Entrega la siguiente melodía. Se llama. ¡Me vale madre!
0: ¡Eso, caramba!

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3: Son las 6 de la mañana con 58 minutos.
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4: Son las 7 de la mañana en punto.
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tenemos las 7 de la mañana con 9 minutos, 7 con 9 minutos. Y damos la bienvenida a todos los que se vienen integrando, por supuesto, a la transmisión de la radio aquí en el Despertar Ranchero. Le mandamos un saludo cordial a toda la gente ya que está despierta, mi gente querida. Sean todos ustedes caben en esta iglesia, claro que sí. El Despertar Ranchero, el espacio que llega hasta sus hogares para comenzar la jornada con alegría, con tradición de las mejores canciones rancheras, por supuesto que sí, acá con Quique Pistolas. Gracias por acompañarnos una vez más, gracias por estar aquí, gracias, súbele el volumen porque todavía hay programa para rato. 7:09, recordemos que a las 8 vienen las noticias. Las 7:09. A ver, acá, ¿qué nos toca por acá? Ay, ya, este también va a darse, güey. Eso. Gracias por acompañarnos una vez más, gracias, por supuesto. Preparen su cafecito, súbale el volumen a la radio, déjese llevar por la música. Aquí está Quique Pistolas. Aquí comienza una nueva mañana para todos ustedes, llena de sabor, de recuerdos. Y también con mucho cariño para todas las jefecitas que ya están levantaditas. Le mandamos un saludo a las jefecitas que ya están preparando el cafecito, que están haciendo los frijolcitos para mandar a trabajar ahí al patrón. 7:10, las 7:10, y nos vamos a la música. Y esto es La Reina del Sur, que también está en la programación del Despertar Ranchero.

0: ¿Cuánto?
1: Ya tenemos 7 de la mañana con 15 minutos, las 7 con 15 acá en el Despertar Ranchero, su programa de todos ustedes. Gracias a toda la compañía que nos permite compartir con todos ustedes, con cada canción, con tanto cariño. Aquí nosotros, por supuesto, siempre en las mañanas prendemos el micrófono y nos dirigimos a todos ustedes para alegrarle la mañana, por supuesto, y poderle entretener. Hoy día sábado, ya estamos a 3, Gerardo, mira que Gerardo, estadio nomástico, ¿cómo irán a tomar todos esos Gerardos? Buen día. Tengo artisísimos amigos Gerardo. Ojalá me llegue la invitación, pues. Las 7 con 15 minutos, 7 con 15, aquí estamos en el Despertar Ranchero, por supuesto que sí.
2: No tuvo tiempo de montar en su caballo.
1: A ver, sí, por supuesto.
2: Visto

0: 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A ver, ¿qué tenemos por acá? ¿Qué es lo que nos dicen? Hola, don Quique, ¿me puede colocar la canción? A ver, Por tu maldito amor, de Vicente Fernández, para el maestro Osvaldo Trejo de Chépica, de la panadería Alexander. Ya, la panadería. Ahí tengo otra publicidad, ¿ya? Después voy a ir a dejar la factura, ¿ya? Ahí le vamos a dar. Mi pistolón, ¿puede ponerme una canción de Cristian Nodal? La canción se llama Adiós Amor. ¿Y por qué, si no nos conocimos todavía, por qué me estás diciendo adiós? Eso está mal, tienes que... A ver, ¿cómo se llama? Cristian Nodal, ya. Adiós Amor.
1: Que se creyó de las mujeres con...
0: Ya, ahí lo programé, ya. Adiós Amor. Bueno, ¿qué le vamos a hacer? No nos conocimos, pero ya me estás despidiendo, ya. ¿Qué le vamos a hacer? Aquí estamos en el Despertar Rachero, 7 de la mañana con 20 minutos. A ver, ¿qué nos toca por acá? Ana Gabriel me dijo, no te hace falta. ¿Cuál? Ya no te hago falta. Dice que me vaya a hacer falta. Sí que me haces falta, claro que sí. ¿Cómo que no me vas a hacer falta? Que me haces falta, claro que sí. Hoy quiero saludar a toda la gente que está en la sintonía. Me mandaron a mi WhatsApp también. Quiero saludar. A ver, por acá. Saludar, claro que sí. Ay, qué bueno. Ahora me vas a tener todo el fin de semana para que te prepares para el lunes y ahí me lo tocas. ¿Cómo? Me toca la canción, ahí así porque no alcanza. Ahora ya, claro, todo el fin de semana te voy a tener angustiada y el lunes te lo pongo la canción, ¿ya? El lunes. Claro que sí, aquí estamos. 7 de la mañana con 21 minutos, las 7 con 21 minutos acá en el Despertar Ranchero, claro que sí. A ver, nos vamos por acá de nuevo. ¿Qué es lo que dice? A ver, aquí, acá sí está bueno, a ver. Escuchemos.
2: Hola, Kiki Vistola.
0: Hola.
2: Me alegro que le haya gustado la canción.
0: Gracias.
2: Bueno, ahora le va a tocar a usted.
0: A mí, qué
2: bonito. Así que va a tener todo el fin de semana para prepararse para el lunes.
0: Ah,
2: Ay, porque el lunes le va a tocar a usted.
0: Me va a
2: tocarme a mí. Como día me tocó, a mí me toca a usted. Así que
0: no lo sentí.
2: Prepárese para el lunes.
0: No lo sentí.
2: ¿Ya? Así que yo no voy a estar esperando.
0: Ya, gracias. Bueno, bueno. Bueno, lo que usted diga, lo que usted diga, güerita. No hay drama. A ver, este temita que me pidieron Diana Gabriel. Sí, me pidieron Diana Gabriel. Ya no te hago falta, dice, mira. Vamos, pongámosle. Estas canciones que dan sed, por supuesto. 7:22 a.m. las 7:22.

0: 7 de la mañana con 27 minutos. 7 con 27. Tenemos a alguien en línea, Vera. Aló, buenos días.
1: Hola, don Quique, buenos días. Oh. Habla Jorge Godoy, gestor inmobiliario.
0: Hola, don Jorgito, gusto de tenerte en la mañana. Oye, que tú de tempranito estás ya levantado desde las 4, 4 y media, 5, 5 y media. Ya el teléfono comienza a sonar desde las 3 de la mañana, hombre. ¿Cómo está? ¿Cómo dice que le va, gestor inmobiliario Jorge Godoy?
1: Aquí estamos, amigo Quique. Mire, lo llamo por un tema de utilidad pública. Se trata de lo siguiente.
0: Ya, a ver, dime.
1: Yo tengo en el sector de Tres Esquinas de Romeral.
0: Ya.
1: Sector Tres Esquinas de la comuna de Romeral.
0: Ya.
1: Tengo a mi familia, tengo una hija y mi hija. Desde chiquitita le regalé un pastor alemán.
0: Ya.
1: Un pastor alemán en el sector de Tres Esquinas, comuna de Romeral. Y antes de ayer, con los relámpagos, los truenos, usted sabe que los perros son muy sensibles al sonido.
0: Eso sí.
1: Y este pastor alemán, el Draco se llama.
0: Ya.
1: Están las cámaras, está registrada las cámaras solamente donde el perro se fue de la casa, arrancó.
0: Salió de la casa, salió arrancando.
1: Ay, salió arrancando con los truenos, todo, en el sector Tres Esquinas, la comuna Romeral. Yo creo que, mire, hoy día yo partí a las 4:30 a buscar a nuestro perro Regalón.
0: Ya,
1: claro. Porque yo soy amante de los animalitos, por la Rosario, de las 4 de la mañana buscándolo. Tiene que estar en algún sector acá en Romeral.
0: Ya, claro.
1: En alguna frutícola, en alguna casa donde vieron que era un perro fino, lo tomaron, un perro muy dócil, grande, imponente, obedece por nombre Draco. Y la idea, ¿cuál es, amigo Quique? Disculpe que lo moleste.
0: No, no hay problema, es, no, se trata de...
1: Si alguien tiene algún dato de algún perro que... se nos da el tiro cuando un perro anda perdido. Yo ofrezco una recompensa de 100,000 pesos en efectivo. ¿Quién me dé el dato? ¿Quién pueda tener al pastor alemán que antes de ayer, como le reitero, por la lluvia...
0: Los truenos, claro.
1: Claro, salió arrancando. Puede estar en la Villa Don Matías, puede estar en los Guaycos, Guayco 1, Guayco 2, o simplemente lo tienen en alguna casa. Entonces yo ofrezco 100,000 pesos al contado, que él me llame ahora mismo a mi número telefónico.
0: Claro, por supuesto.
1: Y acercaría a la Rosario, que la tengo a mi lado. Y desde ayer que no para de llorar.
0: Claro, no se comprende. Otra cosa, que las personas que tengan a Draco, al pastor alemán, que este es un aviso, que no es tampoco amenaza, hay que entregarlo a su dueño, porque el perro está registrado y al estar registrado tiene un chip. Por lo tanto, lo van a vender de un lugar a otro, lo van a querer comercializar, no van a poder. Así que la persona que lo tenga, mejor que reciba la recompensa, que se comunique con el gestor inmobiliario Jorge Godoy al número. Vamos a dar el número al aire para que lo escuche, porque este programa se escucha, lo escuchan todos. Así, la persona que lo tiene también está escuchando el programa. 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Esto se perdió en las Tres Esquinas de Romeral.
1: Sector Tres Esquinas de la comuna de Romeral. Y usted fue muy certero, porque el perro tiene chip.
0: Exactamente, no, y por eso te digo, si es un perro fino, tiene un chip. Entonces, por lo tanto, la persona que lo tiene o que le llegó el perro a la casa, por favor, entregalo a su dueño, porque solamente va a ser una maldad. Y aparte, que se va a hacer daño a la persona que lo tiene, porque al tener un chip, el perro está registrado, ¿me entiende? Entonces, por lo tanto, gánese los 100,000 pesos, el perro llegó a su casa, lo entrega, y don Jorge Godoy, yo le doy la palabra, que es de palabra. Señor, no sé de qué forma llegó el perro a la casa, pero ahí lo entrego, ahí está, y ahí está su recompensa. Así que ahí queda el aviso para todas las personas que realmente... El perrito está extraviado, por supuesto. Nadie está diciendo que se lo llevaron, que se lo robaron. No, el perrito está extraviado porque se salió de la casa debido a los truenos, a los relámpagos que hubo. Se asustó y salió de la casa. Por lo tanto, se le hace el llamado a la persona que viva por ahí, en las tres esquinas de la comuna de Romeral, sector tres esquinas, en Romeral. El pastor alemán es un perrito macho, hembrita.
1: Macho.
0: Macho, de nombre Draco. Así que, por favor, le hacemos desde callo también. Es que no lo hagamos, digamos, también por nosotros que pagamos el aviso, sino por la persona que realmente quiere el perro, por supuesto. La persona que está extrañando al perrito. Entonces, es su mascota preferida. Usted sabe que uno se encariña con los animalitos por las mascotas. Por lo tanto, le hacemos un llamado que entreguen o que vengan a llevar la recompensa. Hablamos claro. Y por lo tanto,
1: justamente, don Quique, tiene sí, es un perro que obedece por el nombre Draco.
0: Claro.
1: Es un perro muy lindo y yo ofrezco en efectivo 100,000 pesos. Que él me dé el dato. Y yo ahora mismo estoy en la comuna Romeral, voy, veo si es el Draco y entrego los 100,000 pesos. Voy a dar el teléfono para que me llame, si alguien está escuchando de la comuna Romeral, que me llame al 9 54 54 67 69. Sí, amigo mío.
0: Ya, amigazo, ahí está el aviso, así que vamos a estar reiterándolo. Acá lo tengo ya anotado y en el transcurso de la voy a ir a buscarlo yo, capaz que le encuentre y me gane la recompensa. Así que atento nomás, yo salgo para allá inmediatamente después del programa. Así que estén atentos.
1: Es muy buena idea. Sí. Y a la distancia, a nuestro Draco, a nuestro perro regalón, pastor alemán, le regalamos la canción Callejero de Alberto Cortés, ¿le parece?
0: Ya viene, por supuesto, regresamos, porque ahorita nos vamos a los comerciales, que me están piteando a los comerciales, porque tenemos también publicidad de otra gente. Al regreso viene,
1: obvio,
0: el Callejero de Alberto Cortés, claro que sí. Ya, Jorgito.
1: Un abrazo, Quique.
0: Un abrazo para ti también. Cuídate. Un abrazo. Gracias.
1: Chao, amigo. Gracias.
0: Ahí está el gestor inmobiliario Jorge Godoy. Se le perdió la mascota. Se hace de llamar Draco, pastor alemán. Se perdió ahí en las tres esquinas. Sí, ahí en la comuna de Romeral, sector las tres esquinas. Por favor, comunicarse con él. El número 5454-6769.
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0: Son las 7 de la mañana con 35 minutos.
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0: Y ahí estamos, por supuesto, 7 de la mañana con 44 minutos, ya 7:44. A ver, aquí nos toca, ahí estamos con el perrito, el callejero, así que ya saben. Un perrito que se perdió, sí, de nuestro gestor inmobiliario, Jorge Godoy. Un pastor alemán llamado Draco. Eso, usted lo llama Draco, él va a dar la vueltita, sí. Hay una recompensa de 100 luquitas, se perdió ahí en las tres esquinas, en el sector las tres esquinas, en la comuna de Romeral. Ahí está el aviso. Ya habíamos hablado con el gestor inmobiliario, por supuesto. Y ahora nos vamos, adiós al jinete. Y dice adiós al jinete, nos llamaron esta canción también, nos llamaron para pedir. 7:45, a ver, ¿a quién tenemos por acá? Aló, buenos días.
1: Aló, buenos días, Quiquito, ¿cómo ha estado?
0: Bien, bien, gracias a Dios, ¿cómo está usted? ¿Se recuperó un poquito nada?
1: Sí, aquí recuperándome un poquito, que ya me dieron el alta.
0: Qué bueno, mira, ya ves, por eso hay que ponerle ganitas a la vida, ponerle ganitas nomás, acá nosotros te vamos a alegrar todas las mañanas, así que tranquilita nomás, tiene que seguir con ese ánimo.
1: En la casa.
0: Ah, ya, qué bueno. Ya, entonces.
1: Terapia, ejercicio.
0: Eso que sí.
1: Porque me dio principio
0: de
1: un impacto.
0: Sí, me comentaste ayer. Sí. ¿Algún temita para alegrarte? Porque ya estamos casi llegando al final.
1: Mañana me toca uno, si era para saludarle.
0: Ah, ya, gracias, Cecilia, gracias también. Que tengas bonito día, bonito fin de semana. Y en la noche, me escucha, en la noche también te voy a alegrar, ¿ya?
1: Y hay un saludo para todos los auditores. Gracias. A los que conocen, escuchan, y a todos de la radio.
0: Gracias. Ahí
1: y
0: te
1: un
0: están
1: saludo a la Olguita Marina, porque tú vivo en la misma rama.
0: Mira, que están juntitas, ¿sí? Ahí estaban.
1: Sí, fuimos vecinas.
0: Mira, vecinas allá en el hospital, pero ojalá todavía ya se separaron las vecinas, que se junten de nuevo. Pues.
1: Pero anoche había sabido que había ingresado de nuevo.
0: Sí, también, claro, sí, se puso un poquito mal y de nuevo regresó al hospital, eso es lo que ella me dijo temprano. Así sí, que igual le mandamos un saludito.
1: Estaba muy bien.
0: Ya, Cecilia, un abrazo para ti, ya, también.
1: Ya, y un saludo para ella, que se recupere, que la voy a poner en la oración.
0: Qué bueno. Gracias, mamita
1: eso,
0: linda.
1: Eso, mi Quiquito, era para eso, ya, para saludarlos, que siempre los tengo en mi mente, nunca los puedo olvidar a las personas buenas.
0: Gracias, igual manera para ti, ya. Un abrazo.
1: Y saludo al Rucio.
0: Ya está, no te terminas de sanar, ya quieres.
1: Pero que Rucio ni me llama.
0: Ya quieres Rucio, ya. El Rucio te va a dejar en silla de ruedas, dice. Ya, 7, cuídate.
1: Paulano.
0: Ya, listo, cuídate, un abrazo. Ya. 7, esta no está enferma, se hace. 7:47, 7:47, nos vamos a la música, por supuesto que sí, 7:47, que es el despertar ranchero.

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Oye, estamos acá en el Despertar Ranchero. Nos vamos al temita. Les voy a quedar debiendo algunas temitas, ¿eh? Ahora viene Adiós Amor, sí, ese para la Felicur. Me faltó Juan Charrasqueado, Por Tu Maldito Amor y El Calmante. Eso se lo toco en la noche. Ya, porque anoche tengo programa. Recuerda que hoy día también están los bailables a partir de las 9 hasta la 1 de la madrugada. Nos vamos con este tema. Y gracias, gracias, gracias, gracias por su cordial sintonía. Se despide Quique Pistola de todos ustedes. Gracias por estar con nosotros. Hemos llegado al final de un programa más en el Despertar Ranchero con Quique Pistola. Gracias por acompañarnos. Gracias por sus saludos. Gracias por sus dedicatorias. Y gracias por mantener viva la música ranchera. Les dejo un abrazo grande. Nos vemos en un rato más. Con los mejores deseos, que esta jornada sea para usted de gran éxito, por supuesto, que sigan sonando las guitarras y que nunca falte la alegría, que volvemos en la noche a tocarle sus canciones. Gracias, permiso.

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2: Son las 8 de la mañana, con 2 minutos.
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0: Fiscalía investiga el robo con posterior incendio de una vivienda en San Clemente. Un hombre falleció esta madrugada, un joven de 25 años, muere en fatal accidente de tránsito en Talca.
1: Alcaldes de Licantén y Gualañé se enfrentaron en cancha durante encuentro amistoso de New Home. Y le contamos también que Municipalidad de Arauco pone en marcha nuevo programa de reciclaje con 22 puntos verdes en la comuna.
0: Lluvias generan grave daño en agricultura maulina y octubre será el mes más complejo. Y hoy se conmemora el Día del Hospital en todo nuestro país. Curicó celebra 163 años en el hospital de nuestra ciudad.
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0: ¿Cómo está? Muy buenos días. Qué gusto de saludarlos a esta hora de la mañana, día sábado, en vivo y en directo, en esta bajas temperaturas en la mañana, algo frío, pero no tanto, ¿no? Pues bueno, estar en las lluvias, obviamente, que se genera un poco más de bajas temperaturas. Pero hoy día, 3 de octubre, que se celebra el Día del Hospital a nivel nacional, y el Hospital de Curicó no es la excepción. También saludamos a todos los Gerardo. ¿Conoce algún Gerardo?
1: Sí,
0: yo no conozco ninguno.
1: Yo sé.
0: Bueno, quiero decirle además que en esta jornada de día sábado, 3 de octubre, como es el Día del Hospital, queremos enviar un cariñoso saludo junto a Nicolás Figueroa, que ya va a decir lo suyo también, a quienes día a día hacen una labor importantísima. Si bien han elegido también esta área, el área de la salud, pero son los funcionarios de los distintos hospitales de nuestra provincia de Curicó y muy especialmente a los del hospital de nuestra provincia, el hospital de la ciudad de Curicó. Y que después de un importante trabajo que realizaron durante la pandemia, en donde el personal de salud se logra consagrar como la primera línea de respuesta ante este tipo de situaciones, hoy día tenemos que reconocer y valorar el trabajo de quienes día a día están ahí haciendo patria, digamos, con labores tan importantísimas como atender emergencias, urgencias, enfermos graves y además también aquellos que lidian diariamente con la muerte, ¿no? Porque trabajar en un centro hospitalario no solamente significa poner una inyección, no solamente significa dar un medicamento, sino que también el acompañamiento psicosocial o también de manera profesional en el área de la salud, tanto médicos como enfermeras, como técnicos en enfermería, como tecnólogos médicos, como químicos farmacéuticos y el personal administrativo y auxiliar que existe en cada uno de los hospitales. Vaya nuestro reconocimiento, nuestro abrazo, nuestro saludo en el Día del Hospital y especialmente a la institución que nos ha acompañado en Curicó por 163 años, al servicio no solamente de los curicanos, sino que de toda una provincia. Así que vaya cordialmente nuestros saludos para el hospital y a través del director del hospital, el doctor Jorge Cantero, queremos enviarles a cada uno de los funcionarios también un abrazo y nuestras felicitaciones. Hola, Nicolás Figueroa, ¿cómo está usted? Muy buenos días.
1: ¿Cómo está, Sergio? Buenos días a toda la audiencia de la RTL. Saludos a Jorgito por ahí, que también está escuchando, también se ha atendido bastante últimamente en el hospital.
0: ¿Quién?
1: Jorgito Godoy también, se está atendiendo últimamente en el hospital, así que le enviamos un saludito. Mira, yo encuentro que el hospital es una pieza fundamental en una ciudad. Los hospitales, como son establecimientos destinados a la atención, a la asistencia de enfermos, de distinta índole, no solamente ahí trabajan médicos, enfermeros, doctores, especialistas, cirujanos. Trabajan también los auxiliares de servicios técnicos, servicios básicos, todo lo que es alimentación, todos los que trabajan en los hospitales, les enviamos un tremendo saludo, así que vamos a estar ahí también saludando a todos los centros de salud que atienden 24/7 los 365 días del año. En este día ya, Sergio, sábado 3 de octubre del año 2026, cuando en este instante tenemos una temperatura de 7.3 grados.
0: ¿Ve? Yo les decía que no estaba... Sí. A diferencia de otros días que tenemos 11.
1: Claro, y ayer cayeron también, ¿no? 7.4 milímetros en Curicó.
0: Mire, si bien es cierto, no es tanto, ¿ah?
1: No.
0: Pero por instantes se puso bien intensa la lluvia.
1: Sí, a rato, en pocos periodos de tiempo cayó bastante agüita.
0: Las tormentas eléctricas siguieron presentándose durante la tarde. Hubo algo de truenos más distantes de Curicó.
1: De hecho, también sacamos el promedio de la precordillera. En Los Queñes cayeron 15,1 milímetros. En Potrero Grande cayeron 14,5 milímetros.
0: Sí. Bueno, hoy día también va a haber algo de precipitaciones mínimas, muy débiles, ¿o no? O ya fueron durante esta mañana.
1: No, ya fue. De hecho, declinaban ahora en la madrugada. Ya. Ahora en la madrugada declinaban.
0: A mí me parece algo ahí.
1: En la cordillera, probablemente en la cordillera puedan haber, claro, en la precordillera y cordillera ahí hay un pequeño pulso de 0,4 milímetros para el mediodía.
0: Sí, sí, algo menor, pero así a eso de las 5 de la tarde.
1: Claro, y Curicó posiblemente alguna otra gotita que podrían caer aquí a las 12, pero nada importante.
0: Después, ¿hablamos de la próxima semana?
1: Se ve el sol después, se ve el solcito. Y la próxima semana es el martes.
0: Afírmate
1: viene
0: nomás.
1: Viene otro evento el martes y miércoles.
0: Sí, ahí hay bastante lluvia, ¿no?
1: Viene harta agüita.
0: Ya, pues, pero de todas maneras son temas que vamos a estar analizando durante los próximos días. Nicolás Figueroa tiene el compromiso de lunes, miércoles y viernes de entregarnos el informe del tiempo a las 13:45 horas, salvo cuando anda de paseo.
1: Claro. Oye, una importante información, Sergio.
0: ¿Qué pasó?
1: Está inundado en ambos costados el paso nivel de Santa Fe. Nos llegó recién una imagen y está con bastante acumulación de agua.
0: Ya, ¿y esta situación a qué se puede deber, Nicolás Figueroa?
1: Si aparentemente hay un colapso ahí de estas bombas, supuestamente que succionan el agua, que permiten que pase el agua. Aparentemente hay una fuga y esto habría provocado que, porque está fugando el agua de los costados de las pateretas, de las paredes. Y eso ha provocado que se inunde el paso a nivel Santa Fe, así que... Si los conductores están en sintonía de las noticias a esta hora, trate de no circular por el paso a nivel de Santa Fe porque está inundado.
0: Sí, hay que tener precaución porque generalmente uno no advierte que la acumulación de agua puede ocasionar finalmente una problemática, ¿no? Por, ¿no es cierto?, encontrarte rápidamente con el agua en ese lugar, ¿no?
1: Sí, justamente. Así que vamos a estar analizando ahí lo que pasa en Santa Fe. Me están enviando imágenes, así que nuestro fanpage lo estaremos subiendo en algunos instantes.
0: Ya, pues vamos a comenzar entonces con noticias policiales. Nicolás, una situación que ya hemos dicho respecto de este lamentable hecho que involucra a un joven de 25 años quien perdió la vida en la ciudad de Talca esta madrugada por el fatal accidente ocurrido en la calle 30 Oriente entre 10 y 11 Sur en la capital de la región del Maule. Se trata del choque de un vehículo contra un árbol en donde lamentablemente falleció un joven de 25 años que a la llegada de los equipos de emergencia nada se pudo hacer. Y debió trabajar SAMU, bomberos, carabineros respecto de esta lamentable situación ocurrida ahí en la ciudad de Talca. Un hecho que todavía a esta hora mantienen los equipos tanto especializados de emergencia, atendiendo, ¿no es cierto?, y trabajando para conocer las causas de este fatal accidente que tendrá que ser informado por la ciudad de Talca y especialmente también luego por el servicio médico legal, pero de todas formas es una situación bastante lamentable, ¿ah?, la pérdida de la vida de un joven de 25 años y que tendrá que conocerse más adelante cuál ha sido la situación por parte de este accidente. Por otra parte, también en la región, en la capital de la región del Maule, una situación en donde un asalto a una propiedad terminó con esta vivienda incendiada y con un menor de edad que se encontraba en el domicilio al interior de esta propiedad mientras huían estos delincuentes, encendieron fuego al domicilio para poder eliminar cualquier evidencia. Sin embargo, la situación fue bastante compleja al enterarse, ¿no es cierto?, los equipos de emergencia que al interior de la vivienda se encontraba un menor. Bueno, la Fiscalía contra el Crimen Organizado y Homicidios de la ciudad de Talca se constituyó en el sector de Mariposas, en la comuna de San Clemente, en donde se investiga un posible asalto a mano armada con un menor al interior de una vivienda y que terminó con el incendio de esta, ¿no? En esta situación tenemos declaraciones, Nicolás Figueroa, del fiscal Miguel Gajardo, quien es encargado, ¿no es cierto?, de la Fiscalía ECO en esta oportunidad y entregando detalles, obviamente, sobre esta situación que generó preocupación, pánico y mayormente compleja la situación, ¿no? O sea, intentaron asaltar la casa, logrando su cometido, presuntamente, con armas de fuego. Intimidaron al menor que estaba dentro de la casa, pero no bastando con eso. Una vez que se retiran del lugar, le prendieron fuego a la vivienda. Bomberos, la emergencia, lamentablemente se pudo nada prácticamente hacer, porque al llegar los equipos de bomberos hasta el lugar y a la vivienda estaba totalmente consumida en fase de libre combustión, especialmente ahí, ¿no?, en línea Maule, donde se conocen los detalles de esta vivienda, del terrible y violento asalto que protagonizaban delincuentes fuertemente armados en San Clemente. Una vivienda que fue asaltada, se encontraba con un menor en su interior, a quien golpearon, amarraron, robaron las especies y finalmente le prendieron fuego al inmueble. El terrible hecho se registró en el camino 1 Norte de la localidad de Mariposas, en la comuna de San Clemente, y según los primeros antecedentes, los antisociales, al ver que había un menor de edad al interior del inmueble, lo intimidaron con un arma de fuego, lo golpearon en la cabeza, lo amarraron para finalmente robar teléfonos celulares y otras especies. Lo terrible de este asalto radicó en que en la huida, la banda de delincuentes prendió fuego a la residencia escapando en una dirección desconocida. Ante lo anterior, se activó una tercera alarma de incendio estructural en la localidad de Mariposas, en el camino 1 Norte, antes de llegar al puente de la comuna de San Clemente. Se trató de una casa que se quemaba en fase de libre combustión, donde debieron trabajar la totalidad de las compañías del cuerpo de bomberos de esa comuna. Se constituyó la fiscalía, concurrieron personal de efectivos de la Bocar de Carabineros, también de la Brigada de Homicidios de la PDI, y el menor víctima resultó con lesiones leves y fue derivado de urgencia por carabineros hasta el SAR de San Clemente. Ahora sí tenemos declaraciones del fiscal Miguel Gajardo, que en ese minuto encargado del equipo contra el crimen organizado y homicidios de la Fiscalía ECO de la región del Maule.
3: El grupo ECO de la Fiscalía Regional del Maule se constituyó junto con personal de la PDI, el sector Mariposa, en la comuna de San Clemente, atendiendo un llamado de vecinos del sector que dan cuenta de un incendio que afectó a una propiedad de este lugar y que afectó a varias personas que vivían en dicho lugar. Se está realizando la investigación con la Policía de Investigaciones, ¿no?, para establecer el origen de este incendio, si había o no intervención de terceras personas, y también proteger a las víctimas, que son personas menores de edad y mujeres que en definitiva necesitan protección en este momento. Vamos a tomar todas las medidas de resguardo del lugar y también a la investigación necesaria para esclarecer estos hechos.
0: Bueno, lamentable situación, Nicolás, que llama la atención respecto de este siniestro que fue, ¿no es cierto?, el resultado de un robo con intimidación, un asalto al interior de esta vivienda en donde se encontraba este menor que afortunadamente fue digamos, ha habido con solamente lesiones, y independientemente de la condición, logró afortunadamente salir con vida tras esta situación. Seguimos con información policial porque volvemos hasta la ciudad de Curicó. Varias son las situaciones de emergencia que se presentaron acá en la provincia y que todo partió prácticamente durante la noche de este viernes, en donde en Licantén se despachó bomberos de esa comuna a la altura de la ruta J60 al sector Los Áridos de Placilla por una colisión en el lugar que prácticamente fue de manera frontal y que dejó personas lesionadas, en donde tuvieron que actuar los equipos de emergencia.
1: Tengo impresión de esa emergencia.
0: A ver.
1: Sí, llegó información desde un grupo de Licantén y finalmente fue un vehículo que aparentemente por la calzada resbaladiza después de la lluvia patinó y chocó contra la reja perimetral de la planta de áridos que está en el lugar. Terminó impactando ahí contra también parte de la ladera de un cerro. El conductor, si bien resultó con leves lesiones, fue derivado al hospital de Licantén para poder ser atendido, constatar lesiones y también para hacerle un test de alcoholemia. Así que por lo menos no hay lesiones graves, pero sí el vehículo perdió el control y impactó contra el cierre perimetral de una planta de áridos y contra parte de la ruta.
0: Muy bien, gracias por esa información, Nicolás Figueroa. Fíjese que volvemos hasta la comuna de Teno, porque una vivienda resultó con 7 impactos de bala en el sector Monterilla de la comuna de Teno. La situación que generó una preocupación en el sector Santa Rita, ahí en Monterilla, cerca de la cancha, se realizó un operativo de carabineros por el baleo a una vivienda que mantuvo 7 impactos balísticos en contra del domicilio, disparado desde un vehículo. Con anticipación o con anterioridad se habría escuchado 3 balazos al menos en esta situación y que genera preocupación al encontrar esta vivienda con la cantidad de impactos balísticos ahí en la comuna de Teno. Otra situación que se generó a las 5 de la mañana con 25 minutos en Carmen con Camilo Enríquez, en donde informan de un choque de una camioneta de un vehículo estacionado. Conductor en estado de ebriedad marcó 1,42 gramos de alcohol por litro de sangre. Seguridad vecinal de la Municipalidad de Curicó y carabineros tomaron el procedimiento. Situación que nos lleva hasta Sagrada Familia, en donde un sargento de carabineros en retiro sufrió una colisión en moto. Un sargento primero de carabineros en calidad de franco resultó con lesiones graves tras un accidente de tránsito ocurrido anoche, pasadas las 20 horas en la ruta K110 en el sector de Trapiche, Nicolás, en la comuna de Sagrada Familia. El sargento de iniciales GADF, quien transitaba de civil en su moto, presenta múltiples lesiones y su estado hasta esta jornada es estable. Y por último, una situación que quedó al descubierto en horas de esta madrugada, el robo de medidores que no se detiene y que continúa, ¿no? 13 robos de medidores de agua potable se registraron durante esta madrugada en el centro de Curicó, en Estado, en Membrillar, en Yungay al sur, y los domicilios afectados, lamentablemente, ahí se genera una complicación bastante importante respecto de la pérdida de este vital elemento, ¿eh?, del agua potable. Pero suma y siguen los robos de medidores. Me informan que van los eléctricos municipales hasta el paso bajo nivel, confirmado por el encargado municipal. Perfecto. De emergencia, Marcelo Quitral, que informa que van a trabajar justamente en la situación del paso bajo nivel de Santa Fe. Precaución a los conductores, se va a trabajar en ese lugar para poder hacer, ¿no es cierto?, el vaciamiento de las aguas que a esta hora están generando problemas en ese lugar. Vamos a hacer una pausa, 8 de la mañana con 21 minutos y ya regresamos.
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2: Ocho de la mañana, 25 minutos en la red de emisoras RTL. Atención con esta información porque una fiscalización sorpresa terminó con dos malls chinos clausurados en la comuna de Molina. Una fiscalización realizada en distintos establecimientos comerciales de Molina terminó con la clausura de dos locales conocidos popularmente como malls chinos, luego de que autoridades y organismos fiscalizadores detectaran una serie de incumplimientos durante las inspecciones. El procedimiento tuvo como objetivo verificar las condiciones de seguridad para consumidores y trabajadores, concentrándose especialmente en establecimientos comerciales tipo bazar. Durante las revisiones se constataron irregularidades relacionadas con materiales sanitarios, tributarias y laborales, además de situaciones que podrían presentar riesgos al interior de los inmuebles. Entre los antecedentes destacados se informó de productos alimenticios sin la correspondiente rotulación, instalaciones eléctricas con riesgo, atención de cortocircuito y trabajadores que se encontraban desempeñando funciones sin cumplir con exigencias establecidas por la normativa vigente. Esto entre otras observaciones. Bueno, según la información que se pudo recabar, el despliegue fue encabezado por las autoridades de la comuna y el delegado también presidencial provincial Oscar Águila, junto con funcionarios de los Seremi de Salud, Servicio de Impuestos Internos, Carabineros de Chile y la Policía de Investigaciones. Tras finalizar las inspecciones, los procedimientos permitieron detectar diversas situaciones que deberían ser abordadas por los establecimientos. Además, el delegado provincial destacó la importancia de mantener fiscalizaciones coordinadas y sostuvo que comerciantes locales han manifestado inquietudes respecto del cumplimiento de las normativas de estos centros mall chinos. La referencia a una eventual competencia desleal corresponde a la apreciación expresada por el delegado, mientras que las irregularidades detectadas durante el procedimiento quedaron sujetas a actuaciones que correspondan a cada uno de los organismos fiscalizadores pertinentes y participantes. Tras las inspecciones y los incumplimientos detectados, dos de los establecimientos fiscalizados fueron clausurados, donde el municipio se adelantó que este tipo de operativos continuará desarrollándose en la comuna para verificar el incumplimiento de las disposiciones sanitarias, laborales, tributarias y de seguridad aplicables en el comercio. Así que hay precaución también con este tipo de centros comerciales como son los mall chinos.
3: Y si usted se ha podido dar cuenta, se ha estado revisando la lamentable mala decisión del gobierno de no incluir a el programa Yo Elijo Mi PC, perteneciente, ¿no es cierto?, a la JUNAEB, al presupuesto del año 2027 para su financiamiento. Junto con eso, lo que significa es que le da término prácticamente a este programa que por 17 años, Nicolás Figueroa, ha tenido una continuidad y la entrega de herramientas tecnológicas, específicamente de un computador, a alumnos de séptimo básico que durante 17 generaciones han recibido este importante equipamiento. Y fíjese que más allá de criticar al gobierno, porque en realidad es una situación que hoy día los parlamentarios y de manera transversal están saliendo a solicitarle a las autoridades de reevaluar esta situación, Nicolás Figueroa, de poder reintegrar nuevamente este proyecto, este programa emblemático a la, digamos, al presupuesto del año 2027 y que pueda de alguna manera sostenerse. Si bien han habido críticas, ¿no?, de que este programa ha tenido, como varios, ¿no?, el tema de la alimentación u otras situaciones, han generado problemáticas de posibilidades de millonarias estafas, sí. es cierto, pero también ha logrado, sostenerse debido a que esas fiscalizaciones también se han dado. Lo que es más triste es que hemos visto, yo he estado revisando las redes sociales, en donde la ilusión que muchos niños que hoy día están en séptimo básico y que están en sexto y el próximo año esperaban en séptimo básico recibir su computador, lamentablemente esto no va a llegar. Y no va, lamentablemente, a continuar. Pero lo que significa que el Estado, que el gobierno, que CUNAEB le entregara un computador a niños y niñas que muchas veces son vulnerables, que muchas veces son de escasos recursos, que sus padres o su familia muchas veces es el primer computador que reciben, ¿ya? Y que de otra manera, metiéndose las manos al bolsillo, sería muy difícil poder adquirirlo. Y siendo muy honesto, ¿no? Hay gente que no tiene la capacidad de endeudamiento para poder, con una tarjeta de crédito de alguna tienda, comprar un computador. Así de simple. Hay gente que no tiene los recursos para... familias que no tienen los recursos para poder darle a su hijo un computador para que pueda estudiar. Y estos elementos que son, primero, para estudiar, para abrirle la puerta, ¿no es cierto?, al mundo a través de el internet a los jóvenes, para que también sus familias puedan utilizar este equipamiento, hoy día, lamentablemente, este proyecto se terminó. Y si no fuese por el programa Yo Elijo Mi PC, muchas familias no tendrían acceso a un computador hoy día. Y fíjese que es cierto que en algunas ocasiones sí se han visto computadores vendiéndose en los en los persas en Santiago, o en ferias de las pulgas, en otros lados. Sí, eso no lo discutimos, no cabe ninguna duda. Pero también hay más del 80% de familias que reciben estos equipos tecnológicos a través de sus niños que lo han sabido utilizar. Y hoy día quedarse sin este, primero, sin este recurso para poder entregárselo a los niños en séptimo básico, es tremendamente lamentable. Ojalá que se pueda revisar y que se pueda reincorporar este proyecto para seguir dándole vida al programa Yo Elijo Mi PC, quizás con mejoras, quizás con mayor fiscalización, quizás con mayores tecnologías para poder advertir y determinar que el uso de este recurso sea adecuadamente realizado, ¿no? Que sea utilizado de buena manera. Porque además de entregarle un computador, no solamente le entregan el computador, sino que se le entrega un año gratis de internet asociado a este equipo. Por lo tanto, ahí también, de veras que debiera ser que se observe de mejor manera, que no es culpa quizás tampoco del gobierno, sino también a que hoy día los recursos son mucho más escasos que años anteriores. Han habido que tener en algunos puntos recortes que son claramente importantes. Incluso los gobiernos regionales van a tener todos un recorte del 6%, y la verdad es que justamente hay parlamentarios que han dicho no es posible que a un gobierno regional se le recorte la misma cantidad que a un gobierno regional que no cumple con sus proyectos, que no utiliza los recursos, se le castiga de la misma forma que a una persona o que a un gobierno regional que sí ha cumplido el 100% con la inversión de los recursos. ¿Ah? No puede ser esa situación. Por otro lado, también se están quitando recursos para la entrega o la contratación de docentes para reemplazo, buscando unificar los cursos cuando los docentes no se encuentran disponibles. ¿Ah? Otra situación también lamentable es que no se traspasan recursos a los distintos SLEP, y los SLEP que están esperando funcionar hace mucho tiempo, por ejemplo como el de Curicó, no tiene financiamiento para comenzar el año 2027. Por lo tanto, lo que ha venido pidiendo, ¿no es cierto?, el alcalde de Curicó, de hacerse cargo a través del DAEM de la educación pública acá, va a continuar en el 2027. No va a poder ser entregado al ISLEP los cerezos, como Rauco, como Licantén, como otras comunas que sí necesitan traspasarlo al este SLEP, no van a poder ser posible porque resulta que los recursos para el 2027 no están disponibles por parte del gobierno y hay que seguir esperando un año más para eso. Y lo digo en nombre de esas comunas porque esas comunas sí necesitan hoy día que otra institución se haga cargo de la administración de la educación de la comuna, tanto de Ranjo como en Licantén, lo han dicho sus alcaldes. Por lo tanto, ahí también hay otra situación bastante compleja. Hay varios SLEP que fueron financiados, pero varios otros que no tienen recursos para continuar su funcionamiento, o por lo menos no empezar a funcionar durante el 2027 porque no se les entregan los recursos correspondientes. Bueno, varias situaciones complejas que seguramente el gobierno va a tener que ir conversando con el Ejecutivo y con el parlamentario para poder tener, digamos, con el legislativo, para poder tener de alguna manera respuesta de ir actualizando un poco este proyecto del presupuesto 2027, incorporando, Nicolás, seguramente algunas situaciones que están todavía al debe y que falta poder incluir y que se pueda mejorar entonces las condiciones para que el año 2027 no existan los recortes claramente que se han establecido y tampoco se terminen los programas que han venido funcionando durante tantos años. O sea, no es de un gobierno solamente, son 17 años. Por lo tanto, ahí hay que darle una mirada clara al beneficio principalmente que otorga este tema de los computadores, en donde el ministro incluso ha señalado que no se ha podido advertir de alguna manera conocer, ¿no es cierto?, si es que este entrega del computador tiene un efecto relevante en el aprendizaje. Y yo creo que sí. Yo creo que sí tiene un efecto importantísimo en el aprendizaje de los alumnos. ¿Ah? Porque estos computadores no solamente sirven para sentarse frente a ellos, sirven para abrirle la puerta al internet, al mundo, a estos jóvenes, para buscar información, para que familiares también que no tienen trabajo puedan buscar trabajo a través de internet. Bueno, sin fin de cosas que se puede lograr a través de estos computadores que familias nunca han podido acceder a ellos y a través del programa Elijo Mi PC han podido tenerlo durante este último tiempo.
4: Y te cuento otra información, Sergio, muy importante también. Y nos vamos para este dato a la comuna de Rauco. El municipio de Rauco ha puesto en marcha un nuevo programa de reciclaje con 22 puntos verdes en la comuna. Esta es una iniciativa que es financiada con recursos municipales y aprobada por el Consejo Municipal, que contempla una red de reciclaje en sectores urbanos y rurales. El municipio de Rauco dio inicio este jueves 1 de octubre, día antes de ayer, es un nuevo programa de reciclaje y gestión de residuos, iniciativa que considera la habilitación de 22 puntos, bien digo, verdes, distribuidos estratégicamente en distintos sectores de la comuna. Todo esto con el objetivo de facilitar el reciclaje, mejorar la gestión de residuos y promover prácticas más sustentables entre vecinos y vecinas. Este importante proyecto, financiado con recursos municipales y aprobado por el Consejo Municipal, contempla una inversión total de 15.100.000 pesos destinada a la implementación y funcionamiento del nuevo programa de reciclaje y gestión de residuos de la comuna. La alcaldesa de Rauco, Claudia Medina, destacó la importancia de esta iniciativa que permitirá ampliar la cobertura de reciclaje y acercar este servicio a las familias de distintos puntos del territorio comunal.
5: Rauco da el primer paso en un Rauco más limpio y sustentable. Hoy contamos con los contenedores donde van lo plástico y también la parte de los vidrios. Son 22 puntos que se encuentran en Rauco urbano y rural para poder hacer los depósitos en los lugares adecuados. Como oficina de medio ambiente estamos preocupados por tener un Rauco muy sustentable y también responsable porque queremos que estos lugares se mantengan limpios y en buenas condiciones.
4: Los nuevos puntos verdes se encuentran distribuidos en sectores como Plaza de Rauco, Estadio Municipal, Villa El Dorado, Población Don Sebastián, La Palmilla, El Plumero, El Llano, Quilpoco, Trapiche, Tricao, Las Garzas, Majadillas
2: El Parrón, El Corazón de Valquibudi, entre otros. Al respecto, el encargado de Medio Ambiente, Mario Moreno, explicó que el funcionamiento del sistema contempla un seguimiento permanente para garantizar una adecuada gestión de los residuos.
6: Sí, estos 22 puntos están en toda la comuna, van a tener un retiro semanal, por lo tanto eso ya está programado. Los lugares donde están los puntos, ustedes pueden verlos en el sitio web del municipio, que están georreferenciados, así que ahí va a estar toda la información disponible.
2: Bueno, además, junto con la implementación de los puntos verdes, el programa incorpora una batea comunal de 20 metros cúbicos destinada a la recepción de residuos de gran tamaño que no son retirados por el sistema habitual de recolección domiciliaria, tales como muebles en desuso, colchones y restos de poda, entre otros. Este servicio funcionará de manera itinerante, rotando por distintos sectores de la comuna y contemplando una frecuencia de retiro de 2 veces al mes, permitiendo ampliar las alternativas de disposición de residuos para la comunidad. Asimismo, el contrato establece mecanismos de fiscalización que incluyen informes semanales con registros fotográficos, bitácoras de traslado y certificados mensuales de disposición final e instalación autorizada, garantizando un seguimiento de residuos desde su recolección hasta su destino final. Así que la Municipalidad de Arauco se mantiene con este trabajo constante para fortalecer en materia medioambiental. 8:41 a.m, hacemos un breve alto y ya regresamos.
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2: Bien, y la lluvia genera grave daño en la agricultura maulina y se pronostica que en octubre será el mes más complejo. Además, explicó que el Niño está en categoría fuerte, ¿eh?, pero seguirá evolucionando, llegando a una etapa extraordinaria, por lo cual la primavera será compleja, ya que habrán altas temperaturas que generarán una comolominbus, que producen lluvias intensas en poco tiempo y granizos, dañando finalmente a los frutales, según el experto agroclimatólogo Patricio González Colville. Mire, escuche bien, Nicolás Figueroa, a usted le gusta mucho este tema.
3: A ver.
2: Debido al escenario climático cambiante e intenso que se ha vivido en los últimos días y que se proyectan nuevas lluvias para las próximas semanas, RTL quiso saber qué daño que se generaría en la agricultura maulina y sus efectos más importantes, motivo por el cual se conversó con el agroclimatólogo de la Universidad de Talca, Patricio González Colville, quien expresó que este mes será el mes más complejo para la agricultura, ya que frutales que están sacando sus primeros frutos para futuras exportaciones como manzanas, cerezos, podrían verse afectados por las lluvias intensas en poco tiempo y granizos a raíz de la presencia de cumulonimbus. Pueden perder la calidad calibre e incluso obtener una enfermedad. Bueno, González explicó que estamos bajo la influencia del evento del Niño, que es más categoría fuerte y que va a venir evolucionando hacia fines del año en una categoría extraordinaria, con temperaturas del mar cercana a los 29,6 grados, recalcando que hace 50 años han habido solamente tres, uno en 1982, otro en el año 2015 y ahora este de 2026. Mire, entonces, nuestra primavera va a estar influenciada por un evento del Niño fuerte que va a evolucionar a extraordinario. Asimismo, precisó que primero genera una mayor cantidad de calor, que ya se está empezando a sentir con máximas de 22 a 23 grados, pero también genera nubes muy tormentosas como el cumulonimbus, que es una nube de frente frío y que también puede generarse con este calor, que está asociada a tormentas eléctricas, como la que ocurrieron, ¿no es cierto?, el pasado jueves en la noche, pero también lo que dejó granizos en las comunas de Licantén, Teno y El Linares la semana pasada. Revelando que el peligro principal para la agricultura es esa nube que, si graniza sobre la manzana, sobre la cereza, obviamente le genera un daño por el impacto, lo cual deja fuera de los mercados, y también la lluvia, que es el caso de esta última fruta, que puede generar partición cuando llueve y después hay sol, perdiendo la calidad y el calibre. Además agregó que el otro problema es que se generan condiciones tropicales de humedad y calor, por lo cual pueden aparecer enfermedades fungosas o hongos. Entonces está muy complicada la primavera para la agricultura, sobre todo en octubre, en que ya empiezan a aparecer los primeros frutos y las lluvias van a continuar por lo menos hasta mediados de noviembre. De hecho, la próxima semana ya tenemos un nuevo sistema frontal que va a llegar el lunes en la noche y que el martes va a dejar en torno de 17 a 20 milímetros de lluvia, lo cual obviamente no es bueno. Por otra parte, recordó que el cumulonimbus es una nube muy errática que es difícil de pronosticar porque se mueve muy rápido y puede, por ejemplo, que llueva en Curicó, pero no en Maule, o granizar en Licantén, pero no en Teno, y puede generar lluvias muy intensas a corto plazo, proyectando que en octubre, yo diría que es el mes más complicado por ahí, porque ya está el fruto desarrollándose, ya que muchos van al mercado asiático en noviembre, y obviamente allá son muy estrictos en cuanto al calibre, en cuanto al peso y el color que permite su ingreso hasta esos países, ¿no? Así que va a ser una primavera y un octubre muy complicado para los agricultores. El experto recomendó al mundo del agro estar atentos al pronóstico del tiempo y a los mecanismos que ellos tienen de defensa, relatando que en el caso de la cereza hay protecciones, hay techos que se pueden colocar sobre los cultivos para evitar el granizo y la lluvia. Va a ser complicado, dijo, pero ya a mediados de noviembre y hasta enero o febrero ya no hay lluvia y empieza a predominar el calor, con olas muy intensas también que van a estar presentes con 38, 39, 40 grados en la zona central, y eso genera también otro problema que son los incendios forestales, porque la humedad va a ser muy baja. Bueno, está complejo el panorama ahí en la agricultura, ¿no?
3: Interesante.
2: ¿Y saben por qué? Hace unos días atrás nomás que Enteno con la granizada dejó la escoba nomás con el tema de la cereza.
3: Eso es lo que preocupa de esta época, cuando hay lluvias y viene esta nubosidad que se llama cumulonimbus, que es básicamente una nube de gran tamaño que se desarrolla verticalmente, tiene forma de campana, varias formas por ahí. Pero esto trae tormentas severas. ¿Y qué son las tormentas severas? Es básicamente un fenómeno atmosférico que trae lluvias intensas, tormentas eléctricas, granizos, viento destructivo y columnas de aire de rotación, como son las nubes embudo. Y esto lógicamente afecta a la vida humana y todos los ecosistemas y la infraestructura y la agricultura también. Pues, y es lo que está pasando últimamente con el tema de los frutos, que se ven afectados por estas lluvias de primavera, que muchas veces vienen con bastante intensidad. Y claro, son chubascos que caen por sectores. Por eso cuando pasa una nube y dice, está lloviendo acá en Sagrada Familia, pero no ha llovido en Curicó. Porque claro, solamente la nubosidad allá dejó caer precipitación, pero no la que está circulando por este punto. Quizás acá tenemos cielo despejado. Entonces, son varios fenómenos meteorológicos que se dividen en este tipo de eventos del tiempo. Pero sí, efectivamente viene un sistema frontal para la próxima semana. De hecho, para hoy sábado ya, si bien podría caer una que otra gota, pero ya aparentemente se está despejando completamente. Podríamos tener más nubosidad durante esta tarde, así que no se sorprenda si cerca del mediodía o en la tarde cae una que otra gota, pero eso es netamente inestabilidad que está pasando solamente por Curicó. Pero vamos a tener solcito hoy día y nubosidad. Mañana domingo 4 vamos a tener 16 grados, nubosidad parcial durante todo el día, entre sol que va a estar también presente, y podríamos tener un pequeño pulso de precipitaciones entre la noche del domingo y la madrugada del lunes, pero es nada complicado. El lunes todo el día nublado, 18 grados, pero va a estar caluroso. Y atención, porque la noche del lunes o a madrugada del martes, ahí entra el siguiente sistema frontal, que dejaría precipitaciones, también se esperan cerca de 10-20 milímetros para Curicó, y se extendería hasta el miércoles en la tarde. En la tarde hay otro pulso de lluvia, así que viene una semana con también bastante eventos de precipitación, así que eso lo vamos a estar analizando y monitoreando para también que la gente sepa lo que se viene. Y te cuento, Sergio, otra información también, para trasladarnos un poco del ámbito meteorológico al ámbito comunal, nos vamos a Alicantén. Los alcaldes de Alicantén y Gualañé se han enfrentado en cancha durante encuentro amistoso de Newcom. Claudio Reyes Fonsalida y Carolina Muñoz fueron parte de los respectivos equipos en una jornada deportiva que reunió a delegaciones de 6 localidades. Una particular y entretenida jornada deportiva se vivió con motivo de un encuentro amistoso de Newcom, instancia en la que el alcalde de Alicantén, Claudio Reyes, y la alcaldesa de Gualañé, Carolina Muñoz, dejaron por un momento sus labores habituales para entrar a la cancha y representar a sus respectivas comunas. Ambas autoridades participaron activamente en el encuentro entre Alicantén y Gualañé, formando parte de sus equipos de un partido estrecho y disputado, que finalmente terminó con el triunfo para Gualañé por una ajustada diferencia. La actividad reunió a un total de 6 equipos provenientes de Alicantén, Gualañé, Lontué, Villaprat, La Huerta y Constantué, quienes durante la jornada disputaron diferentes encuentros amistosos, promoviendo la actividad física, la vida saludable y especialmente la camaradería entre sus participantes. El encuentro entre Alicantén y Gualañé tendrá además un nuevo capítulo, ya que Alicantén recibirá el partido de vuelta, oportunidad en que ambas delegaciones volverán a encontrarse en cancha. La fecha será informada próximamente. La jornada también permitió continuar fortaleciendo el Newcom como una disciplina que genera espacios de participación, encuentro y vida activa, estrechando también además los vínculos entre las comunas y sus autoridades. Así que una importante información Bueno, para la gente que no sabe lo que es el Newcom, es un deporte de equipo adaptado del voleibol, ¿ya? Para que tengan una idea. Por ahí nace el tema del Newcom. Sergio, una pregunta para ti. ¿A ti te llaman la atención los olores o los aromas? Bueno, que es una pregunta que hay mucha gente que le llama la atención.
2: Bueno, los aromas a mí me generan o me evocan a algún lugar, algún momento de la niñez.
3: Ya un recuerdo.
2: Porque los aromas claramente que son algo que queda, digamos, en la memoria colectiva o en la memoria de las personas, pero también porque es un momento grato. El aroma es un olor grato que se percibe, ¿no? El olor es distinto. El aroma es algo agradable.

0: El 8% de los chilenos prefiere y es encuentra que es un olor favorito el asado. Fiestas patrias, fin de año, claro. ¿Cierto? Asadito de verano de repente.
1: Y a los mariscos.
0: También. Un 7% de los chilenos prefiere el pan recién horneado o tostado.
1: Ah, también.
0: Que también es un olor maravilloso.
1: El aroma a la naranja, por ejemplo.
0: A la naranja también. Mira qué especial, ¿eh? Un 6% el chocolate. Uh-huh. Un 6% el perfume o la colonia también, dependiendo de la marca también.
1: Claro.
0: ¿Cuál usas tú, por ejemplo?
1: Perfume.
0: Perfume.
1: Se llama Sauvage de Dior.
0: Mira, yo usaba uno que se llama Benjamín Vicuña y Antonio Banderas, lo usé bastante tiempo.
1: Mira.
0: Un 6%, perdón, 5% prefiere el olor del mar o la brisa marina, justamente. Un 4% prefiere la vainilla como un aroma también.
1: Mira, la vainilla.
0: Junto al cítrico y la ropa recién lavada, que sí, también claro. El olor a la ropa recién lavada también es un olor que a la gente llama la atención. Un 4% también prefiere el libro nuevo. Hay libros que tú los abres y tienen un olor espectacular.
1: ¿El olor o el olor a billete nuevo también?
0: También a billete nuevo. Un 4% de los chilenos prefiere el olor a la benzina, al pasto recién cortado también. Ojo. Ajá. Un 3% el olor a bebé de los chilenos. Bien. El 3% también prefiere el olor de coco en bloqueador o en champú. ¿En serio? Aquí lo dice la encuesta. Un 2% de los chilenos prefiere el olor de la comida cocinándose, las flores o a productos de limpieza, que también es un,
1: claro,
0: un fetiche de repente de los chilenos, pues.
1: Sí.
0: Y un 1% de los chilenos prefiere el olor a leña, chimenea o a un libro viejo. Así que ahí hay algunos de los olores donde el café recién hecho o a grano es uno de los que destaca dentro del olor.
1: Hay olores que no son aceptados por ninguna manera, ¿no?
0: Te no. ¿Para qué te digo?
1: No nos vamos a mencionar a esta hora de la mañana, obviamente, sí. Pero sí, hay aromas que evocan recuerdos además de la niñez y sabores también.
0: Justamente.
1: Sí, dejamos un poco de lado los aromas. Los sabores a mí también me evocan algo muy importante de la niñez. ¿Y sabes cuál? El sabor de la bebida esta que se llama PAP.
0: La papaya.
1: De papaya.
0: Sí.
1: Me evoca muchos recuerdos de mi infancia en Santiago.
0: Qué rico. Sí. Qué rico. Sí. La Coca-Cola también a muchos le llama bastante la atención, a pesar de que es muy dulce. Pero para muchos vienen recuerdos de la infancia. Dato importante, ojo, está trabajando ya equipo de emergencia municipal en el paso nivel de Santa Fe por la acumulación de agua. Nos informan ahí desde Ruta Emergencia y más, que ya estarían trabajando en ese lugar los equipos municipales para ver el tema de la acumulación de agua en el paso de Santa Fe, paso nivel.
1: ¿A usted le gusta el fútbol?
0: Sí, me encanta el fútbol.
1: Mire, el Curicó Unido juega hoy una de las primeras 5 finales. Así que desde las 12:30 del día, el elenco tortero visita al encumbrado Magallanes. En Albirrojos comienzan a jugarse la permanencia. Así que no hay nuevas finales. Será esto y nada más. Curicó Unido jugará la primera de 5 finales esta tarde, abriendo la fecha 16 de la Liga de Ascenso de jornada pendiente del inicio de la segunda rueda, que se disputará entre hoy y mañana en su totalidad. Partido clave para Curicó Unido, que buscará la permanencia en estos juegos finales y donde mantiene una ventaja de 2 puntos sobre sus más inmediatos perseguidores, Santa Cruz y San Felipe. Y de 6 unidades por sobre Rangers, equipo que también buscará sumar donde el torneo comienza a definir quién será el campeón. Los clasificados a la liguilla por el segundo ascenso y el único equipo que descenderá a la segunda división profesional. Curicó Unido festejó las derrotas de Unión San Felipe en sus partidos pendientes. Los sanfelipeños no pudieron primeramente ante Deportes Copiapó, cayendo en su cancha por 1-4. Y esta semana, en otro duelo pendiente, cayeron frente a San Luis por la cuenta mínima, hipotecando sus opciones de trepar en la tabla y superar incluso a Curicó Unido. San Felipe se enredó en el descenso, es candidato y este fin de semana será otra vez local cuando se mida con Deportes Iquique. Partido decidor para los de la Aconcagua, pues la semana siguiente deberán visitar al fiscal de Talca para jugar un partido el todo o nada frente a Rangers. Por su parte, Santa Cruz, otro comprometido con la permanencia, será local también en una jornada de hoy ante San Marcos de Arica, mientras Young Rangers, el otro complicado, visitará mañana Deportes Antofagasta. Bueno, Curicó Unido frente a Magallanes se juega hoy a contar de las 12:30 del día con arbitraje de Víctor Abarzúa en el Estadio Municipal de San Bernardo.

0: recinto al cual llegará al menos un centenar de hinchas curicanos fieles en el aliento del equipo de la banda Sangre, que espera no pasar sus obras en esta recta final del campeonato, por lo que necesita hoy ganar o al menos sumar para no enredarse en las fechas finales. Un equipo totalmente distinto respecto al que jugó en Copa Chile frente a Deportes Concepción, lo que presentará el técnico Damián Muñoz esta tarde en el Municipal de San Bernardo. Claramente, el 6-0 en el global en contra de Curicó marcó cierta tendencia y los albirrojos no presentarían el mismo equipo que jugó en el Collao. Aproximándose más a la escuadra que perdió por 4-0 en la Granja, 7 partidos ausentes en el equipo curicano suma el goleador del equipo Leandro Venegas, ya más recuperado de su lesión, y tras informarse desde el club su reintegro deportivo, hoy podría ser la gran novedad en el equipo, que no contará con el expulsado Joaquín Romo ni con el seleccionado Lucas López. Los albirrojos viajaron ayer rumbo a la capital, concentraron en un hotel metropolitano y tras desayunar esta mañana viajarán a la comuna de San Bernardo para enfrentar a un Magallanes encumbrado en la parte alta de la tabla con 40 puntos y que jugará con la esperanza de dar casa a Cobreloa, Wanderers y San Luis, los tres líderes de este campeonato. Así que ojalá, esperamos de verdad, muy atentos vamos a estar con este partido que va a comenzar a las 12:30 para que Curicó Unido le gane a Magallanes en esta nueva jornada deportiva, en donde nuestra querida Alejandra viene con su camiseta del Curi puesta, lista y dispuesta además para ver este tremendo partidazo que será a las 12:30 del día, Nicolás Figueroa.
1: Perfecto, Sergio. 9:02, comenzamos a despedir.
0: ¿Nos vamos?
1: Sí, nos vamos.
0: Antes quiero preguntarle, Nicolás Figueroa, ¿le gustan los porotos con cochayuyo?
1: Me encantan.
0: ¿Le encantan?
1: Sí, me encanta.
0: No le puedo creer.
1: Yo soy fanático de las legumbres.
0: Bueno, lo voy a dejar invitado porque en Chanco se va a celebrar la gran fiesta de los porotos con cochayuyo a partir de la próxima semana. 9, 10, 11 y 12 de octubre en la Plaza de Armas de Chanco.
1: ¿12 a disfrutar? De octubre.
0: Sí, pues.
1: Para mi cumpleaños,
0: mire. Sí, pues. Vamos a disfrutar ahí con los porotos con cochayuyo que les vamos a traer de regalo, Nicolás Figueroa.
1: Alimentos, las legumbres se hacen muy bien.
0: Chao, que esté muy bien.
1: Chao, que tengan buena tarde. Buenos días. Encontramos a las 13 horas.
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6: Son las 9 de la mañana con 9 minutos.
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0: días. Buenos días, buenos días, buenos días. Hola. Hola. Muy, pero muy buenos días. Que tengamos un viernes. Un viernes, mire. Ya empezamos mal, Alejandra. Un sábado espectacular, maravilloso. Rico. Bendecido, exitoso. Tengamos un sábado espectacular. Bienvenidos y bienvenidas al Liderando la Mañana.
1: Y allá en los
0: 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Bienvenidos y bienvenidas. Habilitamos nuestras líneas de teléfono desde ahora ya. El 752-328021. El 752-504141. También tenemos habilitado desde ahora ya nuestro WhatsApp. El más 569-6741-4765. Más 569-6741-4765. Completamente habilitadas nuestras líneas de red fija y nuestro WhatsApp para que puedas enviar tus audios o escritos. Saludando, enviando saludos. Comenzamos con el Liderando. ¿Liderando?
2: Sí.
0: Liderando la Mañana.
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0: cariño, saludos.
3: Es una
0: también para amor.
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0: Para el pariente.
3: Discúlpeme.
0: Está trabajando en colectivo a esta hora. Don Rolando, un abrazo para usted, Don Rolando. Amigo mío. Un día maravilloso en su trabajo, en su hogar, en todo ámbito, amigo mío. Un buen fin de semana. Saluda ahí a los pasajeros de Don Rolando, Letrero Verde, Santa Fe, Aguas Negras. Aguas Negras, Santa Fe.

0: 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En la sala. 9 de la mañana con 21 minutos. 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Con ritmo y entre. 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Buenos días.
1: Hola, buenos días, Alejandrita Álvarez.
0: Hola. ¿Qué pasó? ¿Qué pasó? Ay, Dios mío. ¿Qué pasó? ¿Qué pasó? Buenos días.
1: ¿Por qué me cortó, Janita?
0: No, yo no le corté, estaba hablando con usted.
1: No, es que me entró una llamada.
0: Ah, cambia la cosa.
1: Pero menos importante que la suya.
0: No, pero si échale la culpa a la más.
1: ¿Cómo está, Janita? ¿Cómo le ha ido con los rayos, truenos y relámpagos?
0: Bien, espectacular. Ya, mira, me da miedo.
1: ¿Le tiene miedo, no, eso? ¿Mm? ¿Le tiene miedo a algo?
0: No, no me da miedo.
1: Ah, no, que algunas personas se gustan y...
0: Sí, claro, obviamente. No, ¿sabe que no?
1: Pero los animalitos, los perritos.
0: Sí, ellos son los que sufren. Ellos son los que sufren. No me da miedo ni el terremoto, oiga. Yo no le temo a nadie. Sí. Ni al cayú le temo. No, sí, yo soy una mujer valiente.
1: ¡Ah, qué bueno!
0: Sí, no, sí,
1: mujeres que... valientes.
0: Pero por supuesto.
1: No tóxica.
0: A veces. Más con mis ya, amigos que quiero, soy
1: como
0: tóxica.
1: Día sábado, mandar un saludo a todos que me saludan. Porque normalmente yo en la semana no saludo en general nomás, pero ahora lo voy a nombrar un poco.
0: Ya, sí.
1: ¿Te puede?
0: Pero por supuesto, si el sábado es sin censura.
1: Ya, Janice, quiero ir. Quinta Marín, ojalá que se esté recuperando cada día mejor. A la Lechuguita, a Marinita Novoa, a Palmerita, a Carlito Eteno, a Héctor Ramírez, a Gastón Gatuso y su señora, a Peladito Muñoz de Rauco, a Gavito y su señora. Y a don, bueno, al Bart, y quiere estar en la casa, obviamente, haciendo el aseo ya.
0: ¿Usted cree?
1: Y a mi amigo que esté, ojalá que te esté recuperando también lo mejor posible.
0: Eso.
1: Y a usted y a toda su familia pojinista.
0: Muchas gracias.
1: Y quisiera solicitar un tema, un mix de la Sonora Sensación, si lo tiene por ahí a mano.
0: Sonora para Sensación. Adelante. ¿Cualquiera?
1: No, uno, es que sale Lolita, todo eso. Bueno, usted elíjalo, la sensación hay que reconocer a los artistas curicanos también, los que marcaron una época acá en Curicó, en la región y en Chile también.
0: Claro, sí, por supuesto. Oiga,
1: ¿sí?
0: Le voy a... ¿quería decir yo? Le voy a dar opciones, ¿ya? De los mix que tengo por acá, que me aparecen y que veo, lidiando media piti, oiga. No, sí, lidiando piti. Espéreme, que aquí estamos con harto. ¿Qué puse yo? ¿La sensación?
1: La candela.
0: ¿Ah?
1: La luz en ojo, la candela.
0: No, ando rara hoy día con la vista. Sí. De repente uno despierta así. Con la cabeza media mala, ¿eh? ¿No le ha pasado eso a usted, oiga? Oye.
1: Ya, Janita.
0: Oye.
1: ¿Qué pasó?
0: Estoy hablando y me deja hablando solo.
1: Sí, pues si la estoy escuchando.
0: Ya, escuche.
1: Que está, de repente usted habla muy despacito, también no la siento bien.
0: No,
1: el
0: problema no suyo de su oído. Escuche.
1: Ya.
0: Escuche.
1: Esta es la recuerdo de Krakatoa.
2: Sensación.
1: Años 80 en el Krakatoa, cuando la Sonora Asociación con eran furor.
0: Ándate, cabrito. El otro oíste.
1: Sonora. No, la primera, Janita, por favor. La primera que
0: tú. Oye, ¿te crees que me di todo el tiempo de buscar los mix por la cura? Escuche, po.
1: Bueno, los
0: escuche.
1: Que son
0: escucha, po, hombre.
1: Ya.

0: ese entonces, po.
1: ¿Y el otro?
0: Este cortito, ya, sí, está bueno.
1: Oiga, ¿ah? Este mix es cortito, dura 4 minutos.
0: Ah, ya no importa, para dar oportunidad a todos los que demás le van a llamar y también solicitan su canción.
1: El otro es este.
0: También está bueno, si también lo escuchas.
1: Sí. Ahí están todos.
0: Bueno. Usted coloca uno a su gusto, está todo bueno. En todo caso, ese ya sea de la Sonora Sensación.
1: ¿Qué hacemos, oiga?
0: Con Luchito Flores.
1: Están todos buenos, oiga. No sé qué hacer. No sé. Sí, a ver si está Luchito Flores escuchando, porque yo sé que no escucha. Recomiéndenos que Luchito Flores nos recomiende qué mix podemos programar. Y ahí lo vamos a programar.
0: No ha pasado todavía por aquí. Siempre es bien madrugador y pasa por la Sericul bien tempranito, así que hoy día no ha pasado. Ya va a pasar más tardecito, lo voy a decirle que solicito. Porque siempre que le digo yo que solicito temas de él a veces en la radio. Y hoy, si no soy yo, otros auditores también lo solicitan.
1: Y si nadie lo solicita, lo programo yo.
0: Sí, por supuesto. Bien. Usted tiene excelente gusto musical, así que...
1: Ah, gracias. Ahí de vez en cuando. Ya, amigo mío.
0: Ya, un abrazo, Janita, que esté muy bien, excelente jornada radial para hoy. Y diviértase alto y ahí vamos a estar escuchándola.
1: Ya, amigo mío.
0: Y alegre, que esté bien optimista y, bueno, a tirar para arriba siempre.
1: Pero por supuesto, así no más corresponde.
0: Ya, amigo mío. Un gran saludo a Cita Marín, lo vuelvo a reiterar, ojalá que esté lo mejor posible.
1: Ya, hombre, abúrrete, si hablaste
0: alto
1: ya.
2: Chao.
1: Junto acá rezando María. 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
2: ¡Uy, uy!
1: Para Sergio Maldonado. Buenos días, Alejandrita, que tenga un excelente día lleno de bendiciones. Un saludo para todos los auditores de Liderando la Mañana con el tema de los inseparables. Un amor inseparable. Este es el amigo de la otra, de la Ratatouille. De la Guarende con la corta. Esa.
3: ¿Sí?

0: Buenos días, Janita. Un saludo a don Augusto Maraolí. Y póngase todos esos temazos, Janita. Póngase todos esos temas, porque ay, ay, ay, nomás.
1: Cristo. Póngalo todo, pues, Janita. Todo, todo, todo.

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0: equivocado porque, o sea, equivocada porque Barty no está. No está nada. 9 de la mañana con 51 minutos. Vamos al contacto telefónico. Buenos días.
1: Aló, buenos días.
0: Aló, buenos días.
1: ¿Cómo está, Alejandra?
0: Muy bien, ¿y usted?
1: Aquí estamos levantándonos en este día sábado tan complicado para todo Chile en el sentido en cuanto a la parte climática.
0: Ah, claro, sí, por supuesto.
1: Quiero felicitar a usted por, usted sabe, por lo que alegra la vida a la gente, sobre todo a los de la tercera edad, ya que estamos con una meta cumplida. Y saludarlo a usted, y yo le voy a recomendar que tocar ese mic que acaba de tocar, que me gusta a mí.
0: ¿Cómo? Disculpe, que no lo escuché bien.
1: No me escuchó, ¿no es? Ya.
0: No, pero lo último.
1: No, que me encanta que haya tocado un mix, este que me gusta a mí, que ese le voy a recomendar yo.
0: Oiga, pero es que yo ya sé con quién hablo, ya sé, lo saqué por la voz. Y qué alegría poder escucharlo, poder estar en contacto con usted. Oiga, ese mix es fenomenal, espectacular.
1: Yo me siento muy bien a esta altura y a esta edad. De escucharme con mi orquesta y este mix es muy bonito, porque el mix que día viernes y sábado le dan color en todas las partes de Curicó, lo están tocando con distintos tipos de fiestas que haga la gente, o una convivencia que hagan en su casa, y están tocando, y yo me siento feliz.
0: Por supuesto, es que...
1: Y más que lo toque usted ahí, que irradia esa alegría, Alejandra, y eso es importante, la alegría que irradia uno, aunque esté enojado, venga lo que pasa a uno, partía con cualquier problema a tocar, pero se sube al escenario, pum, sacaba todo, íbamos alegrando al público. Exacto. Que es la parte importante, que hace vivir al locutor y al radiocontrol y a la radio en general.
0: Luchito, para mí es un gustazo poder tener una comunicación con usted y que esté escuchando. Yo sé que usted escucha el programa, por eso me tomé la atribución de que nos llamara, que pudiéramos conversar con usted. Y bueno, se le extraña en la música, se le extraña bastante, pero nosotros acá siempre estamos con la buena disposición de programar los temas de la Sonora Sensación. Así que para mí un gustazo poder conversar con usted.
1: Mira, para mí es un placer, Alejandrita. Igual estoy cantando yo con mi hijo, yo sí tengo varios eventos, este mes estoy completito los días sábados ya.
0: Ah, buenísimo.
1: Tengo que hacer completo con mi hijo solo, eventos con mi hijo los dos solos.
0: Claro, sí.
1: Y tengo alto, está completito ya este mes de octubre. Y agradecerte a ti, Alejandra, de que te acuerdes de una persona que me gusta hacer bien, me gusta ir a los bingos cuando hay realmente una enfermedad problemática, ahí voy, no cobro ni uno. Y se contacta conmigo, voy a esta parte, y es lo que lo hice con mucha gente curicana a través de toda mi vida, con el don que me dio, me tiene todavía cantando.
0: Exactamente, sí.
1: Y a ti te lo agradezco, porque realmente es una persona que irradia la alegría aquí, mujer. No vete en la mañana, ahora te escucho a ti nomás, porque es agradable en el sentido como anima a la gente y les da consejos de repente, y eso es importante.
0: Gracias.
1: Así que quiere barría, mi niñita, y le agradezco todo. Agradecerle al señor Maraolí, de las papas, que siempre paso, soy macabeo, porque los fines de semana para la feria, lo reconozco, ya más viejo, hay que hacerle caso a la señora nomás.
0: No, tiene que hacerle caso, si no...
1: Sí, voy a hacer 52, vamos a cumplir 52 años casados, ahora el 17 de octubre, así que feliz.
0: Qué maravilla. Oiga.
1: Alejandrita.
0: Dígame. Un abrazo tremendo, y lo vuelvo a repetir, para mí es un tremendo privilegio.

0: Lucho Flores, el más largo que... Voy al baño, voy y vuelvo.
1: O para ir a fumarse un puchito.
0: También es cierto, por eso. Ay, Candela, te quiero mucho, hija, cuídate.
1: Gracias. Nos vemos, estamos bien. Un beso, un abrazo. Y ya, un buen fin de semana. Y por siempre la sonora sensación.
0: Ya, y siempre... Este es muy bien, en realidad, todos los músicos son buenos.
1: Sí, son buenísimos.
0: Pero lo importante es que nosotros nos sacamos harto la porquería grabando los temas, porque sí. Ahora está fácil, ahora te ponía un sombrero ranchero nomás y cantar una canción antigua de los años 60,
1: claro.
0: Y la cumbia y estamos listos. No, nosotros hacíamos lo de nosotros, competíamos con La Palacio, Tommy Rey, Yolito, La Cubanacán, Pachuco,
1: claro.
0: Y esa competencia bonita. Pero ahora, bueno, está así la cosa ahora y
1: eso.
0: Hay que respetarla.
1: Exactamente lo que decía yo el otro
0: Vigila,
1: día.
0: Que esté bien, saluda a sus hijos, a su esposo, a sus padres.
1: Muchas gracias.
0: Y su nieto, tiene nieto también. Así sí, que póngale bueno. Color, póngale Wendy y déjela cagar nomás. Ya ves.
1: Luchito Flores, un abrazo. Buen fin de semana. Todo empieza mejor. Ay, siempre incomparable. Un día más. Me sorprendió y me encantó. Muchos cariños para su familia, que no se lo alcancé a decir. Para su esposa, para sus hijos, para sus nietos, para su familia completita. Que tengan un buen fin de semana. 9 de la mañana con 58 minutos. Hoy andamos media rara de la garganta también. Ayer me mojé un poquito, parece, pero algo poco así. Me mojé por dentro mejor.
2: Sí.
1: Ah, no, verdad que bueno. Eso está prohibido. A esta hora queremos saludar a un cumpleañero.

El día de hoy está cumpliendo un año más de vida, un año más de alegría, un año más de salud, de amor, un año más de trabajo.

0: cuadras de aquí a la Feliz Cumpleaños.
1: Feliz cumpleaños. 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
3: Eso. 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
1: ¡Eco!
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0: Bueno.
1: Oye, Van,
2: ¿cómo? Esta canción es para el patrón que está cumpliendo 20 años. Un beso y un abrazo, amigo mío.
3: Vocalista y
2: muchas felicidades. Patrón Calamar 3.0. ¡Uy,
0: bueno!
1: Oye, van como 3 veces que te marco y no contestas. Tu casa está rodeada. ¡Pélate, carnal!
3: Hola, ¿qué tal, amigos de Curicó y sus alrededores? Les saluda Isaías Durán, vocalista y acordeonista de tu grupo Corazón.
2: Sí. Ya, pero si era la canción, sí. Nomás. Me salió mal el saludo.
3: En especial a nuestro amigo.
2: Ah, no. Ya. Me adelanté mucho.
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0: Son las 10 de la mañana, con 3 minutos.
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4: Son las noticias a la hora en Radio Tropical Latina, con una ceremonia que reunió a funcionarios, representantes de la comunidad y diversas instituciones. El Hospital de Curicó conmemoró su aniversario 163, oportunidad en el que el establecimiento repasó los principales desafíos que enfrenta actualmente para responder las necesidades sanitarias de la provincia. La jornada contó con la participación y saludos de usuarios, organizaciones sociales y entidades públicas, entre ellas carabineros, policía de investigaciones, bomberos, seguridad ciudadana, emergencia de la Municipalidad de Curicó y representantes de la Junta de Vecinos del sector nororiente de la comuna. Entre los principales desafíos identificados se encuentra la atención de patologías oncológicas, área en el que el recinto puso en funcionamiento durante este año una unidad oncológica con el propósito de mejorar la oportunidad y condiciones de atención entre los pacientes. Dentro de esta área, uno de los próximos objetivos planteados por el establecimiento es avanzar hacia una central de mezclas que permita preparar con el propio recinto los medicamentos utilizados en determinados tratamientos. Al finalizar, el director destacó el papel de quienes trabajan diariamente en el establecimiento y reiteró que la infraestructura disponible debe traducirse en mejores prestaciones para los habitantes de la provincia. 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
1: Ya suena la música, empieza.
2: Ahí estábamos escuchando Los Rivales de Chile.
1: Directo al corazón.
2: Van a saludar a Diego, que está trabajando a esta hora.
1: Brilla fuerte.
2: La sintonía va liderando la mañana.
3: ¡Uy, uy!
2: Un abrazo tremendo para ti, amigo mío.
1: Siempre sonriente, llena de energía.
2: Está trabajando en la locomoción colectiva este cabro. Saludos para ti, loquillo. ¡Aló!
4: ¡Aló!
2: ¡Hola!
4: Hola, buenos días.
2: Buenos días, ¿cómo amaneció?
4: Bien, ¿y usted cómo ha estado?
2: Muy bien, corazón mío.
4: ¡Qué bueno!
2: Sí, cuéntenos, corazón.
4: Quiero saludar a mi hermanito.
2: ¿Ya?
4: De Alberto Sepúlveda.
2: Ajá.
4: A mi hijo José Silva.
2: ¿Ya?
4: A la Rosita Sepúlveda.
2: ¿Ya?
4: Y al caballero de Rauco, por favor.
2: Al peladito de Rauco. Ya pues.
4: Muy bien.
2: ¿Alguna canción que quiera escuchar?
4: Quiero que haya visto al amor.
2: Ya. Yeah.
4: También quiero saludar a mi hija Verito, que me lo vio.
2: Ya, mi saludo ahí para la Vero.
4: Sí, está durmiendo todavía.
2: Ah, chiquitita. Ya, sí. Sé,
4: está ahora muy bien.
2: Ah. Ya, mi amorcito.
4: Ya.
2: Que tenga un lindo fin de semana, cuídese mucho, ¿ya?
4: Ya, igualmente para usted también, que tenga un lindo fin de semana, que lo pase muy bien.
2: Gracias, corazón. Besitos.
4: Ya.
2: Chao, chao.
4: Igualmente, chao, chao, la quiero mucho.
2: También, Ceci, chao.
4: Chao.
2: Cecilia de Romera. Le dicen por acá, muy buen día a ella, la diva, la reina de las mañanas. Una malo para el agua.
5: ¡Eco! Llegó el sábado. Buenos días, buenos días, buenos días, buenos días. Señora Alejandra Álvarez. Lleva su arte. Llegó el sábado. Así es que déjenme solo.
2: ¡Ay, oye! Me parece que está con poco ánimo el malo para el agua.
6: ¿Sí?
2: Anda con la caña. RTL, buenos días.
7: Buenos días.
2: Hola.
7: ¿Cómo está?
2: Muy bien, ¿y usted?
7: Aquí levantando la toma del desayuno.
2: ¿Recién?
7: Recién nomás.
2: ¿Con quién tengo el gusto?
7: Marcelo desde Nancagua.
2: ¡Marcelito! ¿Cómo está el tiempo por allá?
7: Aquí está saliendo el sol, recién.
2: ¡Ajale! ¡Tan tarde!
7: Recién no está saliendo el sol aquí.
2: ¡Tan tarde! ¡Está asomando el sol, oye!
7: ¡Sí! ¡Sí! Ayer tuvimos lluvia aquí.
2: Ya, no, si por acá igual hay intermitente. Oiga.
7: Oigo.
2: ¿El motivo de su llamado?
7: Quiero mandar saludos hacia la costa, por favor.
2: Ya, envíe sus saludos. ¡Marcelo! ¡Marcelo! ¿Dónde te fuiste, hombre? Se le fue la señal, parece. ¡Marcelo! ¡Aló! Vamos a ver si se puede comunicar nuevamente con nosotros, Marcelo. Saludos para Constitución, que nos llamó nuestro fiel auditor, el Charlie Papa. Saludos, cariños para usted, amigo mío de Constitución.
1: Empieza la función.
2: Ahí le vamos a programar el tren de las 5. ¿Aló?
7: ¿Aló?
2: Ahora sí.
7: Ahora sí.
2: ¿Se había ido? ¿Para dónde se había ido, oiga? ¿Dónde se había metido, hombre? Marcelo, cuéntame, ¿a quién va a saludar?
7: A la familia Navarro Correa desde Chico.
2: ¿Ya?
7: Con la canción El Pichiripao.
2: ¡Ajale!
3: ¡Uy, uy!
2: Ya, pues, ¿qué le quería decir algo a la familia?
7: Que esté bien y el verano lo tenemos allá.
2: ¡Ah! Van a ir a pegar la pera, hombre.
7: No, yo me voy a esperar allá a cuidar los vehículos a la gente.
2: Ah, buenísimo.
7: Y ahora Guillito está cambiando, hermano. Mucho mejor.
2: Sí, pues. Ya, pues. Saludos para toda su familia y para nuestra gente de Chico que nos escucha, ¿ya?
7: Ya, mija. Ya, algún día iré a conocer la emisora ya.
2: Ningún problema, venga nomás cuando quiera, cuando pueda. ¿Vale?
7: ¿Cuánto se llama? Conozco la de aquí de San Fernando y la de Curicó no la conozco.
2: Mire, la que tiene que conocer primero es la de Curicó, hombre. Acá lo esperamos cuando usted pueda venir, ¿ya?
7: Ya, mija, que esté bien. Saludos a todos los compañeros que trabajan ahí en la emisora.
2: Vale, gracias, amigo.
7: Ya, yo.
2: Vale, vale, chau, chau. Ahí estaba Marricelo.
1: Siempre sonriente.
2: Ay, apuesto que conoce al zorro. Al zorrito. El bueno para los... Qué bueno, malo para los eventos. Lindo para los eventos, ese cabro. ¡Aló!
6: ¡Aló, hola! Buenas tardes, buenos días.
2: ¿Cómo que buenas tardes, hombre? ¿Cómo estás?
6: Días.
2: Con malo en la cabeza.
6: Aquí estamos viendo la playa, sí, qué linda se oiga.
2: ¿Cómo está Pichilemu?
6: Oiga, está aquí mismo.
2: Ah, ¿no se ha movido?
6: No, nada, nada.
2: Ya, ¿cómo está el día, pues? Chistoso.
6: Oiga, aquí está como, no sé, nublado, hace frío, hace calor. Bueno, yo me tomé unos copetes, así que tengo calor.
2: Temprano, hombre, ya está ahí con unos gatos adentro.
6: Sí. Oye, casi me voy de combo.
2: Ándate, cabrito, que va a ir.
6: Yo fui ahí al y compré una caja allá en la cuenta.
2: Ya.
6: Bueno, y a mí no me dijeron nada, yo entré con mi bolso para adentro y con la caja, y cuando vengo a pagar, están cobrando la caja que me dio traído en la cuenta.
2: Ya, pero no me pase publicidad, po, hombre.
6: Porque no, que no me pagaba nada la caja porque era mía y me dijo que le mostrara boleta, y yo le dije que no le mostrara nada boleta.
2: Ya te conocen, ya, po, oye.
6: Así que saqué como tres cuchillas y una pistola y arrancaron todo.
2: ¡Oye! Oh, ella.
6: Oye, no, si yo me pongo solo con los tragos.
2: No, este que es loco.
6: Después me dijeron que iban a llamar los pagos y a las cámaras.
2: Ah,
6: yo le dije a lo que
2: quedara. Pues. Hombre.
6: Ahí cuando fueron que iban a llamar a los carabineros, ahí como que me tranquilicé.
2: No, es que después te toca ir a firmar otra vez, pues.
6: No, digo, ya estoy firmando.
2: Ah. Bueno, y el otro día nos dijiste que ya habíais terminado de firmar, mentiroso.
6: Pero que este abogado me tiene que decirme ahora si sigo firmando, no sigo firmando, porque igual me dijo que siguiera firmando.
2: Oye, te cuente.
6: Así que después tengo una reunión con él y ahí voy a ver si dejo de firmar.
2: Ah, ya, ya.
6: Sí, pues no, pues sí, yo creo que ya sí, pues ya, ¿qué? Si ya se terminó la cuestión.
8: Sí.
6: Si la gallina me la comía, güey.
2: Ya, Dios mío.
6: Todo por una gallina me decía, tío, me decía, yo tuve que llamarla para la casa. Todo por una gallina para lo que han deseado.
2: Le tiraste el cogote, oye.
6: Bueno, si a mí me decía, tío, y más encima me seguía, yo tuve que llamarla para la casa para comérmela.
2: Llévame, te decía.
6: No, te decía, tío, yo pensaba que era mi sobrina, tío, me decía. Yo dije, ya, me la llevo porque es mi sobrina.
2: Qué mal en la cabeza.
6: Y más encima, después que la tenía cocinada toda la cuestión, llega los carabineros y más encima comieron todo y después me mandaron para él. No, está mal la cuestión.
2: Oye, malo en la cabeza, ya, cuentero. ¿Qué canción quiere escuchar, malo para el agua?
6: Oiga, puede ser una de los Tucas del Sur, si lo menos se pegó una borrachera.
2: ¡Uy, hombre! Vale. Ya, pues.
6: Digo que Filomeno se va a pegar buena borrachera hoy día.
2: ¡Ay, hombre!
3: ¡Uy,
2: te la creo!
6: Ya, ya, chao, saluditos para todos, pelea, cuídense, chao.
2: Vale, cuídate, show. ¡Malo para el agua!
1: Directo al corazón.
2: Oye, este cada día está más loco el Oscar de Pichilemu.
5: Ese que está hablando ahí es pura boca nomás.
8: Sí.
5: Y win de pipa.
2: Nuestro auditor de Constitución es Charlie Papa. 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

0: Oiga, Janita, parece que el hombre está haciendo caligrafía, porque por Dios que ha firmado estas veces, oiga.
1: ¡Para mí que amaneció con seis!

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2: 10 de la mañana, 44 minutos, 10 con 44. Nos vamos al WhatsApp, nos dicen por acá. Buenos días, ¿cómo amanecieron? Espero que bien, que tengan un lindo fin de semana. Gracias, Lore.
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2: Ya, ahí vamos a programar al llanero solitario, Lore. En cualquier momento. En cualquier momento. Por acá que nos dicen buenos días.
3: Buenos días, Janita.
2: Buenas, chico Leo.
3: Un placer de saludarla con alto cariño y respeto, Janita.
2: Gracias.
3: Que todo le salga bonito hoy día, Janita.
2: Gracias.
3: Turisakis.
2: Turisakis.
3: Oye, Janita. Estaba llamando.
2: ¿Ya?
3: Por el tema de que La Paz es súper bonito.
2: Gracias.
3: Oiga, qué espectacular la radio, Janita.
2: Gracias.
3: Para
2: gracias.
3: Hablar
2: gracias.
3: Y realizar cosas espectaculares y cosas bonitas, Janita. Y saludar a mi querido hermano, porque hoy día vamos a hacer un baby shower.
2: Ajale.
3: Ya. Y van a ser 8 hijos más. Bueno, Janita, saludando a la Tutina, a los chicos, al Turila, a todos los que me conocen acá en esta vida curicana.
2: Ajá.
3: Y lo más bonito, Janita, que la base súper bien, Janita, y disculpe que la haya molestado.
2: No.
3: ¡Turisaki!
2: ¡Turisaki! ¡Malo para el agua! Felicidades al hermano de Chico Leo. El malo para el agua. Saludos para Eric.
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2: Que va a ser papito nuevamente.
4: ¡Uy!
2: Muchas felicidades para ti, Eri, para tu esposa, para tu hijo, el baby que viene en camino. Muchas, pero muchas felicidades. Qué lindo. Va a ser tío el otro. Vamos a saludar a Jimena, que está en la sintonía. Con Maggi y a escuchar al ritmo del tigre, así que ahí se lo programamos a la Jimenita. Saludo ahí para toda su familia de la Jime. 10 de la mañana, 47 minutos. Me pidieron un tema de Adictos del Amor, no sé qué tema de programar, a ver, escuchemos. Ah, el 8.
5: Cumbia.
2: Ale, cumbia.

0: listo. Gracias, señor computador, por ayudar.
1: Sí.
0: Vamos a programar entonces Adictos del Amor para Ceci de Romeral.

saludos para Diego, que está en la sintonía. Ya que adelante no escuché el saludo. Saludo ahí para el chico que está atrás del volante.

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2: Son las 11 de la mañana en punto.
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0: de la mañana con 11 minutos. Vamos con nuestro primer quiebre musical de Liderando la Mañana. A esta hora, junto a Diego Verdaguer, La Ladrona, para saludar a Andrea, que se encuentra en estos momentos escuchando Liderando la Mañana. Complicada de salud, se encuentra hospitalizada. Vamos con mucho ánimo, con fe, Andreita, que va a salir de esta. Y quiere escuchar en el quiebre musical con este tremendo tema de Diego Verdaguer, La Ladrona.
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2: 11 de la mañana con 16 minutos. Ahí estábamos escuchando nuestro primer quiebre musical de Liderando la Mañana por hoy, sábado 3 de octubre. Saludando a todos los que llevan por nombre Gerardo. Saludos, cariño, a todos los Gerardos. Que tengan un espectacular fin de semana. Para todos los cumpleañeros y cumpleañeras, con muchas felicidades también. Que sea un año, pero llenito de bendiciones. Éxito. Todo lo positivo para cada cumpleañero y cumpleañera en este 3 de octubre.
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2: 11 de la mañana, 17 minutos. 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

0: Son las 11 de la mañana, con 31 minutos.
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0: eso la voz brilla fuerte. Eres no sé cómo brilla la voz, pero brilla. Algo que brilla en ti, Alejandra, hoy.
1: Sí.
0: 11 de la mañana con 42 minutos. 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Vamos al WhatsApp. ¿Qué nos dicen por acá? Buenos días.
2: Muy buenos días, soy Alejandra.
0: Hola.
2: Espero que esté bien.
0: Gracias.
2: Quería ver si hay la posibilidad que me tocara una canción de Marco Antonio Solís, cualquier canción. Y un saludo para todo adulto mayor. Estoy muy contenta con mi esposo de poder escuchar la novena gracias a ustedes y que ya no podemos ir a la procesión, sí, ni siquiera ir a la novena por tema de salud, él por tema de salud de él y yo por un problema en mis piernas que ya no va a poder seguir la procesión.
0: Claro,
2: la seguimos de cuando nuestros hijos habían nacido. Eso ya más de 40 años, pero bueno, nada que hacer. La salud es lo primero. La Virgencita, Diosito, nos está acompañando día a día y tenemos que ser agradecidas que estamos con un día más de vida. De eso siempre nunca se nos debe olvidar que tenemos que dar las gracias. Y un saludo para toda esa gente que está enfermita en el hospital, para todo adulto mayor, para todos. Un abrazo gigante, bendiciones para todos ellos y que Diosito los cuide y que los proteja.
0: Eso.
2: Y bendiciones para usted y su familia y para todos los que componen el día a día, que nos dan alegría, nos entretienen, nos levantan el ánimo, nos dan vida y nos dan esperanza para seguir adelante. Así que tenga un lindo fin de semana junto a su familia y todos los que comparten con usted ahí.
0: Gracias,
2: muchas gracias y que esté bien.
0: La picada, tía Mari, linda, preciosa. Gracias por sus palabras, Mari. Un besito, un abrazo tremendo para usted en la distancia, ¿ya? Cariño a su familia también. Muchas gracias. ¿Qué pasa, osito? Te amo. Escuchemos.
3: Hola, Rarita Picanatini, quiero pasar una visa, ¿sabe quién? ¿Por qué no le dan una visa del osito en la feria de la República?
0: El osito te amo.
3: Yo mañana se lo pago en efectivo.
0: Atómenlo.
3: Hola, Rarita Picanatini, yo le estoy llamando de Rincón de San Carlos aquí. El room mío 18, 97.
0: ¿Ya?
3: 541 y un 0 para que lo vayan a dejar, por favor, en la cita.
0: Ya, para que se
3: lo
0: vayan a dejar.
3: Y he llamado, yo he dicho que la familia me lo voy a dejar.
0: ¿Quiere comprar un osito, te amo?
3: Pues yo no me voy a dejar después de que la cita y yo mañana se lo pago en efectivo.
0: Ya.
3: Buenas tardes, Radio Pica Latina. ¿Sabes que el memo pasa, sabe que el memito? ¿Sabes que Guillermo pasa un aviso del osito?
0: Ya.
3: Y todavía no me llega el pueblo, entonces lo vienen a dejar, por favor, en mi casa.
0: Ya.
3: Porque he llamado todos los días a la feria de la política y todavía no me he llamado.
0: Ajá.
3: Mi radito, mi calatina, porque el zorrito de Chile pasó un aviso de los cintos. Y todavía lo publicaron en Facebook, pues si lo publicó el caballero de la purga en la venta del Rincón de San Carlos. Hola, Rayita Pica Latina, ¿sabes que vayan a dejar la cita a la tardecita? En la casita.
0: Ya, ¡abúrrete! ¡Cúramelo! Ya. ¿Hasta cuándo, el osito, te amo?
1: Sí.
4: Llevas alegría a todo el mundo hoy.
0: Hani, tía, necesito un osito. Por favor. Oiga.
4: Con ritmo y...
0: También una cervecita, tía. Ay, ya, te pusiste ya. Tampoco va a salir de la pega, malo para el agua. Eso, ponele nomás.
1: Sí.
0: Malo para el agua.
1: Sí.
4: Siempre sonriendo.
0: Por acá, ¿qué nos dices?
4: Energía.
0: Feliz sábado, salud, paz, amor, abundancia y más para tu vida que en de tu vida en este bello día. Dios te bendiga, buenos días, hermosa. La Juani, linda, dice Janita Villa, que este día esté lleno, llenito de bendiciones. Gracias, mi amor, para ti también. Gracias, gracias, gracias. Gracias, gracias. ¿Qué pasa ahora, osito? Te amo.
3: Qué rarita pica la tita. Vaya, déjale nada más ese oso Guillermito a la tardecita.
0: Ya.
3: A la tardecita. De, yo le voy a dar mi ropa que vayan a dejar ese oso. 18.
0: ¿Qué va a estar con más ropa?
3: 9, 17. 5, 4, 10, 0. Para que le vayan a dejar ese oso que dice te amo.
0: Ya.
3: Estoy ubicado en mi casita.
0: Te amo.
3: ¿Ya?
0: Te amo.
3: Cariño para usted, saludos a Martín Núñez. Los quiero mucho de la radio Tópica Latina.
0: Toma, qué lindo. Pero abúrrete, sí, ¿ya?
1: Sí.
0: Oye, en todo este rato me ha enviado 1, 2, 3, 4, 5, 6, 7, 8, 9, 10, 11, 12, 13, 14. Más de 20. WhatsApp.
1: Sí.
0: Y lo cito, te amo. Combinación. 11:48 a.m. ¿Qué pasa, hombre, ahora? Tía, la queremos mucho, tía. Yo también quiero un osito. Osito, tía.
1: Sí.
0: ¿Por qué no te enviáis un audio mejor?
1: Sí.
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Para saludar a la señora María que está en sintonía. Saludamos también a Alicia Tino, a Carlitos de Tino, a todos nuestros auditores que están a través del 95.5 y sus frecuencias.

0: no sé si reír o llorar, güey.
1: Ría nomás, ría, porque llorar no, ¿para qué? Amargarse. No. Hay que reír en esta vida, gozar, pasarlo bien. 11 de la mañana con 57 minutos. Tema presentado por Carlos.

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2: Son las 12 del día, con 3 minutos.
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4: ¡Vaya!

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0: día en la última.
1: Eres Alejandro.
0: Los últimos 45 minutos más o menos de programación. 40 minutos que nos quedan de programación de Liderando la Mañana por esta semana. La primera semana, los primeros días del mes de octubre. Buenas tardes.
2: Aló, Janita. Sí. Hola, ¿cómo está?
0: Bien, ¿y usted?
2: Bien, gracias.
0: ¿Con quién hablo?
2: Con la señora Clara.
0: ¿Cómo está, Clarita?
2: Aquí estoy, más o menos. Ayer caí alza.
0: ¡Uy, mi niña!
2: Pushis. Con 187 de presión.
0: ¡Ájale! ¿Altísima?
2: Sí, sí, po.
0: ¡Uy!
2: Así que 2 días de reposo me tienen aquí en cama.
0: Claro, sí, sí. No, muy elevada, pues.
2: Sí, me le caía la cabeza sola, Janita, en la tarde.
0: Oh, me imagino.
2: Sí.
0: Chuta. ¿Pero cómo se siente hoy día? ¿Mejor?
2: Hoy día me siento un poquito mejor nomás. Me levanté en antes, tomamos un tecito.
0: Ya.
2: Pero como que el cuerpo no anda con buen ánimo.
0: No, obviamente, sí, bueno, así la entiendo. Se entiende. Chuta.
2: Así que aquí estamos.
0: A cuidarse mucho, corazón.
2: La valiente, y no, pues uno no es valiente, pues.
0: Tiene que ser valiente, hay que ser valiente en esta vida, corazón.
2: Sí.
0: Sí, hay que ser fuerte.
2: Sí.
0: ¿Mm?
2: Pero aquí estamos.
0: Sí, pues con todo el ánimo y bueno, a cuidarse bastante por ese asunto de la presión. Es complicada la presión.
2: Sí, está es muy complicada la presión.
0: ¿Se la controla?
2: Sí.
0: Ya, pues lo mismo, tiene que cuidarse sí. mucho.
2: Sí.
0: Me imagino que está tomando medicamentos para la presión.
2: Sí, pues sí.
0: Ya.
2: Sí, me tuvieron que poner suero, estuve como 1 hora y tanto con suero.
0: Claro, sí, bueno, le tenía bastante elevada la presión.
2: Sí, sí.
0: Lo importante es que se empieza a sentir un poquito
2: sí, mejor. Hoy día me siento un poquito mejor, por claro. lo bueno que está Felipe aquí, así que...
0: Claro.
2: Me atenderá, me cuidará hoy día, no sé.
0: Sí, pues tiene que ser, pues tiene que cuidarla.
2: ¿Mm? Sí, pues, así que pero... Bien, que yo le quiero pedir que me toque una cancioncita.
0: ¿Ya? ¿Cuál?
2: Que es de Julio Iglesias.
0: Uy, pero es que ya pasamos ya en los quiebres, po, mi niña.
2: Ya, ¿y quién puede ser entonces?
0: Hoy día es sábado, po, mija.
3: ¡Uy, uy!
2: Pero si por algo estoy enfermita, estoy perdida.
0: ¡Oye, la señora ahí!
2: Señorita.
0: No, señora.
2: Ya.
0: No me venga aquí con cosas raras. Ya, bueno, señorita, ya.
2: Ya, entonces tóqueme la de los ojitos negros, entonces.
0: Ya, ningún problema, ahí lo voy a programar, ¿ya?
2: Ya me la programa porque de aquí de la camita yo la escucho.
0: Ya, mi amor.
2: Ya, que esté muy bien, Janita. Tenga un lindo fin de semana, cuídese mucho.
0: Ya.
2: Saludo a toda su gente.
0: Muchas gracias, mi amorcito. Usted igual, cuídese mucho, chao. Chao, chao, Clarita. Escucha, la Clario. Tiene que cuidarse, corazoncito, mejor. Porque la presión es muy, pero muy complicada. La presión arterial es complicadísimo. No olvidar sus pastillas. Siempre las recomendaciones porque le intrigan los médicos por la presión alta, ¿ya? Tienen que cuidarse mucho la presión arterial. No es fácil.

0: bueno, es complicada la presión alta o la hipertensión arterial. Eso ocurre cuando la sangre ejerce una fuerza demasiado elevada contra las paredes de las arterias de manera persistente. Ojalá todas las personas que sufren de la presión pudiesen tener la maquinita para poder controlarse la presión, mantener y medirse la presión regularmente. Si tiene que tomar medicamentos, tiene que tomarlos, obviamente, indicado como dijo el médico. También una de las recomendaciones para la presión o la hipertensión arterial es reducir la sal, ¿ya? Evitar mucho la sal. Hay que preferir las frutas, las verduras, las legumbres, los pescados, alimentos frescos. Lo otro que también es súper importante cuando uno sufre de la hipertensión arterial es mantener un peso saludable, realizar actividad física. Bueno, la posibilidad y las recomendaciones que le entrega el médico también. Ahora, si usted dice, pucha, ¿cómo voy a hacer actividad física? Es fácil, salir a caminar.
1: Ya suena la música.
0: También eso le ayuda. También lo que el doctor siempre dice, el médico, evitar fumar, el alcohol también. Hay que dormir adecuadamente y buscar formas de manejar el estrés. Eso también genera bastante la presión. Cuidado. Oye, increíble cómo el estrés nos pasa la cuenta en varios índoles de nuestra salud. Y obviamente que asistir a los controles médicos para que usted pueda ser revisada, le hagan examen a los riñones, al corazón, colesterol, la glucosa. Y mantener la maquinita en casa para poder ser controlada, ¿cierto? En caso de y asistir, por supuesto.
1: Y allá en los controles.
0: A los SAR, a urgencia. Para que pueda ser controlada y ser vista por un médico. Le enviamos ahí muchas buenas vibras a Clarita. Y a todas aquellas personas que se encuentran de una u otra forma enfermas, que están en casa enfermos, que están hospitalizados, se llevan días en el hospital, vamos que se puede, con mucho ánimo, con mucha fe, que todo, pero todo va a salir bien. Un abrazo y un beso tremendo para todos nuestros auditores y auditoras que están enfermitos, que necesitan buena música, necesitan una buena compañía. Y por supuesto también el amor, la entrega, la dedicación de la familia, de las personas que viven con ellos, que viven con ellas. Si viven solitos, estar preocupados de un llamado, ir a visitarlo, aunque sea 5 minutos, para saber cómo están, cómo se encuentran, ¿ya? 12:22, ellos son los Pincheiras del Sur, de John Rosales. No sé vivir si no es contigo. 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

0: Buenas tardes, Janita. Me ha echado de menos, ya vale.
1: Astuto.
2: Cariño, saludos para ti.

0: así no me afecta. Ay, no sé vivir si no es contigo. Astuto, ¿qué pasó?
1: Aquí estamos escuchando.
0: Ay.
1: Oiga, el saludo que le mandó la señora para todo lo suyo. ¿Está incorporado aquí el amante suyo también?
2: Sí, sí.
1: ¿Me tomo ese saludo o no?
0: Sí, obvio, obvio. Usted es parte de mí también.
2: Sí.
0: Te gusta y le dice, oye, ya te va a pillar el otro hombre. Ya se va a topar contigo.
2: Sí.
0: 27 minutos, la de los ojos negros. Saludos para la Astutín. Hoy día es sábado, Astuto.

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1: Son las 12 del día, con 31 minutos.

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0: 12 horas con 43 minutos. 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
0: 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Acá me dicen chao, hasta el lunes si Dios quiere, que tenga un lindo fin de semana junto a sus seres queridos. Linda, gracias. Igual usted, Lori, que sea un fin de semana espectacular. Maravilloso. Maravilloso, corazón. Maravilloso.
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0: En forma interna, no llamó. María
1: Alejandra
0: Ibarri,
1: qué linda
0: canción. María de la... ¿De dónde me dijo que era? ¿Santa Fe? Oh, no me acuerdo.
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0: Digo que estaba solita en la casa porque su marido, el hijo estaban trabajando, estaba cocinando. Así que le quede muy rico su almuerzo, María.
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0: Hoy no recuerdo el sector que me dijo, parece que Santa Fe. ¿Quiere escuchar a Garras de Amor? La suplente.

0: 53 minutos, llegando casi al final ya, los últimos minutos de programación de Liderando la Mañana de Radio Tropical Latina. 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
0: Por favor.
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0: Nos despedimos del matinal más entretenido de buena música de lunes a sábados. Se vienen las noticias en unos minutos más junto a Nicolás Figueroa y también junto a Sergio Peñalosa. Será hasta el lunes, si Dios así lo permite, que tengan un fin de semana espectacular. Un fin de semana lleno, pero lleno, rodeado de amor, cariño, de bendiciones. Cuídense mucho para poder el lunes estar en contacto nuevamente junto a ustedes. De igual manera, tú cuídate, Alejandra, también. Obvio.
2: ¿Sí?
0: Sí, pues. Entre cuidarse y no cuidarse, es mejor cuidarse.
2: ¿Sí?
0: Sí. Bendiciones, se me cuidan. Gracias por todos los llamados, gracias por todos los WhatsApp, por la sintonía.
1: Yo,
0: espectacular como todos los días.
1: Santo,
0: os quiero, os amo a casi todo el mundo. 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Será hasta el lunes. ¡Chau!

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4: Es la 1:00 p.m. con 2 minutos.
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0: 13:04, bienvenidos a las noticias en la edición central de este día sábado 3 de octubre del 2026. Estos son los titulares. Municipio de Arauco pone en marcha nuevo programa de reciclaje con 22 puntos verdes en la comuna. Detienen a joven por microtráfico de drogas tras fiscalización vehicular en la comuna de Teno. Trasladan a Santiago a un carabinero que resultó gravemente lesionado en un accidente de tránsito en Sagrada Familia. Investigación de la CIP deja 7 detenidos, especies recuperadas por robos en la comuna de Chimbarongo. Y en otras informaciones, un incendio de proporciones destruye vivienda durante emergencia registrada en la comuna de Las Cabras, en la región de O'Higgins.
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0: Buenas tardes, bienvenidos a las informaciones en la edición central de noticias correspondiente a este día sábado 3 de octubre del año 2026, cuando en este minuto tenemos una temperatura de 17.1 grados en Curicó, la zona céntrica, y bueno, una humedad del ambiente del 43%. Después de las precipitaciones que tuvimos el día de ayer, que dejaron 7,4 milímetros de lluvia caída. Así es, y bueno, la próxima semana esperamos más lluvias, especialmente en la zona precordillerana. Se espera que durante todo el martes, todo el miércoles y parte del jueves tengamos un intenso sistema frontal, y más que intenso, extenso. Vamos a estar atentos ahí a la actualización que podría entregarnos la Dirección Meteorológica de Chile. Vamos a las informaciones que han marcado la pauta de último minuto y que también ocurrió durante esta mañana. Sergio Pañalosa llegó afeitado, digamos, ¿no? Buenas tardes, Sergio.
1: Hola, ¿cómo está, Nicolás? Muy buenas tardes. Rica temperatura afuera, ¿no?
0: Sí, muy buena temperatura, 17 grados, ambiente agradable, nubosidad parcial y quedaría despejado.
1: Cuéntenos, ¿qué novedades hay?
0: Bueno, durante esta mañana, Sergio, te cuento que han trasladado a Santiago a un funcionario de carabinero que lamentablemente resultó con lesiones tras una colisión en la comuna de Sagrada Familia. El funcionario se encontraba de franco y viajaba en una motocicleta cuando se vio involucrado en una colisión contra una camioneta en la ruta K110, esto en la comuna de Sagrada Familia, y tras ser estabilizado en Curicó fue derivado vía aérea hasta el hospital institucional. Un sargento primero de carabineros de 40 años fue trasladado durante la mañana de este sábado hasta Santiago, luego de resultar con lesiones de carácter grave en un accidente vehicular ocurrido la noche de ayer viernes en la comuna de Sagrada Familia. El hecho se registró pasada las 20 horas en la ruta K110, sector de la comuna de Sagrada Familia, en Trapiche, al poniente de la comuna. Según los antecedentes preliminares, el funcionario se encontraba de franco y se desplazaba de civil a bordo de una motocicleta, cuando por circunstancias que son investigadas todavía, se vio involucrado en una colisión contra una camioneta. El carabinero, identificado con las iniciales GADF, perteneciente a la tenencia de Sagrada Familia y dependiente de la cuarta comisaría de carabineros de Molina, sufrió múltiples lesiones producto del fuerte impacto. Tras recibir las primeras atenciones durante la jornada de ayer viernes, fue trasladado hasta el hospital de Curicó, donde permaneció bajo atención médica, logrando ser estabilizado, y debido a la gravedad de sus lesiones, posteriormente se determinó su traslado al Hospital Institucional de Santiago. Por eso dio un operativo en la mañana, donde llegó un helicóptero que se posó sobre el aeropuerto que está en el Hospital de Curicó para poder trasladar a este funcionario de carabineros hacia la ciudad de Santiago, al Hospital Institucional, y ahí, lógicamente, recibir las atenciones especializadas correspondientes. Bueno, y durante la mañana de este sábado, la Brigada Aérea de Carabineros despachó un helicóptero para concretar el traslado del funcionario, procedimiento que se realizó desde el Hospital de Curicó pasado a las 10 de esta mañana. De acuerdo con los antecedentes disponibles, el carabinero hasta ahora se mantiene en estabilidad, está estable dentro de su gravedad, pero personal de la CIP de Carabineros y la CIAT de Talca quedó a cargo de la investigación para poder esclarecer la dinámica y las circunstancias en que se produjo este lamentable accidente, Sergio.
1: Lamentable situación, y que ya afortunadamente han podido trasladar hasta Santiago, ¿no es cierto?, a este funcionario de Carabineros. Pero siempre en el ámbito policial nos vamos a ir hasta la comuna de Teno, porque una fiscalización vehicular terminó con un joven detenido por presunto microtráfico. Carabineros encontró cannabis sativa y más de 200.000 pesos en efectivo al revisar una mochila durante un procedimiento efectuado ahí en el sector de Comalle. Una fiscalización vehicular realizada por carabineros del retén de Comalle y dependiente de la Tercera Comisaría de Carabineros de Teno, terminó con la detención de un joven de 19 años por su presunta participación en el delito de microtráfico de drogas. El procedimiento se desarrolló alrededor de las 22 horas con 20 minutos en el sector de Comalle, cuando los funcionarios policiales controlaron un vehículo en el que se desplazaban dos personas. Durante la fiscalización, Carabineros revisó una mochila que portaba el copiloto. En su interior encontraron una bolsa con una sustancia vegetal y 207 mil pesos en dinero en efectivo, distribuido en billetes de distintas denominaciones. Tras el hallazgo, el joven de 19 años fue detenido y posteriormente personal especializado del OS-7 de Carabineros realizó una prueba de campo a la sustancia incautada. El análisis permitió establecer que se trataba de cannabis con un peso aproximadamente de 100 gramos, según los antecedentes entregados por Carabineros. Por instrucción del Ministerio Público, el detenido quedó a disposición de la justicia y deberá enfrentarse a la respectiva audiencia de control de detención. Es que, Marco, también hay novedades,
0: ¿eh? ¿Sí?
1: Porque la investigación de la CIP deja siete detenidos en especies recuperadas por robos en la comuna de Chimbarongo. Mire, las diligencias surgieron tras unas fiscalizaciones realizadas durante la madrugada en la Ruta 5 Sur y que posteriormente se extendieron hasta domicilios en la localidad de Codegua y San Francisco de Mostazal. De un procedimiento iniciado durante patrullajes preventivos de Carabineros, derivó una investigación que permitió avanzar en el esclarecimiento de diversos robos ocurridos en Chimbarongo por la sección de investigación policial de la subcomisaría de Chimbarongo en coordinación con el Ministerio Público. Miren, el operativo comenzó durante la madrugada de este sábado cuando funcionarios policiales detectaron un vehículo sin sus placas patentes y con seis ocupantes mientras circulaba a la altura del kilómetro 150 de la ruta 5 Sur. Al fiscalizar el automóvil, Carabineros encontró un arma blanca tipo estoque, pasamontañas, guantes, cuchillos, cortaplumas y diversas herramientas, entre ellas elementos de tipo diablo, un alicate cortante y dos napoleones. Los seis ocupantes fueron detenidos durante el procedimiento. En las mismas diligencias, los funcionarios detectaron un furgón blanco que se desplazaba junto al primer vehículo. Según los antecedentes recopilados, el automóvil estaría relacionado con un robo a un lugar no habitado ocurrido el 25 de septiembre del 2026 en el sector San Juan de la Sierra, en Chimbarongo. El conductor del furgón también fue fiscalizado y, de acuerdo con la información policial, portaba un cuchillo tipo mariposa, por lo que fue detenido. Con ello, el procedimiento dejó un total de 7 personas detenidas. A partir de estos antecedentes, la CIP de Chimbarongo continuó con diligencias investigativas y trabajo en terreno, lo que permitió establecer nuevas líneas de investigación y posibles vínculos entre algunos de los imputados, especies recuperadas y otros delitos denunciados en la comuna. En coordinación con la Fiscalía, posteriormente se efectuó la entrada y registro entre los domicilios vinculados a tres imputados ubicados en las comunas de Codegua y San Francisco de Mostazal, en el marco de una investigación por robo en lugar habitado. Durante estos procedimientos, Carabineros recuperó e incautó aperos de caballares, una importante cantidad de productos de abarrote, especies que, según antecedentes de la investigación, estarían relacionados con tres robos cometidos en diferentes sectores de Chimbarongo. La prefecto de Colchagua, la coronel Fuente de Alba Valdés, destacó el trabajo conjunto desarrollado por personal territorial y especializado de Carabineros, que permitió ampliar las diligencias que dieron, ¿no es cierto?, a partir de la fiscalización inicial y reunir nuevos antecedentes e identificar domicilios relacionados con esta investigación.
0: 13 horas con 15 minutos, te invito a una breve pausa y a la vuelta continuamos con más noticias.
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2: Bueno, y a esta hora se está jugando el partido entre Magallanes y Curicó Unido en el Estadio Municipal de San Bernardo. 0-0 se mantienen los marcadores, especialmente porque ya va a terminar el primer tiempo, ¿no? Y van a irse al descanso, el breve receso, prácticamente sin ninguna intervención por parte de ninguno de los equipos. Esta situación todavía se mantiene con este encuentro en desarrollo ahí en San Bernardo. Curicó Unido con Magallanes, 0-0 el marcador a esta hora.
3: Perfecto, Sergio. Ahí interesante el reporte del Curi. Ojalá que le vaya bien, que tenga un resultado positivo, ya que los hinchas esperan con ansia estos buenos resultados por parte de este tremendo equipo. Vamos a la noticia también que ha ocurrido en el ámbito de carácter local. Y te voy a contar que en Rauco ya se puso en marcha un nuevo programa de reciclaje con 22 puntos verdes en la comuna. Esta iniciativa, financiada con recursos municipales y aprobada por el Consejo Municipal, contempla una red de reciclaje en sectores urbanos y rurales, además de un servicio itinerante para el retiro de residuos voluminosos. La Municipalidad de Arauco dio inicio durante este jueves 1 de octubre a su nuevo programa de reciclaje y gestión de residuos, iniciativa que considera la habilitación de 22 puntos verdes distribuidos, atención, estratégicamente en varios puntos de la comuna. Todo esto con el objetivo de facilitar el reciclaje, mejorar la gestión de residuos y promover prácticas más sustentables entre vecinos y vecinas. Este importante proyecto, financiado con recursos municipales y aprobados por el Consejo Municipal, contempla una inversión total de 15.100.000 pesos destinada a la implementación y funcionamiento del nuevo programa de reciclaje y gestión de residuos de la comuna. La alcaldesa de Arauco, Claudia Medina, destacó la importancia de esta iniciativa que permitirá ampliar la cobertura de reciclaje y acercar este servicio a las familias de distintos puntos del territorio comunal.
4: Rauco da el primer paso en un Rauco más limpio y sustentable. Hoy contamos con los contenedores donde van lo plástico y también la parte de los vidrios. Son 22 puntos que se encuentran en Rauco urbano y rural para poder hacer los depósitos en los lugares adecuados. Como oficina de medio ambiente estamos preocupados por tener un Rauco muy sustentable y también responsable, porque queremos que estos lugares se mantengan limpios y en buenas condiciones.
3: Además, los nuevos puntos verdes se encuentran distribuidos en sectores como la Plaza de Arauco, el Estadio Municipal, Población Don Sebastián, La Palmilla, Villa El Dorado, El Llano, sector El Plumero, Quilpoco, Tricao, Trapiche, Las Garzas, Majadilla, El Parrón y El Corazón de Palquibudis, entre otros puntos. Cada estructura ahí cuenta con señalética informativa, destinada exclusivamente a la recepción de los plásticos, entre otras. El programa considera una frecuencia de retiro semanal de cada uno de los 22 puntos habilitados, bajo la coordinación de la Oficina de Medio Ambiente Municipal. Al respecto, el encargado de Medio Ambiente, Mario Moreno, explicó que el funcionamiento del sistema contempla un seguimiento permanente para garantizar una adecuada gestión de cada residuo.
5: Sí, estos 22 puntos están en toda la comuna, van a tener un retiro semanal, por lo tanto eso ya está programado. Los lugares donde están los puntos, ustedes pueden verlos en el sitio web del municipio, que están georreferenciados, así que ahí va a estar toda la información disponible.
3: Bueno, además, junto con la implementación de los nuevos puntos verdes, el programa incorpora una batea comunal de 20 metros cúbicos destinada a la recepción de residuos de gran tamaño que no son retirados por el sistema habitual de recolección domiciliaria, tales como muebles en desuso, colchones y restos de poda, entre otros. Este servicio de este contenedor funcionará de manera itinerante, rotando por distintos sectores de la comuna y contemplando una frecuencia de retiro de 2 veces al mes. Esto permitirá ampliar las alternativas de disposición de residuos para la comunidad y, asimismo, el contrato establece mecanismos de fiscalización que incluyen informes semanales con registros fotográficos, bitácoras de traslado y certificados mensuales de disposición final a instalaciones autorizadas. Esto garantizando un seguimiento de los residuos desde su recolección hasta su destino final. Con la puesta en marcha de este programa, la Municipalidad de Arauco fortalece su trabajo en materia medioambiental, concretando una iniciativa financiada con recursos propios y respaldada por el Consejo Municipal, que permitirá incorporar nueva infraestructura y servicios orientados a mejorar la gestión de residuos y fomentar la participación ciudadana con el cuidado del entorno. Así que muy buena información para la gente de la comuna de Arauco. 13:24 y nos vamos de Arauco a la zona costa de Licantén, porque el alcalde Claudio Reyes y la alcaldesa Carolina Muñoz de Gualañé se enfrentaron en la cancha durante el encuentro amistoso de Newcom. Una interesante situación que, bueno, lógicamente nosotros también vamos a estar ahí analizando por lo que ha ocurrido ahí en la comuna. Le cuento que una particular y entretenida jornada deportiva se vivió con motivo de un encuentro amistoso de Newcom, instancia en la que el alcalde de Licantén, Claudio Reyes Fuensalida, y la alcaldesa de Gualañé, Carolina Muñoz, dejaron por un momento sus labores habituales para entrar a la cancha y representar a sus respectivas comunas. Ambas autoridades participaron activamente del encuentro entre Licantén y Gualañé, además formando parte de sus equipos en un partido estrecho y disputado que finalmente terminó con el triunfo para Gualañé por una ajustada diferencia. La actividad reunió en total a 6 equipos provenientes de Licantén, Gualañé, Lontué, Villa Prat, La Huerta y Constantué, quienes durante la jornada disputaron diferentes encuentros amistosos, promoviendo la actividad física, la vida saludable y especialmente la camaradería entre sus participantes. El encuentro entre Licantén y Gualañé tendrá además un nuevo capítulo, ya que Licantén recibirá el partido de vuelta, oportunidad en que ambas delegaciones volverán a encontrarse en cancha. La fecha será informada oportunamente. La jornada también permitió continuar fortaleciendo el Newcom como una disciplina que genera espacios de participación, encuentro y vida activa, estrechando además los vínculos entre comunas y sus comunidades. 13:26, mantenemos a esta hora los 17 grados de temperatura en Curicó con nubosidad parcial variando a despejado.
2: ¿Usted sabía que con el aniversario de Curicó vuelve el cuadro verde de carabineros hasta nuestra ciudad? Bueno, para el viernes 16 de octubre está programada a las 3 de la tarde en el Estadio Bicentenario de La Granja la presentación del cuadro verde de carabineros, esta presentación acrobática de este equipo especializado sobre caballares adiestrados y también la destreza de sus jinetes estará en la cancha, en el pasto verde del Estadio Bicentenario el día 16 de octubre con entrada completamente liberada. Una ocasión para celebrar el aniversario número 283 de Curicó que, bueno, la verdad está imperdible porque hace muchos años, yo creo que, no sé si lo recuerda usted, Nicolás, era muy pequeño, yo creo que no alcanzó todavía. No, la verdad es que no alcanzó por la edad, ¿no? Pero más de 30 años que vino el cuadro verde de Curicó, a Curicó, de carabineros, quiero decir, a Curicó. Mire, ¿ah? Más de 30 años. Yo tengo memoria y algunos flashbacks que me quedan para poder recordar aquellos momentos que vinieron. No recuerdo en qué cancha, ¿eh? No sé si fue la de la cancha Manuel Rodríguez en ese tiempo, no recuerdo, para ser más honesto además, pero no fue en el Estadio La Granja, o quizás sí fue en el Estadio La Granja, pero en este estadio Bicentenario es primera vez que están acá visitándonos, así que un panorama imperdible y la gran capacidad que tiene el estadio, ojalá que se replete. Ojalá que esté lleno el estadio ese día para ver la actividad que va a desarrollar también con la presentación del cuadro verde, que no dura más allá de una hora, pero pero que también va a estar presente con el Orfeón de Carabineros, que va a estar amenizando también la presentación de este grupo acrobático ecuestre de Carabineros, y que también seguramente muchos van a disfrutar. ¿Sabe qué? Hay más celebraciones del aniversario. Pero a la vuelta de comerciales yo le voy a contar qué día vamos a estar bailando junto a R15, junto a Romance, en la Plaza de Armas de Curicó para celebrar el aniversario. A la vuelta se lo cuento.
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2: Claro, yo le decía antes de irnos a la pausa que para celebrar a Curicó hay diversas actividades y una que está programada en grande, ¿eh? Curicó celebra en grande a sus 283 años. Te invitamos a ser parte de esta gran celebración para conmemorar un nuevo aniversario de nuestra querida comuna. Viernes 9 de octubre en la Plaza de Armas de Curicó, desde las 20 horas prepárate para disfrutar y bailar junto a dos grandes bandas tropicales que harán vibrar a la Plaza de Armas. Romance y R15 van a estar amenizando entonces con una tremenda jornada bailable. Invitan a la familia y amigos a celebrar juntos el cumpleaños de Curicó por parte de la Municipalidad de Curicó. Nos encontramos entonces en la Plaza de Armas para festejar, los 283 años de la ciudad de Curicó con Romance y con R15 para disfrutar y pasarlo bien. ¿Qué le parece, Nicolás?
3: Muy buena actividad para que la gente pueda ir a disfrutar, una actividad familiar en todo caso. Ahora, yo tengo una no una inquietud, sino que una duda. Yo me acuerdo que antes, no sé si lo realizarán o se dejó de hacer, se hacía esta como actividad de la primavera, donde habían carros alegóricos, no sé.
2: Claro, se dejó de hacer hace muchos años.
3: Sí, ¿no? era muy bonito el festival.
2: La fiesta de la primavera,
3: claro, donde habían carritos alegóricos, participaban diversas organizaciones, instituciones ahí, llevando algunos carritos con flores, con luces. Era una actividad bien bonita que yo encuentro que sería bueno volver a tenerla aquí en Curicó.
2: Claro, sería bonito tener ahí de nuevo esta actividad con carros alegóricos, y que se hizo la última vez hace algunos años atrás, antes de la pandemia, pero debió ser suspendida, y lamentablemente la gente había invertido, sí, justamente para poder hacer carros alegóricos, etcétera, pero a última hora fue suspendida y lamentablemente ya no se hizo una nueva edición. Ojalá que de nuevo se pueda retomar esta iniciativa de la fiesta de la primavera.
3: Hablando de carro alegórico, me acordé de un carro bombero ahí.
2: ¿En serio?
3: Sí.
2: Como alegórico. Mire, buena idea.
3: Oye,
2: ¿se podría invitar al cuerpo bombero a participar también como institución? Hacer un carro alegórico de bombero, o sea, no ocupar un carro bombo, pero hacer algo dinámico.
3: Hablando de carro alegórico, también, si no me equivoco, ya hace varios años que tampoco se hace se elige Curicó para la caravana de la Coca-Cola para Navidad.
2: Pero fíjese que este año hay una posibilidad.
3: Hay una probabilidad, claro. Por eso lo menciono, porque aparentemente hay una probabilidad, ya que en 2 años consecutivos fueron a Talca, pero se asaltaron Curicó, y esa era una caravana que me acuerdo que vino en 2012 y 2015, si no me equivoco.
2: Así es. ¿Sabe cuál caravana va a ser la que no va a pasar por Curicó?
3: ¿Cuál?
2: La caravana de la Teletón. La gira de la Teletón 2026
3: este año
2: no va a estar este año en Curicó, lamentablemente. El año pasado trajo un show espectacular, ¿eh?
3: Sí, van a estar en Talca, sí, si no me equivoco, ¿no?
2: Con una detención aquí en el Estadio La Granja, y que de verdad hizo un show muy bueno junto a Paula Rivas, ¿se acuerda?
3: Paula Rivas,
2: junto a Loyalty con la música urbana, junto a Marcianeque, Gino Mella, Pablito Pesadilla. Bueno, grandes artistas que estuvieron el año pasado haciendo bailar para los más de otro estilo de música. También habían artistas. Pues bien, estuvo animando ahí el Rafa Aranea con... ¿Se acuerda usted con quién?
3: No lo recuerdo, en realidad.
2: ¿No recuerda
3: con quién? No lo recuerdo, pero sí sé que estuvo acá. De hecho, estoy viendo la gira Teletón 2026, pero por lo menos en la que es la zona centro-sur, tienen contemplado ir solamente a Talca, aquí en
2: Talca.
3: El Maule.
2: Claro, ni siquiera una parada acá.
3: La capital, claro. Uno se menciona Curicó, de ahí saltan a Los Ángeles, Villarreal, Osorno, bueno, todo lo que es el sur del país. Y si no me equivoco, llegan en el norte hasta Caldera, La Serena.
2: ¿Y por qué será?
3: Buena pregunta. Pero aquí, por lo menos el año pasado estuvieron. Bueno, como premio consuelo, ojalá que la caravana de la Coca-Cola venga para acá. Yo la echo de menos. A mí me gustaba cuando estaba niño.
2: Sí, a usted le gusta ese
3: tipo de... Estaba adolescente.
2: De actividades tan más infantiles, con harta luz. No, sí, ojalá que en realidad se retome también esa actividad. Pero hay posibilidades, ¿no?
3: Hay probabilidades.
2: Ojalá que así sea.
3: Oye, tengo una información acá que también nos ha llegado a nuestro departamento de prensa.
2: ¿Ya?
3: Y que tiene que ver con el ámbito climático, con el ámbito del tiempo. Pero se lo voy a contar, Sergio, a la vuelta de esta pausa comercial que vamos a hacer a continuación, porque le tengo una información completa de lo que viene para la próxima semana.
2: Perfecto.
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0: 13 horas y 41 minutos. Bueno, un nuevo sistema frontal se anuncia ya para la próxima semana y que se extendería, según lo que estamos viendo acá en los gráficos de meteorología, desde el día lunes en la noche, en algunos puntos, hasta el día martes, miércoles, y podría finalizar el día jueves en la noche. O sea, prácticamente casi 4 días a 3 días y medio de precipitaciones podríamos tener durante la próxima semana. Ya lo dijo la Dirección Meteorológica de Chile, lo ha dicho también Metored y otros organismos nacionales. Un sistema frontal con un río atmosférico traerían consigo hasta 35 milímetros de precipitación en algunos puntos de la zona central del país. El martes sería el día más lluvioso. Este fin de semana la zona central tendrá una breve pausa meteorológica en el ámbito de baja presión, de lluvias y de todo lo que han sido todas las tormentas que hemos tenido en los últimos días. Ya que para hoy día sábado en la tarde, si bien vamos a tener por lo menos los valles de la zona central, día agradable. Mañana domingo también esperamos un día con nubosidad muy leve y cielos despejados. Temperaturas de 17, 18 grados. Va a estar un poco más agradable lo que es el día domingo, por lo menos, para algunos puntos de la región del Maule y la zona central del país. De hecho, para el día domingo en la tarde, las máximas podrían llegar a 17, 18 grados en la zona del Maule, y en algunos puntos las máximas podrían estar cerca de los 15 a 16 grados. Y esto con el sol, que va a estar acompañando también parte de la jornada. No obstante, en la zona del norte del país hay temperaturas que podrían llegar hasta 27 a 30 grados para este fin de semana. Pero centrémonos en el Maule, porque para el día domingo, en la noche hacia la madrugada del lunes, podríamos tener un breve pulso de precipitación débil. Ya, precipitaciones débiles, estamos hablando de un milímetro, menos de un milímetro. Eso es lo que podría presentarse ahí tras una baja segregada que pasaría por la cordillera y que podría alcanzar parte del valle, pero nada preocupante. El lunes en la tarde vamos a tener cielos completamente nublados en el valle de la región del Maule, pero sin mayores complicaciones. Solamente es la nubosidad que va a entrar, una especie de vaguada en la altura, y esto traería consigo una especie de inestabilidad. Pero ya en la cordillera, el lunes en la noche, ingresan las lluvias y las nevadas. Y el martes en la madrugada entra un sistema frontal que ya le contamos que traería consigo bastantes horas de lluvia. Desde el día martes, que sería el día con más precipitaciones, se extendería por parte de toda la zona central del país, afectando incluso la costa y la zona precordillerana. Y esto recién bajaría la intensidad del miércoles en la madrugada, hacia la mañana. Habrá una pausa al mediodía y después en la tarde vuelven las lluvias el día miércoles hasta el jueves en la mañana. Por lo tanto, son dos pulsos en un sistema frontal que ingresará el día martes y que dejará lluvias en toda la zona central del país. Así que martes, miércoles hasta el día jueves en la mañana tendremos lluvias en la zona central. Hasta ahora, lo que se ve, por lo menos en lo que es la ciudad de Curicó y algunos puntos del Maule, estamos viendo entre los 25 a 35 milímetros podríamos tener en total entre esos 3 días, 2 días prácticamente de precipitación, que no es tanto para la cantidad de horas que va a llover, pero sí va a haber un minuto en que va a llover bastante, va a estar un poquito más constante la precipitación. En la precordillera, por ejemplo, al interior del sector de los Queñes, al interior del sector de Potrero Grande, ahí va a ser un poco más intensa la lluvia. De hecho, solamente el martes se esperan de 50 a 60 milímetros en la precordillera de Los Queñes. El miércoles cerca de 20 milímetros y el jueves finalizaría con cerca de 5 milímetros. Pero un poquito más al interior de la cordillera de Los Queñes, hacia Los Cipreses, ahí camino al sector Las Leñas, por ejemplo, ahí el pulso de lluvia va a ser un poco más fuerte. Ahí incluso hay modelos que están marcando 80 milímetros para el martes hacia el miércoles. Falta bastante todavía, y esto de hecho puede disminuir ya que muchas veces se topa con la alta presión y esto termina debilitando el sistema frontal, pero hasta ahora hasta 80 milímetros podrían caer al interior de la zona precordillerana, ahí cerca de Las Leñas, como referencia, cerca de Las Buitreras, por el costado de Potrero Grandes. Pero eso es lo que se ve hasta el minuto. De igual forma, vamos a estar analizando todo lo que tenga que ver con este sistema frontal que ingresaría, reiteramos, la próxima semana, pero que viene potenciado con un río atmosférico. Aún no tenemos claro si es categoría 2 o 3, pero traería lluvias por lo menos importantes para nuestra zona. Precordillera de Curicó, de 30 a 45 milímetros. No es tanto tampoco lo que podría verse por allá, pero aparentemente podría traer consigo nuevas tormentas eléctricas. Así que ahí a poner ojo la próxima semana. Lunes en la noche, en algunos puntos de la precordillera, en el valle, martes, miércoles hasta el jueves en la mañana son los días que podríamos tener precipitaciones de forma más constantes, y este ya sería un sistema frontal un poco más intenso con un río atmosférico de categoría 2 a 3 aproximadamente, pero lo vamos a estar actualizando. Solamente este fin de semana estaremos tranquilos. Hoy día sábado, 18 grados para Curicó, nubosidad variando despejado, tal cual lo usted ve ahora el día. Mañana domingo también, nubosidad variando despejado, 15 grados máxima. Y el lunes, nublado durante gran parte del día. Así que a prepararse porque vuelven las lluvias a la región del Maule.
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0: ¿Le gustan los porotos con cochayuyo usted o no?
1: Sí.
0: Qué bueno. Y mire, porque de verdad son bastante ricos, ¿no?
1: ¿Y usted?
0: ¿Qué parte del poroto con cochayuyo le gusta a usted?
1: Todos, la textura, el espeso que tienen de repente. Yo creo que en general.
0: Ah, mire. Bueno, con gran emoción y orgullo, Nicolás.
1: Ya.
0: Representantes del municipio de Chanco acudieron hasta instalaciones del Mall Portal Centro de Talca para participar del hito de lanzamiento de esta quinta edición que celebra el encuentro culinario entre el campo y el mar de la región del Maule. Se trata de la fiesta de los porotos con cochayuyo que acompañó la fría y gris mañana de ayer viernes en un plato de la preparación protagonista a los visitantes del centro comercial. La celebración estuvo marcada por la presencia de la Seremi de Economía, de Fomento y Turismo y de la región del Maule, Catherine Núñez, y quien puso en valor la nueva versión de la fiesta y destacó las virtudes de la región que, a su juicio, deben ser enaltecidas, ¿no?, y presentadas al mercado para fortalecer la economía y conectar con más personas a través del turismo e industrias asociadas. La idea, señala, es que ustedes puedan visitar y conocer la gastronomía que caracteriza a nuestra región, y hacemos un llamado a disfrutar porque nosotros tenemos que sentirnos orgullosos de lo que hay en el Maule. Tratamos de relevar lo lindo que tenemos en Chile y en nuestra región para seguir trabajando junto a nuestros emprendedores que se esfuerzan día a día por mantener estas tradiciones tan lindas que tenemos, señaló. Luego, de parte del municipio, enfatizaron en que la invitación está abierta a la comunidad para acudir a la Plaza de Armas de Chanco a disfrutar de un fin de semana de jornadas cargadas de folclor, cultura y que tendrá como gran protagonista a los porotos con cochayuyo, pero que también contará con una nutrida oferta gastronómica en la búsqueda de realzar los sabores entregados por la tierra y el mar de nuestro Maule. Así que ahí se puede ir a disfrutar de unos ricos porotos con cochayuyo. Bueno, va a haber más también tipos de comidas, preparaciones para disfrutar. Pero mire, hay gente que no le gusta el cochayuyo en sí entero, digamos. Pero también aquí en esta indicación de las preparaciones se puede preparar con usted mete el cochayuyo al horno eléctrico, lo hace deshidratarse, ¿no es cierto? Lo seca, incluso lo tuesta un poquito y luego lo hace polvo.
1: Claro.
0: Y a los porotos de encima le echa este polvo de cochayuyo.
1: Va cortadito, digamos, el cochayuyo.
0: No, polvo de
1: cochayuyo. Polvito. Ya, se deshace, digamos, ¿sí?, de alguna forma.
0: Por lo tanto, sí, le da un sabor muy rico, muy exquisito, pero no está esa textura del cochayuyo muchas veces que a la gente no le gusta cocido, ¿no?
1: Exactamente.
0: Pero una alternativa para comer porotos con cochayuyo que se le entrega nuestro Masterchef Nicolás Figueroa.
1: Bueno, usted se maneja ahí en cocina también, pues.
0: Algo.
1: Especializado. Oye, un datito. Me dice acá una auditora que se perdió un pastor alemán.
0: ¿Dónde?
1: En la comuna de Romeral, en el sector Tres Esquinas.
0: ¿Tres Esquinas?
1: Sí, se perdió ahí un perrito, un pastor alemán, en el sector Tres Esquinas de Romeral, que responde al nombre de Draco. Sí, Draco. Tiene un collar de cuero rojo. Tiene una de sus patitas delanteras peladas, o sea, sin pelaje prácticamente. Están ofreciendo una recompensa de 100.000 pesos, pero si usted lo encuentra, debe comunicarse al siguiente número, por si alguien lo ha visto allá en Romeral, al 95-454-6769. 95-454-6769. A ese numerito, ahí usted tiene que llamar si es que ya ha encontrado a este pastor alemán que está extraviado en el sector Tres Esquinas de la comuna de Romeral y que responde al nombre de Draco. Así que si alguien lo ha visto, ahí se contacta con la persona que es dueña de esta mascota que están desesperados los dueños y aparentemente escapó después de los truenos que hubieron con las tormentas eléctricas del día jueves en la noche. Así que ojalá que lo puedan encontrar y esté sano y salvo.
0: Ya, pues nos vamos.
1: Nos vamos.
0: Llegamos al final de nuestro informativo. Agradeciendo a todos ustedes el que se hayan informado junto a nosotros, que hayan estado toda esta semana también acompañándose e informándose a través de las señales de Radio Tropical Latina. Como siempre, nos volvemos a encontrar nuevamente el lunes a las 8 de la mañana y a la 1 de la tarde con noticias que seguramente van a marcar durante este fin de semana que ya está comenzando. ¿Y don Nicolás Figueroa se queda?
1: Me quedo hasta las 17 horas.
0: A disfrutar de la música y la compañía junto a Nicolás Figueroa, que va a estar hasta las 5 de la tarde, ¿no es cierto? en la radio. Y por supuesto, para todos ustedes, sigan. Hoy hay bailable, ¿no?
1: ¿Cómo?
0: Hay bailable esta noche, ¿no?
1: Hoy día hay bailable.
0: ¿Con Quique Pistolas?
1: Sí, justamente.
0: Ojalá que venga con todas las pistolas recargadas. Obviamente. Quique Pistolas, para que ahí entretenga, disfrute a la gente también, haga disfrutar y bailar a quienes nos escuchan también durante la noche. Ya. Que estén muy bien, ¿eh? Buen fin de semana. Chao.
1: Chao, chao.
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0: Es la 1:57 p.m.
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14 horas con 5 minutos. Bienvenidos, chiquillos, a la tarde en familia de la RTL. Con estas cumbias. En esta jornada de día sabadito.

0: Oye, estaba corriendo un vientecito bien tibio. Tibio, tirado a fría la cosa. 18 grados de temperatura en Curillor. ¿Qué pasa con la gente de Curillor? ¿Cómo está la gente de Curillor? Del centro, ¿cómo está el comercio? ¿Cómo están los con la conversión colectiva? ¿Cómo están las micros? Los choferes y los conductores. ¿Cómo están los delivery? ¿Cómo están los rojos? Ya. 14 horas con 15 minutos ya, amigos míos, saludando a nuestra audiencia que nos sintoniza a través del 95.5 en Curicó, en Romeral, en Molina, en Sagrada Familia, en Teno, en Comay, en Rauco. Saludamos a la costa, estamos presentes en Licantén, en Gualañé, estamos en Pencahue, en Talca por el 103.7 FM y 910 AM. Saluda a la querida gente de Talca. Estamos en la región de O'Higgins, estamos presentes en Chimbarón. Oye, saludamos a la gente que nos escucha de Santiago hasta Chillán, pues sí. Por el 1450M. Los conductores que van por ahí en los vehículos, la ruta 5 Sur. Y si a usted le tocó trabajar hoy día, somos don. Vamos a los llamaditos telefónicos a esta horita. ¡Aló!
1: ¿Cómo estás, mi perrito?
0: ¡Aló, sí!
1: ¿Cómo estás, mi amigo?
0: ¡Hola, hola, Carlito! ¿Cómo estamos?
1: Aquí estamos viendo el partido.
0: Viendo el partido. ¡Véanlo nomás, compita! ¡Aproveche, mire que!
1: Vamos perdiendo 1-0 con Magallanes.
0: ¡No me da, compadre! Cuéntame, Carlito.
1: Bueno, aquí estoy con toda mi familia.
0: Ya, qué bueno.
1: Sobrina, sobrino.
0: Buenísimo.
1: Llegaron los como de pollo a pegar la pera,
0: vos. Ya, pues tiene que darle comer, pues. Igual que otro. Vos mismo. Cuéntame, Carlito, ¿algún temita aprovechando el fin de semana?
1: Saludos a la Carolina.
0: Ya, a todos los de siempre, pues.
1: A todos. Una canción de los maquinos alegres.
0: Los maquinos alegres.
1: Sí.
0: Ya, cualquier el temita de ellos.
1: Cualquier
0: ¿no?
1: canción, amigo mío. Nomás.
0: Ya, compita, lo buscamos al tirante, ¿ah?
1: Ya, mi perrito.
0: Un abrazo, que esté bien, Carlito, cuídate.
1: Tú también, cariño, la familia.
0: Vale, mi guacho, chao. Que Dios te bendiga, hermano, amén. Tú. Barney. Los Lumaquinos. Ya, vamos a ver los Lumaquinos alegres. ¿Qué tenemos por acá? Este tema cae como. Como perilla, compadre. A ver, ¿qué tenemos acá en el WhatsApp?
2: Hola, ¿qué tal? ¿Cómo estás, Nicolás? ¿Cómo estás? Por aquí un Charlie Papa. Por aquí por la ruta 5 Sur. Pasando por Curicó. Sector de Chillán, ahí, un poquito agüita, pero ahí de Talca para acá, despejadito.
0: Sí, estaba cayendo ñuble agüita.
2: Curicó, Teno, San Fernando, expedito, está bonito, está buena, está tranquilita la carretera, tranquilita. Ahí en el sector de Teno, nomás venían los carabineros por la carretera de norte a sur. Venían. ¡Ay! Se le faltaba motor para acelerar ese auto. No sé qué habrá pasado, pero venían demasiado rápido.
0: Es un peo.
2: Ojalá que no sea nada complicado. No. Así ya. Que eso, pues Nico.
0: Vale,
2: un saludito, un abrazo y con una canción de Los Peregrinos del Amor. Cualquiera nomás.
0: Ya me guacho.
2: Chao. Vale, gracias.
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0: Venía hecho un peo por la carretera. Claro. Dice por acá también: hola Nico, ¿cómo estás? Yo acá escuchándolo. Buena, no sé quién es, pero buena.
4: ¿Cómo estás, Niquito?
0: Aló, ¿con quién hablo?
4: Con la palmerita.
0: Ah, la señora de los co. La palmerita. Buena, palmerita, ¿cómo estamos?
4: Aquí estamos almorzando.
0: A las 2 de la tarde, qué rico. ¿Y qué están comiendo ahí?
4: Hicimos pantrucas,
0: toma.
4: Ricas.
0: Buenísimo, qué rico. Pantruquita con alguna ensaladita.
4: Ah, ya, y con unos huesitos adentro de la Santa Ana.
0: Ah, yo tengo un amigo que le gusta los huesos al jugo.
4: Oiga, Niquito.
0: Cuéntame.
4: ¿Le cuento un chiste?
0: Ya, ¿quiere contar chiste?
4: ¿Cuál es la ciudad de Chile que toma más té? ¿Que no toma té?
0: La que toma o la que no toma.
4: La que no toma té.
0: La ciudad de Chile que no toma té. ¿Cuál sería? Sí.
4: Teno.
0: Ten.
4: Teno.
0: Da, Teno. Hablando de Teno, saludos al Teno Teno. Oye, que hace rato no lo veo. Ese no, ese.
5: ¿Le voy a pasar la Sofía?
0: Ese ya no, ese ya, ya no tomó.
6: Hola.
0: Ya.
6: Hola.
7: ¿Cómo está?
0: Bien, ¿y tú, Sofía, cómo estás?
7: Bien.
0: ¿Y usted, y tú, y usted, tu tía? ¿Qué tanta me... me hacen sentir viejo cuando me dicen usted, oye. Oh. Ah, me parezco el tío Furgón, oye, oye, usted. Oye, Sofía, ¿cómo te has portado?
7: Bien.
0: ¿Cómo van las clases?
7: Bien.
0: Promedio. Quiero saber en promedio.
7: Bueno.
0: Listo, con eso me quedo claro.
7: Seis.
0: Me quedo claro.
7: Ah, un 6.
0: Ah, ya, un 6. Ya, bien, ya, pasado. Bien. Está mejor sí. que yo.
7: Yo tengo un chiste.
0: ¿A otro chiste?
7: Sí.
0: Ustedes son la casa del chiste, entonces.
7: Sí.
0: Ya, a ver, ojalá que sea bueno, sí, ¿ah?
7: Ya.
0: Ya tenéis que hacerme reír con carcajada.
7: Ya.
0: A ver. A la una, a la dos y a la tres, ¡lánzalo!
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7: Hijo, ¿fuiste a prender las luces del árbol de Pascua? Sí, no, sí, no, sí, no.
0: Oye, ese es para Navidad, viene Navidad. Oye, andan prendidos ustedes, ¿eh? ¿Qué se comieron en un anticucho, Tony, oye?
7: Sí.
0: Un anticucho payaso,
7: ¿eh? Sí.
0: Oye, ¿algún temita, chiquilla?
7: Sí.
0: ¿Sí?
7: Ruta 5. ¿Qué era mi mamá?
0: Ya, ¿qué kilómetro?
7: Se rajó.
0: ¿Se rajó? ¿Con qué se rajaron, ya?
7: Mi mamá.
0: Ah, la canción se llama.
7: Mi mamá quiere de la canción Ruta 5, el rajá.
0: Ya, pues, lo buscamos al tirante para programarlo, ¿ah?
7: ¿Eh? Ah, y la abuela nadie.
0: Pero si no hay nadie acá, le vamos a dar una misión a la Sofi. Le vamos a dar una misión a la Sofía. Enséñale música nueva, tu güera. Oye, ¿cómo no va a tener en su disco musical de su cabeza la única canción que conoce? Habiendo tantos temas lindos de ese grupo, oye.
7: Entonces de Alanis con Ignacio.
0: ¿De cuánto?
7: De Alanis con Ignacio.
0: De Alanis Lagos. La
7: con Ignacio.
0: ¿Con el Nachito?
7: Sí.
0: Ellos tienen como dos temas juntos más o menos, ¿no?
7: ¿Ah?
0: Tienen como dos temas juntos ellos dos, el Alanis con el Ignacio.
7: El de Llegaste tú.
0: O sea, Llegaste tú.
7: Sí.
0: Ya, ahí lo vamos a buscar, ¿vale?
7: Ya.
0: Cuídense, un abrazo, a que les vaya bonito, ¿ah? ¿Eh?
7: Gracias.
0: Coman por mí, ¿ah? Coman por mí, ¿ah? ¿Eh? Y ese es un vasito de jugo, por favor. Ella, este es para Carlito de Teno.

Oye, un avisito, chiquillos, un avisito. Atención, comuna de Romeral, por favor. Atención a toda la comuna de Romeral, que está en sintonía a esta hora de la red de emisoras RTL. Les cuento que se extravió un perrito, un pastor alemán, el jueves, en la noche, después de los truenos que hubieron, se asustó. Es un pastor alemán. Ya hay un perrito, una mascota que está extraviada, es un pastor alemán, que se extravió desde el sector Tres Esquinas de Romeral. Responde al nombre de Draco, ya, responde al nombre de Draco. Tiene en su cuello un collar de cuero rojo, un collar de cuero rojo, y una de sus patitas delanteras está pelada, por si acaso, ya, sin pelaje. Así que si alguien lo encontró, se ofrece una recompensa de 100.000 pesos. Los que hayan visto o tengan pistas de este perrito, lo ha visto por ahí, llame al 95 45 46 769. 95 45 46 769. A ese número, entonces, contáctese con la persona de que está buscando a este pastor alemán que se perdió en el sector Tres Esquinas de la comuna de Romedal, que responde al nombre de Draco y tiene un collar de cuero rojo en su cuello. Este temita es para nuestro Charlie Papa Chancho Rosado, que anduvo por ahí en Chillán, en Talca, pasó por Teno ahora. Venía viajando allá del sur. Cayó un poco de agüita, dijo, en Chillán, en Talca ya está despejado, ¿eh? Los peregrinos del amor, cuando se acabe el amor.

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2: Catorce horas con 32 minutos en la RTL. Felipe por acá nos escribe también enviando saluditos a toda la audiencia de la RTL, a su mamita, a su abuela. Y con un temita de Noche de Brujas donde hubo fuego, que esa la quiere la abuelita, ¿vale? Saluda a Felipito por ahí, que está en sintonía de la radio Tropical Latina, saludando ahí a la Elcita, Carlita, a toda la gente, ¿ah? ¿Eh? Saluda a Felipito. ¿Qué dice por acá, Chonchito? Toma el rol. Este guaso de verdad, ¿eh? Este guaso de verdad, compadre, este no les queda nada. Saludos, mi guachito, que está en sintonía, compita. Ya, así que vamos a buscar el tema de donde hubo fuego de Noche de Brujas. Ese tema era nuevo para eso, ¿no? Sí. Ah, no, ese es uno de los más antiguitos. No, ese es de la noche, po. Claro, la noche, ¿por qué anda buscando por Noche de Brujas? Mientras tanto, vamos con Noche de Brujas. Esto se llama Cércate. Oh.

20 minutos restan para las 15 horas 3 de la tarde. ¡Ay, ay, ay! ¿Qué tenemos por acá? ¿Qué tenemos por acá pendiente? Me pidieron un temita de María José Quintanilla, la señora Carmen de Aguas Negras. ¿Cómo está, Carmencita? Un abrazo para usted, ¿eh? Un saludito, Carmencita, ¿eh? Ya vamos con algo de la María José Quintanilla. ¿Algún temita bonito de ella? A ver, ¿cuál puede ser? Ah, ya. Si una vez podría ser. Si una vez. Ese es el tema bonito. Hola Nico, saludos para ti, para todos los que están escuchando RTL. Un temita, pobre corazón, de Zumba le Primo. Vale, Lizzy, para la Lizzy no es. Buenas tardes. Muchas gracias, que le vaya espectacular.

0: Tengo pendiente el temita del castigo del Rajá con Ruta 5, que lo pidieron delante, y la Palmerita con la Sofi y la Consu, ¿vale? Vamos a tocar al tiro ese temita para programarlo. Dice por acá, un saludo para la Carmencita de Lontué, fiel auditora, ahora mismo está lavando la loza y escuchando la radio como todos los días. Buena, Fanny, ¿cómo estás? Saludito ahí a la gente que nos está escuchando hasta ahorita ya en Lontué. A toda la gente de Lontué, un tremendo abrazo a la gente de Lontué. ¡Aguante, Lontué! Cita Carmen, póngale bueno nomás. Fiel auditores de allá. 14 horas 42 minutos. ¿Le gusta el Rajá? Ese, mira. Mira. ¡Aló!
1: ¡Aló! Hola, tal.
0: Hasta ahí llegó. Hasta ahí. Mira, estábamos súper bien.
1: Estamos tan bien.
0: Hasta que llegó usted, oiga. Ahora estamos mejor, pues. Ahora estamos re bien. Como 2 hectáreas. Arriba el terreno está, arriba el camión todo. ¿Cómo estáis, por Rosa?
1: Bien, pues.
0: Aló, señora, aló. Llegó a miar. ¿Cómo está? ¿Cómo? Buena, no me voy a decir. Buenas noches, po.
1: Buenas tardes.
0: ¿Cómo está Rosita?
1: Bien, ¿y usted?
0: Bien, qué gusto de poder saludarle.
1: Ahora estamos mucho más mejor.
2: Hola, Nico. Oiga, la señora esta que está hablando, la Rosita, el otro día llamó al programa de la Alejandrita y le dijo que se iban a casar.
0: Chao.
2: Así que, pucha, si se concreta el matrimonio, yo me rasco con el copete. Si se casa usted con la Rosita, yo me rasco con el copete.
0: No. Qué lástima, porque no tomo, así que voy a tener que preguntarte otra cosa más buena. Manera de hablar. Así que la Jani. ¿Y cómo la Jani también se va a casar de nuevo, creo? Con otro mismo panadero, creo. ¿Qué pasa, Rosita?
1: Le voy a querer una canción.
0: ¿Qué canción quiere?
1: Uno de Pimpinela.
0: ¿Pimpinela?
1: Sí, familia.
0: No me diga que es la familia.
1: Sí.
0: Le dije que no me dijera.
1: ¿Me la pongo?
0: ¿Cómo que se la pongo? Ahora quiere que... Oiga, pero...
1: Me toca todo.
0: ¡Chao! ¿No querés que te cierre el cajón ahora? ¿No querés que le cambie los pañales al marido también? Te vas a... Ya, ahí le tocamos el temita, ¿vale?
1: Ya.
0: Ya te dije ya. Ya, chao. Chao.
1: Chao.
0: Chao. Chao, cola larga. Un plata este año no, tiene caso. Ya, este temita va para la Palmerita. Para la Consuelo. Y la Sofía.

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1: Ignacio Ormazábal con Adanis Lagos. Y llegaste tú para la Sofi. Y la palmerita.

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2: La señal horaria en RTL.
3: Son las 3 de la tarde, con un minuto.
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5: Incendio destruye vivienda durante emergencia registrada en la comuna de Las Cabras. Un incendio estructural movilizó a equipos de emergencia durante la tarde del reciente jueves en un sector rural de la comuna de Las Cabras, donde una vivienda resultó completamente afectada por la acción del fuego. La alarma de bomberos se activó alrededor de las 13:56 horas, lo que motivó el desplazamiento de bomberos de Las Cabras junto a unidades provenientes del Manzano y otras comunas colindantes para combatir un incendio en camino interior Llavería con pilares verdes. Pese al trabajo desarrollado por los voluntarios para controlar la emergencia, la vivienda destruida en material ligero fue completamente consumida por las llamas. De acuerdo con los antecedentes disponibles, no se registraron personas lesionadas producto del incendio, por lo que la emergencia dejó únicamente daños materiales. En cambio, las causas que dieron origen al fuego deberán ser determinadas mediante la investigación correspondiente. 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

Ya estamos de regreso, amigos míos. Oye, atención, por favor, mucha atención, Romeral alrededores. Atención, Romeral alrededores, un aviso de utilidad pública. Se extravió una mascota. Una mascota es un perrito pastor alemán. Es un perro pastor alemán. Debe tener unos 2-3 años más o menos. Ya, este pastor alemán se perdió en la comuna de Romeral, en el sector de Tres Esquinas. Ya, ahí se extravió esta mascota. Por lo que nos comentaban, este pastor alemán se asustó y escapó tras los truenos que hubieron el día jueves en la noche. Escapó del sector Tres Esquinas de Romeral. Es un pastor alemán, un perrito muy bonito, que tiene un collar de cuero rojo, un collar rojo en su cuello. Y una de sus patitas de adelante está sin pelo, está peladita. ¿Ya? Así que si usted ha visto a este perrito, un pastor alemán, ahí en Romeral, alrededores de un pastor alemán que responde al nombre de Draco, ¿ya? Y tiene un collar rojo, llamen al siguiente número porque hay una recompensa incluso por si usted lo encuentra, ¿ya? El número es el 95 45 46 769. Ahí está el número entonces de la persona que está buscando desesperadamente a su mascota, un perrito pastor alemán, y que se extravió en la comuna de Romeral, en el sector Tres Esquinas, el día jueves en la noche. Así que si alguien lo tiene por ahí o lo tiene guardadito en su casa, llamen al siguiente número, por favor. Él responde al nombre de Draco y tiene un collar rojo en su cuello. Así que si usted encontró a este pastor alemán, llame al 95 45 46 769. Ahí está el número completo. No hay que poner ningún 9, está el número agregadito, ¿vale? Lo llaman nomás a la persona, ¿eh?

752-3280-21, 752-50-41-41. ¿Ah? Nuestro fono WhatsApp también, recordemos, el más 569-6741-4765, para que usted se comunique con nosotros, nos pide un temita musical, algún saludito, si tiene alguien de cumpleaños, salúdelo nomás, aproveche de saludar a su gente por ahí, ¿ah? Ya, vamos a la música, chiquillos, porque esto suena así.

15:26, llega Potencia y la banda tropical de Vallenar. ¡Quiéreme! ¡Este es un fin! ¡Hacemos un alto y regresamos!

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0: Son las 3 de la tarde, con 30 minutos.
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15 horas con 39 minutos en la red de RTL. 752-50-41-41, 752-32-80-21. Ahí están nuestros números para que usted nos pida un temita, nos llame, nos diga de qué parte está sintonizando este programa. Como fin de semana, como día sábado. Oye, rico para algunos que llegue el día sábado. Bueno, hay gente que tiene que trabajar los días sábados, pero idealmente, si usted tiene libreta, oye, aproveche de descansar, pues chiquillo, aproveche de descansar. Oye, que puta que llama en telo, oye, ¿no?

0: Oye, acuérdense, chiquillos, ¿eh? Recuerden que a la gente de Romeral, que hay un perrito que está extraviado, que responde al nombre de Draco, es un pastor alemán con un collar rojo de cuero en su cuello. Tiene una patita peladita, ¿ya? Si alguien lo ha visto por ahí, llame al 95 45. Dame un segundito que aquí estoy buscando el número. Acá está, ahora sí. No me acordaba el número, aquí está. 95 45 46 769. 95 45 46 769. Ahí es ese número. Llamen a la persona que es dueña de este perrito, si es que lo encontró, un pastor alemán que se perdió en sector 3 esquinas de Romeral el día jueves, y responde al nombre de Draco. Así que si alguien lo encontró, por favor, hacerlo llegar o llamar a su dueño, que están urgidos por este perrito, que es su mascota regalona, ¿eh? Pastor alemán que debe tener un 2, 3 años más o menos, no más que eso. Oye, 19, casi 20 grados de temperatura aquí en Curicó, ¿eh? Está pero fresquito el ambiente, fresquito, fresquito. Oye, se viralizó últimamente una nueva fórmula de WhatsApp. WhatsApp, la aplicación de teléfonos, celulares y otras cositas, ha entregado un detalle importante, ¿eh? La empresa que maneja WhatsApp comenzará a cobrar hasta 22 pesos por mensaje en Chile. ¿Y usted adivina a quiénes le afectan? A las pymes, pues, chiquillos.
1: Sí.
0: A las pymes, claro. La aplicación de mensajería WhatsApp implementó desde el 1 de octubre un nuevo sistema de cobros enfocado en determinados mensajes salientes. La medida generó inmediatas dudas entre millones de personas en el país sobre si el servicio dejará de ser gratuito. Sin embargo, el ajuste dispuesto por Meta, que es la empresa que maneja WhatsApp, no está dirigido a la comunidad general de usuarios. La modificación busca regular el uso comercial masivo y fija un límite mensual gratuito únicamente para el sector corporativo. ¿Cómo funciona el nuevo cobro de WhatsApp? El cambio afecta directamente a las marcas que utilizan la versión WhatsApp Business Platform, esta herramienta que está destinada a gestionar comunicaciones con clientes a gran escala, integrando sistemas automatizados de atención y envío masivo. Desde 1 de octubre, cada número registrado como empresa dispone de 1,000 mensajes de servicio gratuitos al mes. Una vez superado ese tope, la compañía aplicará un cobro adicional por cada envío concretado. En el mercado local, estimaciones previas ubican el precio de cada mensaje extra entre 15 y 22 pesos chilenos. O sea, usted, si instala WhatsApp Business, que es esta aplicación para emprendedores o empresas, para hacer un número de empresa en WhatsApp, usted tiene 1,000 mensajes para enviar de forma gratuita. Si usted pasa los 1,000 mensajes, se le empieza a cobrar 22 pesos por mensaje que usted envía, no que le llega, que usted envía, ¿ya? No obstante, la tarifa final varía según las condiciones fijadas por la matriz tecnológica, ¿ya? Así que mira qué interesante igual este tema, porque hay muchas empresas que, claro, ocupan el WhatsApp, pero más fácil no instalar ese WhatsApp y ocupar el normal, pues, y hacerse pasar por empresa. Pues, no es muy rebuscado tampoco la respuesta. Oye, continuamos con la música, amigos míos. Vamos a ir con el grupo Agua Marina. Vamos con el Casorio. Escuchemos el Casorio.

cuando ya restan 10 minutos para las 4 de la tarde. Sigue la música bailable con la América Junior. La América Junior. Que suena así.

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0: ¿Ahí son para el Robinson los saludos? No, no tenía idea. Está bueno el dato allí. Consejo, 752-3280-21 752-54141. Estamos en vivo, estamos en vivo, ¿eh?
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0: ¿Cuántos de ustedes están en su casa, están ahora disfrutando, descansando? Sabadito. Algunos están haciendo las cosas del hogar, hay otros que están acostaditos. Oye, está ideal para compartir algún asadito con los amigos. Mira, hasta el día está acompaña, mira, chiquillo. Hasta el día acompaña. Vamos al llamadito telefónico. Buenas tardes.
2: Hola, Nico.
0: Hola, vos, Carolina, ¿cómo estás?
2: Bien, ¿y usted?
0: Bien, bien, bien. ¿Qué cuenta por allá?
2: Nada bueno.
0: Nada bueno. Puras cosas malas.
2: Tócame una cancioncita, Nico.
0: Cuénteme, ¿cuál sería el temita?
2: La sensación.
0: La sonora sensación.
3: Para cagar la cabeza.
0: Chao. ¿Dónde este es de los mismos, parece? Ya, ahí le tocamos el temita, Carrito.
2: Ya.
0: Chao, que esté bien, ¿ah?
2: Igual usted, que le vaya bien.
0: Gracias, chao, chao. Oye, la Rosita de Codemo me pidió Pimpinela adelante, me pidió la familia, no se le ha tocado el tema.
4: Salúdame a la Orguita. Orguita madre, Orguita hija.
0: Pero la Orguita.
4: Y a mi amor, la Cecilia. Salimos a pasear, a tomar airecito un rato.
0: Al río Guayquilla, que ya el Pomaistán. Ahí está, fresquita, compadre. Está, pero... No hay ni un perro ahí. Oye, saludos a la gente de Pomaistán, de Romeral. A toda la gente que nos escucha hasta ahorita en la radio. Un saludito. Saludos a Robinson por ahí, que va con su gente. Y un abrazo, compadrito. ¿Ah? ¡Aló!
5: Buenas tardes.
0: Buenas tardes, Gabo. ¿Cómo está, compadre?
5: Muy bien, señor. ¿Y usted cómo está?
0: Bien, pues, rey. ¿En qué lo puedo ayudar, compadrita?
5: Nada, pues, oiga, le quiero hacer una consulta.
0: ¿Y sabe Fonasa particular?
5: Por Fonasa, no, si no alcanza, mamá.
0: Ya, 5,000 pesos.
5: Ya, pues.
0: Cuéntame, rey. Cuéntame, rey.
5: Oiga, ¿qué ha salido de la cita, Marín?
0: Nada. No, a mí me gusté, nada.
5: ¿Verdad?
0: Es que yo no tengo informante.
5: No, si está bien, pero que yo escuché anoche que parece que está en el hospital de nuevo.
0: Eso es lo que me llegó con un... Como un comentario, pero si es así o no.
5: Es que no contesta el teléfono, por eso.
0: Puede ser que sí, yo también escuché lo mismo, pero ahora, si es así o no, ojalá que no sea así, porque si no sería complicado.
5: No, pues ni Dios lo quiera que
0: esté. Ni Dios lo quiera que esté en el hospital. Si está en el hospital, a seguir nomás las indicaciones del médico. Usted sabe que los doctores son los que mandan.
5: No, por supuesto, estamos claritos.
0: Sí, pero hasta el minuto solamente hay un rumor, pero no sé si es o no es.
5: Ya. Sí.
0: ¿Y nada que hacer, pues, compita?
5: No, nada, por supuesto.
0: Oiga, ¿cómo están por allá ustedes, chiquillos?
5: Todo bien, gracias.
0: La Carito, ¿bien ahí?
5: Sí, bien, impecable, gracias.
0: El niño símbolo.
5: Por ahí anda comprando palta y tomate.
0: Ah, yo pensé que en el poste de la esquina andan.
5: No pasa nada.
0: No. Este es más sano que un chocapic. Como un chocapic. Oye, Rey, ¿cuál te mita?
5: Ya, pues.
0: ¿Cuál sería?
5: Régete con algo de Amar Azul.
0: Ya, compadrito. Al tiro buscamos algo, Gabo.
5: Pero por supuesto.
0: Ya, mi rey. Se me cuida harto, ¿ah?
5: Gracias, amigo. Que esté bien.
0: Vale, compita. Chao, chao, mi rey.
5: Chao, chao.
0: El Gabo. Ya. Vamos con la familia de Pimpinela, que ese se lo tenía pendiente a la Rosita. Si no... Claro, si no, después no me entregan a las tierras que me prometió vaya para Codegua.
6: Sí,
0: también es pajero. Para Alú, de Alú. Calla. Faltando 41 minutos para las 17 horas, llegaron todos los saludos. De golpe, compadre.

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1: Son las 4 de la tarde, con 29 minutos.
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8: Y suena a Mar Azul por la RTL. ¿Alguien habrá visto alguno oso peluche por ahí? Ah, burra. Por allá por San Fernando. Tío Mario, ¿tiene algún oso peluche por allá? Usted oiga. Amar Azul lo pide el Gabo.
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0: Para Luisa de Romeral, que nos pide a través del WhatsApp un temito musical. Esto se llama Que me mee un perro, de los Lomaguinos Alegres. Para Luisa de Romeral. ¿Qué pasó? ¿Mandaron un audio acá? A ver, ¿qué dice?
1: Hola, hola, Nico, ¿cómo está? Oiga, por lo que yo escuché estos días atrás, la Alejandrita dijo que la Alcita Merín estaba en el hospital.
0: Ah.
1: Y era mejor que estuviera allá porque el cuidado era más eficiente. Así que estaba, hasta antes de ayer, estaba hospitalizada.
0: Ah,
1: y ya. La gente también llama y no puede, obviamente, atender el teléfono. Así que eso. Yo, Nico, me volví para la casa, así que... Usted sabe que cuando la mano aprieta, uno tiene que hacer caso. Así
0: no,
1: que aquí
0: compadre,
1: vamos rumbo a una parrillada.
0: Ajá. Pero la parrilla que viene, nada más que la mano. Donde hay carne y estómago. No, olvídate, no. La mano que aprieta más que la mano que aprieta el codazo en la cabeza.

0: Y nos comenzamos a despedir con Mampoal, el completero, para todos los completeros, buenos para el completo. Bueno, para el completo los cabros. Oye, recordemos que si alguien vio el perrito del pastor alemán, que se perdió allá en los Huaycos, en el sector Tres Esquinas de Romeral, ya, hay una recompensa de 100 mil pesos por si alguien encontró ese perrito, ¿eh? Un perrito, un pastor alemán, que se perdió el jueves en la noche, se arrancó, se asustó por los truenos, allá en los Huaycos, perdón, en el sector Tres Esquinas de Romeral. Ya, responde al nombre de Draco, este perrito es un pastor alemán, tiene collar de cuero color rojo en su cuello y una de sus patitas está pelada. Así que si alguien lo encontró, llamen al siguiente número, el 95454679. 95454679, por si alguien encontró este perrito pastor alemán que se extravió en Romeral, sector Tres Esquinas. Ya, chiquillos, nos vamos. Gracias por la sintonía. Nos vamos con Mampoal, el completero. Será hasta el lunes. Hasta el lunes, chiquillos. Chabela, Chacabuco, Chayán.
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0: ¡Au!

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1: Son las 4 de la tarde, con 52 minutos.
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5: Municipalidad de Arauco pone en marcha nuevo programa de reciclaje con 22 puntos verdes en la comuna. El municipio de Arauco dio inicio este jueves 1 de octubre a su nuevo programa de reciclaje y gestión de residuos, iniciativa que considera la habilitación de 22 puntos verdes distribuidos estratégicamente en distintos sectores de la comuna. Este importante proyecto, financiado con recursos municipales y aprobado por el Consejo Municipal, contempla una inversión de 15.100.000 pesos destinada a la implementación y funcionamiento del nuevo programa de reciclaje y gestión de residuos en la comuna. Al respecto se refirió la alcaldesa Claudia Medina.
6: Arauco da el primer paso en un Arauco más limpio y sustentable. Hoy contamos con los contenedores donde van lo plástico y también la parte de los vidrios. Son 22 puntos que se encuentran en Arauco urbano y rural para poder hacer los depósitos en los lugares adecuados. Como oficina de medio ambiente estamos preocupados por tener un Arauco muy sustentable y también responsable, porque queremos que estos lugares se mantengan limpios y en buenas condiciones.
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2: Qué bonito recordar con esta música con los chicos del Proyecto 1, que todavía siguen vigentes los muchachos. Hace poco, creo, hace un par de semanitas atrás, o a comienzo, si no me equivoco, del mes de septiembre, sacaron una nueva canción. No es muy pegajosa, pero eso quiere decir que aún permanecen ahí activos los muchachos de Proyecto 1. Qué buen recuerdo los 90. 5 de la tarde con 5 minutos, 17:05. ¿Cómo están? ¿Cómo va la jornada? Nos corresponde a nosotros la segunda parte de La Tarde en Familia. Saludo a Nico, que ya va camino a cambiar pañales. Creo que va a entregar el osito. Entregue el zorro. Si estás escuchando ya en San Fernando, entregue el osito, por favor. Nos tiene ahí con la cabecita, mía. A la colega en la mañana, estuvo toda la mañana ahí mandándoles una cantidad de audio, revisando por acá el WhatsApp de la radio. Una cantidad impresionante de los audios. Todo por culpa de un osito, oye. Más 569-6741-4765, nuestro WhatsApp de la radio, 50-41-41-32-80-21, para seguir acompañando con La Tarde en Familia hasta las 19.

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1: De regreso junto a la tarde en familia en fin de semana, primer fin de semana, lo que va quedando este 2026. Hoy a esta hora trabajan unidades del cuerpo de bomberos de la comuna de Molina por emanación de humo desde una vivienda. Estamos hablando acá en el sector de la zona ubicado en el kilómetro 214 de la Panamericana 5 Sur, a la altura de la pasarela, Frutillar, por emanación humo visible que se aprecia desde el interior de un inmueble. Así que trabajan ahí los equipos de emergencia de la comuna vecina de Molina. Trabajan en el kilómetro 214 de la Panamericana 5 Sur, a la altura de la pasarela Frutillar, por emanación de humo desde el interior de esta vivienda en esa zona. Así que esa es la emergencia que se enmarca a esta hora de la tarde, cuando son las 5:15.

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1: Esta esquina de Manuel Montt con Membrillar, créanme que ha sido como un imán para los accidentes de tránsito. Se acaba de registrar acá una colisión a baja velocidad. Aparentemente no hay personas lesionadas. Lo que podemos observar acá en las alturas de los estudios de la radio, justo afuera, por Manuel Montt, pasado. Por Membrillar, pasado Manuel Montt. Se registró ahí una colisión a baja velocidad. A simple vista no hay lesionados, sí daños de consideración en un vehículo o en los dos vehículos particulares que están ahí conversando la conductora de un vehículo con el conductor y su familia que iba en el otro automóvil que fue impactado. Seguramente ahí la que venían por Montt, suele suceder que no respetan ahí o claramente el se da el paso o la señalética y claramente pasando ahí a chocar o a colisionar con el vehículo que viene por Membrillar en dirección al sur. Ahí vamos a estar muy atentos a lo que se lleve a cabo a esta hora. Por lo que podemos observar, solamente se aprecian daños en uno de los vehículos menores, en la parte del chofer, afectando su puerta, la del chofer, la cual le complica para poder salir por lo menos y bajarse del automóvil. Así que bueno, ahí están en conversación con la conductora del otro vehículo, con el conductor del vehículo que fue colisionado a baja velocidad. Lo que se está viviendo por lo menos aquí en Membrillar con Manuel Montt en este accidente de tránsito cuando son las 5:27. Reitero, claramente ahí, bueno, ambos conductores llegarán en conversación quizás a un acuerdo para o simplemente se tomarán contacto con personal policial para que tome el procedimiento de rigor. Bien, vamos a continuar con nuestra programación mientras vamos a ver si podemos establecer algún mayores antecedentes en este hecho.

una hermosa canción para nuestro amiguito ahí, para Pantene, que está en compañía sin duda de la radio. Y esa hermosa rosa para ti, para que no te pongas celosa. Ay, que le gusta el deseo, oye, flaquito. Bueno, para ir cerrando ya, el hecho que se registró aquí al lado de los estudios de la radio, Membrillar, bien dicho, Membrillar, pasado Manuel Montt, al costado de los estudios de la radio, no pasó a mayores. Ya llegaron a un acuerdo ahí, claramente la conductora de este vehículo tipo Jeep blanco no habría respetado acá el disco par, en este caso, la cual chocando ahí y colisionando a baja velocidad. Afortunadamente que el otro conductor iba con su familia, su señora y sus nietos a esta hora en el automóvil, no pasaron a mayores, sí algunos daños en la puerta, como indiqué, y en el tapabarro ahí, producto de este hecho. Así que ya llegaba un acuerdo, afortunadamente no pasó a mayores, ¿eh? Daños menores en todo caso, según lo que podíamos observar a esta hora acá en la tarde. Ya, cerramos por lo menos ese puntito. Cariños, saludos al más 569-6741-4765. Es nuestro teléfono del WhatsApp de la radio. Ay. Buenas, Pantene. Saludos a la familia ahí, amigo Robinson, a su señora, a su hermosa mamita que están en compañía. Van de paseo camino al Radal. Cariño enorme, disfruten esta jornada. Cariño, se les quiere.

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3: Son las 5 de la tarde, con 36 minutos.
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a Curicó. Los hermanos Vázquez, invitados a esta hora de la tarde. Valga la redundancia, la tarde en familia, como hojas al viento. Qué buen tema. Tienen buenas canciones del álbum Pop Cebolla de los hermanos Vázquez. Se mantienen vígenes también. El último trabajo fue a dúo con María José Quintanilla, su última. No, miento, no fue su último. Hay otra canción también que sacaron hace poco, pero no recuerdo con qué artista. Creo que la tenemos por ahí en nuestra discoteca musical. Oh, se me cayó el cassette. Se me cayó el carnet. Discoteca musical. ¿Qué pasó? 17:47, 5:47. Lluvia me pregunta si vamos a tener agüita hoy día. No sé. Pregúntenle al Nico. El Nico, bueno, va a dar el tiempo. Qué pesado. A ver, vamos a revisar sumamente rápido. Déjame abrir acá, Dirección Meteorológica de Chile. Hacemos aquí, vamos pronóstico por regiones, Maule, Curicó. Hoy día no. Miento, a ver, no, aquí me parece solamente mañana. Vamos al otro lado, más directo, abrimos acá. Y esperamos que cargue, está súper rápido la internet, ¿te oye? Hoy día sábado, aquí estamos, sábado 3 de octubre. No, nada, lluvia. Para hoy día nada. Mañana domingo. Nada, tampoco. No, nada de lluvia. El lunes. Tampoco, nada de lluvia. Sí, bueno, el lunes sí, después de las 9 de la noche, para pasar a un día martes 6 de octubre con lluvia todo el día. Todo el día. Próximo martes 6 con máxima 15, mínima 11 grados. Madrugada, mañana, tarde y noche con lluvia. Desde la tarde hasta la noche y hasta la madrugada del día miércoles con viento entre 25 y 40 kilómetros por hora. Va a estar buena la jornada de lluvia el próximo martes 6 de octubre. Hoy día nada de lluvia, mañana tampoco. Vamos a tener nublado y algo de niebla por la mañana, nublada la tarde con algo de sol, similar al día de hoy. Nublado en la mañana y cubierto por la tarde del día lunes, para pasar a una noche del lunes después de las 21 horas con algo de agüita, para todo un día martes con lluvia y viento hasta la madrugada del día miércoles 7 del presente mes. Así va a estar el clima, según lo que entrega la Dirección Meteorológica de Chile. Lamentable, se confirmó el fallecimiento de este adulto mayor que fue atropellado producto de la gravedad de sus lesiones. Lamentablemente, los equipos del SAMU constataron el fallecimiento en el mismo lugar. Se confirmó hace minutos atrás el fallecimiento de un adulto mayor que durante esta tarde de sábado fue víctima de un atropello de alta velocidad por una camioneta. Estamos hablando en el camino que une las comunas de Cauquenes con Parral. Específicamente, se registró este hecho lamentable que cobra la vida de un peatón adulto mayor, sector El Monte Redondo. El accidente se registró esta tarde, situación que generó la rápida concurrencia de los equipos de emergencia hasta el lugar para atender a la persona afectada en primera instancia, pero con el paso de los minutos nada pudieron hacerlo del equipo del SAMU. Lamentablemente, por la gravedad de sus lesiones, falleció en el mismo lugar. De acuerdo con los antecedentes preliminares recopilados, el adulto mayor habría fallecido producto de la gravedad de las lesiones sufridas tras este fuerte atropello. El procedimiento todavía se mantiene en desarrollo, producto de la CIAT de Carabineros de Talca, que estarán a cargo de la investigación en este hecho. Así que, lamentable noticia, que se confirmó el fallecimiento de este adulto mayor en la ruta que une Cauquenes con Parral.

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1: La que te prende, la 24-7, con este mix urbano. Y también lo quisimos incorporar el día de hoy para disfrutar quizás este día sábado 3 de octubre. ¿A quién saludamos el día de hoy? Gerardo, mira, Gerardo. ¿Algún Gerardo? Sí, el que vive en la montaña. Gerardo... Ah, se me dio el apellido. Del coleguita que trabaja en el otro medio de comunicación. En la otra ramada, ¿cómo se le llama? Gerardo Bravo. Si está en sintonía por ahí, lo vamos a saludar a este amigazo. Ok. Bueno, si usted se llama Gerardo, amigo mío, un abrazo gigantesco. En este día de su onomástico, a lo que estén celebrando, ¿van a celebrar quizá algún acontecimiento especial el día de hoy? Pásenme a buscar. A los que estén de cumpleaños también, cariño enorme, sin duda, en esta jornada de fin de semana. Un joven de aproximadamente 25 años, lamentablemente también, falleció en un accidente de tránsito. Nos vamos a trasladar, hasta la capital regional del Maule, donde este joven de 25 años falleció durante la madrugada de hoy sábado, luego de un violento accidente de tránsito registrado en el sector oriente de la capital maulina, donde un automóvil terminó completamente destruido tras impactar contra un árbol. El accidente ocurrió cercano a las 5 de la madrugada. Estamos hablando en la zona de la avenida 30 Oriente, entre 10 y 11 Sur, en la cercanía de la plaza El Trencito. De acuerdo con los antecedentes preliminares, se trató de un Toyota de color gris que circulaba en dirección de norte a sur por la pista poniente de avenida 30 Oriente, cuando, por circunstancias que deberán claramente ser investigadas, chocó a alta velocidad contra este árbol. Producto de la violento impacto que se produjo en ese instante, el vehículo quedó completamente destruido y uno de sus ocupantes lamentablemente falleció en el lugar. Revisando algunas de las imágenes que han circulado en varias plataformas en redes sociales, claro, quedó desintegrado prácticamente el automóvil, que hay una velocidad bastante alta. Antecedentes recopilados establecen que la víctima viajaba en el asiento del copiloto y no correspondía al conductor del automóvil hasta el momento. Su identidad por ahora no ha sido comunicada oficialmente. Al lugar concurrieron los equipos del Servicio de Atención Médica de Urgencia, estamos hablando del SAMU, bomberos y carabineros, es decir, la ABC, quienes desarrollaron las primeras labores de emergencia y el resguardo claramente del sitio del suceso. Sin embargo, la llegada de los equipos de emergencia, el conductor del Toyota no se encontraba en el lugar. Por el momento, tampoco existe confirmación respecto a si el automóvil viajaban otros pasajeros al momento del accidente. Qué extraño. Personal de la sección de investigación de accidente de tránsito, la CIA Carabineros de Talca, están realizando la diligencia destinada a establecer las causas y la dinámica de este lamentable hecho, además de claramente recopilar los antecedentes que permitirán establecer las circunstancias que ocurrió este fatal accidente con personas fallecidas. Una vez concluida la diligencia correspondiente, el cuerpo de la víctima fue remitido al servicio médico legal para los procedimientos que corresponden. Así que este accidente se registró en la madrugada del día de hoy, sábado, bien digo, en la capital del Maule, en la

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2: Son las 6:00 p.m. con 5 minutos.
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5: PDI Linares detuvo a un hombre por microtráfico de drogas. El trabajo investigativo de detectives del equipo territorial cero de la Brigada de Investigación Criminal Linares ha permitido detener a un hombre de 25 años por infracción a la ley de drogas e incautar 26,68 gramos de cannabis procesada, lista para su comercialización, además de 24 mil pesos en efectivo. Las diligencias se desarrollaron en el marco de una investigación por microtráfico de drogas en el sector, y por instrucción del Ministerio Público y la Fiscalía Local, el detenido fue puesto a disposición del Juzgado de Garantía de la Comuna para el correspondiente control de detención del individuo. 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

Pero qué buen recuerdo. Inseparables esta noche. Y el cuerpo lo sabe. Dijo el flaco 803. El hombre de las sábanas de seda. Perdón. 6 de la tarde, 18 minutos. 18 horas y 18 minutitos. Dos funcionarios de carabineros lesionados tras un accidente de tránsito. Se suma al carabinero de Sagrada Familia, quien fue trasladado en estado grave en helicóptero desde el Hospital Provincial de Curicó hasta Santiago. Se da a conocer otros dos carabineros lesionados tras accidente de la ruta a las que... en ruta a las quemas en Llanquihue. Ok. Dos funcionarios de carabineros resultaron lesionados tras verse involucrados en un accidente de tránsito registrado en las últimas horas en la comuna de Llanquihue. El hecho se produjo en el sector Camino Las Quemas, a la altura de Pichilánguna, ¿ok? Pichilánguna Sur, por causas que deberán, claramente, obvio, ser investigadas. Producto del impacto, ambos uniformados debieron ser trasladados hasta el hospital de Llanquihue para su evaluación de sus lesiones. El automóvil, o este RP, este carro policial, claramente terminó completamente volcado, terminando su carrera y derribando entre ellos un tendido eléctrico y cayendo a una especie de sí, parece que un tipo de cancha de fútbol al interior de un recinto, en este caso, derribando en poste de tendido eléctrico, derribando un disco pare y derribando un cerco, la cual está cercada claramente el terreno, que parece una cancha de fútbol. Es lo que marca por lo menos esta emergencia. La ABC trabajaron en aquella zona. Ok. Perfecto. Accidentes de tránsito se han hecho marcados, por supuesto, durante el transcurso del día de hoy. En hechos lamentables que han marcado por lo menos acá en la región del Maule, dos de ellos han perdido la vida, ya lo hemos señalado, Talca 1. El siguiente, esta tarde fue en comuna de Cauquenes con Parral. Un adulto mayor, ya que se confirmó también ese fallecimiento de ese adulto quien perdió la vida.

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4: Son las 6 de la tarde, con 28 minutos.
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¿Qué tal? Buen tema, buena canción. Después de ti. Me acuerdo de una canción de Después de ti que la cantaba, o la, sí, la canta un italiano. No recuerdo el nombre. Pero bueno, buen tema, buena canción pedida, por supuesto, a nuestro WhatsApp de la radio. 25 minutos, recuerden que hasta las 19 va la tarde en familia. Y también les informo que de 20 a 21, hoy nuevamente, del 2 al 10, estaremos con la novena y el 10 con la procesión. Domingo 10, perdón, sábado, no, miento, al domingo 11, del 2 al 11 de octubre. Ayer comenzó la novena, hoy día continuamos con la transmisión de 20 a 21. Y posteriormente de 21 a 1 de la madrugada llega a los bailables con el Melena León. Quique Pistola. Quique Chocolate. Oh, este sí tiene apellido. Tiene sobrenombre. Melena León. Quique Pistola. Quique Chocolate. ¿Qué más? Con Quique, por supuesto, van a estar en los bailables como todos los días sábados. De 20, 21 bien digo, a 1 de la madrugada. De 20 a 21, la novena, la segunda jornada desde el Santuario de la Virgen del Carmen. Saludos para San Isidro, Alicia, que está en compañía de la radio. Saludos para usted, Alicia. Nos pidió la canción de Faud Jorge Yuri Olivera, o más conocido en el mundo de la música como Leonardo Fabio.

Guadalupe Araujo Young, o más conocida, o todos la conocemos como Ana Gabriel. ¿Qué tal? Buen tema. Una buena canción ahí para disfrutar de estos últimos minutitos que nos queda de la tarde en familia. 18, ya nos separan de las 19 horas 7 de esta tarde. Agradable tarde, lindo día, temperatura agradable tenemos a esta hora de 18,5 grados en Curicó. Hoy día el termómetro llegó a marcar como máxima los 20,1 grados y fue a las 16:49. La mínima el día de hoy fue a las 7:09 y llegó a los 6,7 grados como mínima. A esta hora, 18,5 es la temperatura del momento acá en el Valle Central. Para nuestra auditora que está en compañía de la radio, Guillermina del Carmen, saludos para usted, Guillermina, gracias por estar en compañía de la radio. Aquí está Amor de Pobre junto al llanero, claramente de Ñuble.

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1: A esta hora se movilizan unidades de bomberos de Molina hasta la ruta 5 Sur, kilómetro 214, por incendio en automóvil. Información que está en proceso, información que está en desarrollo. Hace escaso minuto la central de bomberos de la comuna de Molina ha despachado una unidad hasta este lugar. Panamericana 5 Sur, kilómetro 214. En el lugar se genera un incendio, principio de incendio de un automóvil. Precaución a los conductores que transitan por aquella zona, los que vienen escuchando 95.5. Información que está en proceso, información que está en pleno desarrollo. Vuelvo a repetir, se registra un principio de incendio en un automóvil, Panamericana 5 Sur, frente a la comuna de Molina, a la altura del kilómetro 214, la cual hasta ese punto se registra esta emergencia y se despacha una unidad al lugar. Nos trasladamos también hasta la Perla del Maule, Constitución, porque se registra un grave accidente de tránsito en el sector Santa Olga, específicamente, bien digo, en el sector Alto Los Morán. Un vehículo pierde el control, el conductor o conductora termina claramente su carrera en una vivienda. Es un vehículo tipo Jeep, la cual termina ahí entre una especie de reja de madera y un poste también, la cual termina ahí su carrera, por lo menos este automóvil en Santa Olga, Constitución, la cual se registran dos hechos de uno de accidente de tránsito y lo que se registra acá frente a Molina, kilómetro 214, incendio de vehículo. Es la información que está en proceso, ambas emergencias.
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Junto a los chicos de Bajo Palabra, nos comenzamos a retirar. Agradecerles a ustedes por la sintonía, el cariño con nosotros, conectados por supuesto también a la región de O'Higgins, a los que nos escuchan allá en San Fernando. Cariño enorme. Manténganse en sintonía en la radio, continúa la programación dentro de las principales cuatro, claramente principales de nuestra zona central de

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0: son las 7 de la tarde en punto.
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4: Alcaldes de Alicantén y Guarañé se enfrentaron en cancha durante encuentro amistoso de Newcom. En el marco del deporte Newcom, derivado del voleibol, Claudio Reyes Fuensalida y Carolina Muñoz fueron parte de sus respectivos equipos en una jornada deportiva que reunió delegaciones de 6 localidades. Una particular y entretenida jornada deportiva se vivió con motivo de un nuevo encuentro amistoso del Newcom, instancia en la que el alcalde de Alicantén, Claudio Reyes, y la alcaldesa de Gualañé, Carolina Muñoz, dejaron por un momento sus labores para entrar a la cancha y representar a sus respectivas comunas. Ambas autoridades participaron activamente del encuentro entre Alicantén y Gualañé, formando parte de sus equipos en un partido estrecho y disputado, que finalmente terminó con el triunfo para la comuna de Gualañé. La jornada permitió continuar fortaleciendo el Newcom con una disciplina que genera espacios de participación, encuentro y vida activa, estrechando además sus vínculos entre comunas y sus comunidades. El encuentro entre Alicantén y Gualañé tendrá además un nuevo capítulo, ya que Alicantén recibirá el partido de vuelta, oportunidad en que ambas delegaciones volverán a encontrarse en cancha. Siga en compañía de Radio Tropical Latina, donde se vive la noticia.
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0: Son las 7 de la tarde, con 32 minutos.
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confiando en Dios, Padre, Hijo y Espíritu Santo, en la compañía de María del Carmen, que también acompañó a los discípulos e iglesia naciente, y que ahora camina con nosotros. Iniciamos esta celebración, que será presidida por el Padre Patricio Ilavaca. Lo hacemos cantando en el número 7 del cancionero.

0: En nombre del Padre, y del Hijo, y del Espíritu Santo. La gracia de nuestro Señor Jesucristo, el amor del Padre, la comunión del Espíritu Santo, esté siempre con ustedes. Un saludo cordial y cariñoso para todos. Esta novena de la Virgen del Carmen en nuestro santuario nos congrega, ella nos llama, nos pide reunirnos como sus hijos, y entonces somos una comunidad de iglesia que hemos caminado, venido de distintos lugares, pero ella nos reúne en torno al Señor. Por eso nos reunimos y nos acompañan también desde distintos lugares donde hay personas que por la distancia, por la situación de salud o cualquier circunstancia no han podido estar. Estamos unidos de corazón y así manifestamos, testimoniamos nuestra fe en el Señor Jesús, nuestro Salvador, y con el tinte, con el color lindo de la Virgen del Carmen que nos acompaña. Así que con esta bienvenida, con este saludo inicial, celebremos esta novena.
1: Acudamos a nuestra tierna, fraterna y solidaria Madre del Carmelo, con la oración de nuestro santuario. Presentémosle a ella nuestras inquietudes y preocupaciones. Virgen del Carmen, Madre de Chile y Madre del pueblo curicano, desde tu santuario tus hijos e hijas te saludamos. Mira a tu pueblo sencillo, que desde los campos, valles, ciudades y costas, llegamos a tu casa para encontrarnos con tu Hijo Jesucristo, el Señor. Fortalece nuestras vidas, haznos asiduos oyentes de la palabra. Conviértenos en evangelio vivo para llevar como tú la buena nueva del reino, formando así en nuestra iglesia diocesana comunidades orantes y fraternas que testimonien la presencia del resucitado. Protege a niños, jóvenes y ancianos. Bendice hogares, campos y sembrados. Ayúdanos a hacer de nuestros lugares de trabajo un ambiente de respeto y fraternidad. Cuida a nuestros enfermos, protege a nuestros profesionales, asiste a los trabajadores del campo, obreros, estudiantes y desempleados. Ayúdanos a conseguir el pan de cada día.

para que nuestras mesas reine paz y al amor. Anima a nuestras familias para que de ellos surjan vocaciones que el pueblo de Dios necesita. Virgen del Carmen, sé nuestra vida la estrella tricolor de un Chile próspero y solidario, para así ser contigo discípulos misioneros de Jesús, nuestro Salvador. Amén.

En este segundo día de nuestra novena, contemplamos a María, que movida por el amor, se pone en camino para visitar y acompañar a Isabel. Su presencia lleva alegría, esperanza y la acción del Espíritu Santo. Recibamos la procesión de la palabra, que es traída hoy por el ministro enviado, Luis Iván Soto. Cantamos.

0: El Señor esté con ustedes. Evangelio de nuestro Señor Jesucristo según San Lucas. Gloria a ti, Señor. En aquellos días, María partió y fue sin demora a un pueblo de la montaña de Judá. Entró en la casa de Zacarías y saludó a Isabel. Apenas ésta oyó el saludo de María, el niño saltó de alegría en su vientre. E Isabel, llena del Espíritu Santo, exclamó: Tú eres bendita entre todas las mujeres, y bendito es el fruto de tu vientre. ¿Quién soy yo para que la madre de mi Señor venga a visitarme? Apenas oí tu saludo, el niño saltó de alegría en mi vientre. Feliz de ti por haber creído que se cumplirá lo que te fue anunciado de parte del Señor. María permaneció con Isabel unos 3 meses y luego regresó a su casa. Palabra del Señor.
1: Gloria y honor a ti, Señor Jesús.

Tomen asiento, por favor. Queridos hermanos y hermanas, alegres por esta novena de la Virgen del Carmen en nuestra ciudad, nos congrega de distintos lugares, ¿no es cierto? Venimos a honrar a nuestra madre, venimos a volver a reconocerla como nuestra ayuda, como nuestro consuelo, nuestro amparo. Todo lo que podemos decir de ella, la Iglesia lo expresa en las letanías o en las oraciones. Y venimos entonces a orar, a cantar, a hacer nuestro homenaje de fe al Señor Jesús. Hoy día meditemos en este camino que María camina con nosotros. Todos estamos muchas veces en necesidades, ¿no es cierto? Pero muchas veces no vamos a buscar la ayuda de Dios. Especialmente en esas situaciones, María, como veíamos en el Evangelio, se pone de pie y sale en camino a buscarnos. Y nos pasa lo mismo que le pasó a Isabel. Cuando nos encontramos con María, salta el corazón de alegría por su saludo. El Espíritu Santo nos visita por el saludo de la Virgen. Pensemos qué significa esto. La Virgen está esperando a Jesús, ¿no es cierto? ¿Qué hace una mamá cuando está esperando una guaguita y que puede sentirse mal, ¿no es cierto? ¿Qué hacen las mamás cuando están esperando una guaguita? Se quedan tranquilas y se cuidan, ¿no es cierto? La Virgen, en cambio, partió desde Nazaret de Galilea hasta un pueblo en las cercanías de Jerusalén. ¿Saben qué distancia hay? 200 kilómetros. Es decir, ella no se cuidó. Ella no guardó su reposo. Tenía al Hijo de Dios. La única que tenía la certeza que es el Hijo de Dios era ella. Pero ella, en ella, el Señor, esa pasión de amor del Señor fue más fuerte que todos sus miedos o que todas sus preocupaciones. Y ella partió. Partió caminando, partió seguramente en burrito en algún rato, en alguna peregrinación hacia Jerusalén, para ir a servir, para ir a visitar a su pariente Isabel. ¿Qué hay detrás de esto? ¿Qué hay detrás de esta actitud de María? Es, lo decía el Papa Francisco, la teología, la espiritualidad del encuentro, de la comunión. Podemos llamarlo también de alianza. Dios viene a nuestro encuentro y quiere sellar un pacto, una alianza de comunión con nosotros. Y María sirve esa realidad. Le da su ser para que el Señor entonces esté en medio de su pueblo. Camina como el pueblo de Israel hacia Jerusalén, pero se desvía en un momento y ahí en la montaña de Judá va al pueblito de Ein Karim a visitar a Isabel, que es tan necesitada. ¿Por qué? Porque era una mujer mayor que queda de pronto esperando a este hijo de la promesa, que va a ser el precursor. María busca el encuentro, busca que nosotros nos acerquemos al Señor. Si nosotros estamos en alguna necesidad, ella va a buscar y nos va a decir, hagan lo que les diga, ¿no es cierto? Como en Caná. O nos va a insistir en que confiemos en Él, que le entreguemos el corazón, que no sigamos dándole vuelta a nosotros a nuestros pesares, porque nosotros solo no los podemos solucionar, pero Él sí. Él sí puede, y ella lo sabe. ¿Qué le dijo el ángel en la Anunciación? Para Dios nada hay imposible. Ella lo sabe, es su experiencia. Y entonces ella parte, no se queda cuidando al niño, sino que parte caminando 200 kilómetros, porque lleva a Dios en sí misma. Después vamos a exponer el Santísimo Sacramento, ¿no es cierto? Y lo llamamos la custodia, pues María es una custodia peregrina.
es una misionera que sale llevando a Jesús y va al encuentro de quien necesita. Nos enseña entonces a que nosotros también hagamos lo mismo, que tengamos también esa espiritualidad del encuentro, de la comunión, de la alianza, que busquemos al que necesita. A veces una persona necesita solo que la escuchen. Otros necesitan, no sé, una palabra cariñosa, un abrazo, un hombro ahí que te sostenga. Podemos encontrarnos con muchas situaciones. María nos enseña que no tenemos en primer lugar que cuidarnos a nosotros mismos. El Señor vela por nosotros. Él está con nosotros. Y así lo dicen los salmos, así nos lo insiste San Pablo también. Él está a cargo. Si Dios está con nosotros, ¿qué podrá estar contra nosotros? Nuestra fe nos impulsa como a María. Ella lleva en su vientre a Jesús. Es una custodia peregrina, es una misionera. Y lleva entonces a Jesús. Y por eso entonces pasan dos cosas cuando llega a ella. Primero, ella saluda, ¿no es cierto? Y ¿qué produce? Que el Espíritu Santo llena a Isabel en su corazón y al niño que está esperando. Paréntesis. Después dicen que las guaguitas que están en el vientre de la mamá no son seres humanos, digamos, pero si Juan recibió el Espíritu Santo estando en el vientre de su mamá y Jesús que estaba en el vientre de María, son seres humanos, ¿no? ¿Se fijan? Cierre paréntesis. Es un encuentro entre la antigua alianza y la nueva alianza. La antigua alianza, Isabel, una mujer mayor que espera al último profeta. María, la nueva alianza, el arca de la nueva alianza que espera al Mesías. Se produce un encuentro. Han visto unas fotos lindas de las películas, digamos, hay imágenes lindas de este encuentro, un encuentro luminoso, donde solo el saludo de María regala el Espíritu Santo para Isabel y para Juan. ¿Qué podemos hacer nosotros entonces también cuando venimos a ver a la Virgen? Digámosle, Madre, salúdame. Mírame y salúdame, porque si tú me saludas, el Señor Espíritu Santo va a venir a mi corazón y me va a hacer saltar también de alegría. Me va a renovar en la fe, va a renovarme en mi esperanza. Voy a poder entregar mis pesares, mis dolores, mis heridas. Los voy a poder confiar en manos del Señor para que Él sane, para que con su Espíritu Él pueda ayudar en lo que necesitamos. Es decir, nos ayuda a ser mejores creyentes, a que nuestra fe tenga más fuerza, a que nuestra esperanza esté más viva, llameante, a que nuestro amor sea también más generoso, más entregado, más servicial, más solidario. María nos ayuda en todo esto, camina con nosotros. A veces camina hasta nosotros, a veces, otras veces nosotros caminamos hasta ella, pero podemos mirarla y decirle, Madre, mírame y salúdame, porque así Dios también va a estar presente. El padre Hurtado le dice de otra manera, María, mírame, porque así Jesús me mirará, como el canto, ¿no es cierto?, que es de una frase del padre Hurtado, pero es la misma lógica, la misma constante del regalo que es nuestra fe. Y por eso entonces viene la proclamación de Isabel, que la proclama: bendita entre las mujeres y bendito el fruto de tu vientre. Piensen ustedes de esta frase que es de esa mujer Isabel. La seguimos repitiendo año tras año, siglo tras siglo. La estaban rezando ustedes mismos en el rosario hace un ratito. ¿Se fijan? Lo que es de importante la visita de María, nos trae al Señor y Él entonces nos reafirma, nos renueva, nos ayuda a que podamos también nosotros salir al encuentro de otras personas, especialmente de los que están más necesitados. María camina con nosotros y nos ayuda, nos reafirma como pueblo de Dios, como pueblo peregrino, como pueblo solidario, como pueblo que está
está también testimoniando y llevando a Jesús. Como lo hace ella, también podemos hacerlo nosotros, para ser más misioneros, para ser también mejores discípulos misioneros. Por eso, esto es como una escuela. Ella nos educa en esto, nos educa en el amor, nos educa en la fidelidad, en el testimonio. Como lo hace ella, podemos hacerlo nosotros también. Solamente tenemos que decirle: madre, mírame, salúdame, porque así el Señor estará de lleno en mi corazón. Y esto, esa fe de María, esa certeza de María, feliz de ti por haber creído, bienaventurada, ¿no es cierto? Es decir, santa, es lo que nos ayuda también a nosotros y nos enseña. Feliz por haber creído que se cumplirá lo que te fue anunciado de parte del Señor. También nosotros podemos hacerlo, podemos creer. Creer que lo que Él nos regala, nos ofrece en el camino de la fe, va a cumplirse. Y por tanto, felices y bienaventurados nosotros por creer que se cumplirá lo que el Señor nos ha regalado. Se fijan que lo que tiene María no es exclusivo, no es solo para ella. Ella lo comparte, ella va al encuentro, lo reparte, para que nosotros también podamos hacer lo mismo: regalar la fe, regalar la esperanza, regalar el amor y mantener en nuestro corazón en esa certeza: el Señor nos va a ayudar. Puede tardar a veces, pero Él va a ayudar. No estoy yo a cargo de las cosas que me afligen, que me aprobleman, es Él el que está a cargo. Y cada vez que renovamos entonces nuestra fe, nuestra esperanza, nuestro amor, Él fortalece un poco más esta certeza interior de que Él es quien nos va a ayudar. María lo tiene como cierto, como verdadero, como seguro. También nosotros podemos tenerlo. Pero para eso tenemos que salir al encuentro, llevar, ayudar, dar testimonio de lo que Dios ha hecho con nosotros, de lo que la Virgen ha hecho con nosotros, y también para que le ayude a las demás personas. Termino con la ocasión de este año. Es un jubileo en nuestra patria, porque hace 100 años la Iglesia chilena le entregó la corona de reina y madre de Chile a la Virgen, y estamos cumpliendo 100 años. Ya el año pasado celebramos los 100 años de nuestra diócesis. Al año siguiente de crearse nuestra diócesis, se coronó a la Virgen como reina, y aquí está como reina también. ¿Y qué es lo propio de las reinas? No es la reina de belleza, ¿ya? No es de esta reina de farándula o de fuegos artificiales. Lo propio de una reina es que escucha, recibe las intenciones y las necesidades y las lleva al rey. Y eso es lo que hace ella también con nosotros. Entonces, al renovar la coronación, al decirle: sé reina de mi salud, por ejemplo, sé reina de mi familia, del trabajo, de, no sé, de mi esperanza, si está, mi esperanza está un poquito difícil, estoy bajoneado, sé reina de mi corazón. Démosle este año también la corona que le dio la Iglesia chilena hace 100 años, que los papas han seguido entregándole. ¿Se acuerdan? Los más grandes, San Juan Pablo II, el año 87 en Maipú, que le entregó nuevamente la corona. El Papa Francisco lo hizo hace algunos años atrás, en Temuco, en Santiago y en Iquique. Pues ahora volvemos a darle la corona, pero de lo nuestro también, para que sea reina y madre de Chile, pero de cada uno de nuestros corazones de bautizados y bautizadas, que podamos decirle, podemos decirlo desde ya, hoy día: sé la reina de tal situación o de mi vida o de mi corazón. Y ella no va a demorarse en ayudarnos. Así que hagamos un momento de silencio y digámosle: madre, salúdame y sé la reina de... Hagamos silencio
y digamos

0: A cada intención respondemos, con María del Carmen te lo pedimos, Señor. Por la Iglesia, pastores, consagrados y laicos, para que siempre estemos dispuestos a cumplir los mandatos del Señor Jesús, el amor a Dios y a los hermanos con obras y servicio, roguemos al Señor. Con María del Carmen te lo pedimos, Señor. Por los gobernantes de las naciones, para que respeten y hagan respetar la dignidad del ser humano y el bien común de los pueblos, roguemos al Señor. Con María del Carmen te lo pedimos, Señor. Por los enfermos y todos los que sufren, para que encuentren en el Señor fortaleza, consuelo y en el prójimo nuestro amor solidario y ayuda, roguemos al Señor. Con María del Carmen te lo pedimos, Señor. Por nosotros y todos los seres humanos, para que sigamos a Jesús y a su Iglesia, que nos invitan a recuperar la fraternidad, la amistad y la paz social, roguemos al Señor. Con María del Carmen te lo pedimos, Señor. Por nuestros hermanos y hermanas que han sufrido los embates de la naturaleza, causando graves daños y pérdidas a tantas familias, para que encuentren consuelo, fortaleza y esperanza, y reciban la ayuda y solidaridad necesarias para construir sus hogares y sus vidas, roguemos al Señor. Con María del Carmen te lo pedimos, Señor.
1: Súplicas a la Santísima Virgen del Carmen. Varios fieles agradecen a María del Carmen por recibirlos en su santuario un año más y le piden a la Carmelita que los proteja por su manto y que interceda ante su hijo para que tenga trabajo y salud. Un amiguito de la Virgencita le pide a la Carmelita por la recuperación de su tío Francisco y para que su abuelito no se enferme más. Una devota le pide a la Santísima Virgen que le dé salud para seguir participando de esta maravillosa novena. Un devoto de la Virgen agradece su intercesión al no quedar con secuelas después de haber sufrido un accidente cerebrovascular y así poder participar de esta fiesta. Un fiel pide por su familia, amigos, conocidos y compañeros, que la Virgen los proteja en los momentos de dificultad y que siempre encuentren amor, ayuda y felicidad en las pequeñas cosas de la vida. Varias personas piden por la salud de sus seres queridos, en especial por Francisco, Miguel, Ailín, Berta, Cristina, Alex. Una persona pide: Virgencita del Carmen, le quiero pedir un favor para mi papá, que lo ayude a conservar su vista, ya que está muy delicado de salud. Por todas estas súplicas, roguemos al Señor. Con María del Carmen, te lo pedimos, Señor.

0: Oremos. Tu Señor, que conoces de nuestra vida alegrías, aflicciones y dificultades, acoge todas nuestras peticiones que con fe te presentamos, por Jesucristo nuestro Señor.
1: Amén.
0: Invito a ponerse de pie. Hermanos, hermanas, queridos, preparemos el corazón para recibir al Señor sacramentado, y para eso lo preparamos pidiendo perdón por todas nuestras faltas, por todo lo que vamos ahora a pedir y a cantar.
2: No hemos cumplido el mandato del amor a Dios y al prójimo, ni tus enseñanzas.

Dios, que es nuestro Padre, tenga misericordia de nosotros, perdone nuestros pecados, regale un corazón nuevo, reconciliado, y nos lleve a la vida eterna. Amén. Queridos hermanas, hermanos, Jesús nos deja grandes enseñanzas en la oración que nos enseña de hijos, de hijas, de hermanos entre nosotros. Nos habla del amor, de la fe en Dios, el Dios que viene a habitar en nuestro corazón. Y por eso podemos decirle como Él: Abba, Papá. Unamos nuestras manos y voces para entonar el Padre Nuestro.

Vamos ahora a orar por la paz. Vemos un mundo que necesita tanto la paz. Y por eso nuestra misión es ir, salir y anunciar el reino hasta los confines de la tierra. El reino que es amor, justicia, verdad, solidaridad. Solo así lograremos la ansiada paz, la paz que solo Él nos puede dar, y la unidad, la comunión entre nosotros. Pidamos con fe al Señor esa paz que tanto necesitamos, orando juntos. Señor Jesucristo, que dijiste a tus apóstoles: la paz les dejo, mi paz les doy. No tengas en cuenta nuestros pecados, sino la fe y el amor de tu iglesia. Conforme a tu palabra, concédele la paz y la unidad, tú que vives y reinas por los siglos de los siglos. Amén. La paz del Señor esté siempre con ustedes. Regálense mutuamente, regalémonos la paz.

0: Hermanas, hermanos, aquí está Jesucristo. Es el Cordero de Dios que quita los pecados del mundo. Felices los invitados a la cena del Señor. Señor, no soy digno de que entres en mi casa, pero una palabra tuya bastará para sanarme. Cuerpo de Cristo, guárdanos siempre fuertes en la fe, alegres en la esperanza y fieles en el amor. Amén.
1: Jesús ama al prójimo y preferentemente a los pobres, enfermos y sufrientes. Acerquémonos a recibirle, que Él nos guiará para acercarnos a nuestros hermanos y caminar junto a ellos, cantando junto al coro en el número 27 del cancionero.

0: la Virgen del Carmen acompaña nuestro caminar en la misión que nos encomendó su Hijo Jesús. Hoy nuevamente volvemos nuestros ojos hacia ella rezando juntos la oración por Chile. Virgen del Carmen, María Santísima, Dios te escogió como madre de su Hijo que nos trae el amor y la paz. Madre de Chile, a ti honraron los padres de la patria y los más valientes de la historia. Desde los comienzos nos diste bendición. Hoy te confiamos lo que somos y tenemos: nuestros hogares, escuelas y oficinas, nuestras fábricas, estadios y rutas, el campo, las pampas, las minas y el mar. Protégenos de terremotos y guerras. Sálvanos de la discordia. Asiste a nuestros gobernantes. Concede tu amparo a nuestros hombres de armas. Enséñanos a conquistar el verdadero progreso, que es construir una gran nación de hermanos, donde cada uno tenga pan, respeto y alegría. Virgen del Carmen, estrella de Chile, en la bandera preside nuestros días y en las noches tormentosas sabiamente alumbras el camino. Madre de la Iglesia, tú recibes y nos entregas a Cristo. Contigo nos ofrecemos a Él para que sobre Chile extienda los brazos salvadores de su cruz y la esperanza de su resurrección. Amén. Avisos. El programa para mañana domingo 4 de octubre contempla lo siguiente: misa dominical a las 9 y 12 horas. La apertura del templo en la tarde será a las 17:30 horas. A las 19:30, rezo del Santo Rosario. A las 20 horas, rezo de la novena, con el tema María, Madre de una Iglesia que espera. Y como cada noche, una vez terminada esta celebración, se le rendirá un homenaje artístico a nuestra Madre del Carmen, el que estará a cargo del ballet folclórico Tierra de Encanto de los Cristales.
1: En este momento, el sacerdote coloca la hostia consagrada en la custodia. Les invitamos a que hagamos un momento de profundo silencio y disponer nuestros corazones para recibir la bendición con el Santísimo.

Señor Jesús, estás aquí presente ante nosotros. Tú, junto a María, nos reúnes como tu pueblo, como tu familia. Nos entregas tus enseñanzas como familia tuya, como tus discípulos misioneros, como verdaderos hermanos y amigos, dispuestos a servir y a caminar juntos. A cada invocación e intención decimos: te bendecimos y te adoramos, Señor. Te bendecimos y te adoramos, Señor. Señor, tú nos entregas a María, tu madre, que camina con nosotros y se preocupa de nosotros y del prójimo, todos. Te bendecimos y te adoramos, Señor. Señor, la Iglesia nos guía, nos recuerda tu palabra, que son tus mandatos, que es tu voluntad amorosa, que ilumina nuestra vida y nuestro peregrinar hacia Dios, todos. Te bendecimos y te adoramos, Señor. Señor, te damos gracias porque nos invitas a abrir nuestro corazón a ti. Y así tú nos abres el tuyo. Es un intercambio de corazones propio del amor, de esa alianza, de ese encuentro de comunión. Nos conduces por el camino del bien para gozar un día en el reino, en presencia de Dios, todos. Te bendecimos, te adoramos, Señor. Esta novena que recorremos como camino de fe, que queremos renovar nuestra entrega a ti y a María del Carmen como nuestra reina y madre de Chile. Condúcenos, guíanos, pacifica y ayuda a nuestra patria. Oremos. Te bendecimos y te adoramos, Señor.

0: Recibamos la bendición, que eres Padre, Hijo y Espíritu Santo.
1: Amén.
2: Bendito sea Dios.
3: Bendito sea Dios.
2: Bendito sea su santo nombre.
3: Bendito sea su santo nombre.
2: Bendito sea Jesucristo, verdadero Dios y verdadero hombre.
3: Bendito sea Jesucristo, verdadero Dios y verdadero hombre.
2: Bendito sea el nombre de Jesús.
3: Bendito sea el nombre de Jesús.
2: Bendito sea su sagrado corazón.
3: Bendito sea su sagrado corazón.
2: Bendita sea su preciosa sangre.
3: Bendita sea su preciosa sangre.
2: Bendito sea Jesucristo en el santísimo sacramento del altar.
3: Bendito sea Jesucristo en el santísimo sacramento del altar.
2: Bendito sea el Espíritu Santo Consolador.
3: Bendito sea el Espíritu Santo Consolador.
2: Bendita sea la incomparable Madre de Dios, María Santísima.
3: Bendita sea la incomparable Madre de Dios, María Santísima.
2: Bendito sea su santa e inmaculada concepción.
3: Bendita sea su santa e inmaculada concepción.
2: Bendita sea su gloriosa asunción.
3: Bendita sea su gloriosa asunción.
2: Bendito sea el nombre de María, Virgen y Madre.
3: Bendito sea el nombre de María, Virgen y Madre.
2: Bendito sea San José, su casto esposo.
3: Bendito sea San José, su casto esposo.
2: Bendito sea Dios en sus ángeles y en sus santos.
3: Bendito sea Dios en sus ángeles y en sus santos.